0: y pues bueno, estamos muy contentas de estar aquí contigo.
1: Ah, perfecto.
2: Muchas gracias por invitarnos.
1: No, al contrario, gracias que están aquí con nosotros. Pero a ver, yo al principio estaba diciendo de la historia inspiradora. ¿Qué tienes que compartirnos, Lupita? ¿Cuál es tu historia?
2: Ay, mi historia, una historia muy bonita que me gustaría que muchas mujeres escucharan y vieran que podemos salir adelante. Y las mujeres somos capaces de muchas cosas. Mira, yo llegué hace 14 años a Rendichicas.
1: Ok, nos remontamos a 14 años atrás.
2: Desde cuando yo llegué.
1: Okay.
2: Yo vengo de Durango.
1: Ajá.
2: Yo llegué a Rendichicas porque mi esposo en ese momento se quedó sin trabajo. Y yo estaba buscando trabajo, venía en el camión de mi colonia, sí, y me topó una señora.
1: Uh-huh.
2: Una señora y me mira mi folder y me dice que de dónde vengo. Yo le digo que vengo de buscar trabajo, que no había encontrado. Me dijo, ¿por qué no te bajaste ahí en la gasolinera? Y yo me quedé así, ¿cómo? ¿En la gasolinera? Me dijo, mi hija trabaja ahí, es gerenta. Uh-huh. ¿Quieres que te pase su número? Y yo dije, pues en una gasolinera, para mí me dio pues miedo, porque sí, yo vengo de Durango y no era tan común en esos tiempos que las mujeres te atendieran en una estación de servicio.
1: ¿Y qué pensaste? ¿Cómo me yo voy miedo a trabajar ahí?
2: Sí, sí, ¿no? Sí, o sea, teníamos desgraciadamente un estereotipo diferente en pensar en la mujer que no podía hacer esas cosas. Entonces sí me dio miedo. Uh-huh. Y dije también, la señora, no la conozco, pues, o sea, ¿cómo me dijo? Y me dijo, ya cuando yo me iba a bajar, seguimos platicando, y me dijo, ¿quieres que te dé el número de mi hija para que le llames? Y me dio su número. Llegué a mi casa y la pensé como...
1: Ah, o sea, ¿todavía le pensaste?
2: Sí, sí, okay, sí, o sea, me lo dio, pero llegar a mi casa y dije, ¿qué hago? ¿Le marco? ¿No le marco? Pero mi necesidad era tan grande, mi hija tenía 2 años.
1: Ajá,
2: en ese
1: chiquita
2: momento. Chiquita, entonces mi esposo estaba que se había quedado sin trabajo y perdí el miedo.
1: Pero ahora dijiste, sí, ¿somos un equipo?
2: No, claro, definitivo, y mi esposo le comenté y también me dijo, ¿cómo? Es lo que... O sea, ¿estás segura?
1: Ajá.
2: O espérate, yo... Ve, dijo, sí, inténtale, si no te dan, pues ni modo, yo salgo uno, porque tenemos que rotarnos en cuidar a la niña en ese
1: sí,
2: momento.
1: Sí, pues de 2 años, dice.
2: Ajá, entonces yo dije, bueno, le marqué, y que me contesta la hija de la señora, y me dice, ah, ok, bueno, ahorita no estoy ocupando, si quieres, márcame mañana.
1: ¿Qué sentiste en ese momento?
2: Sí, sentí, me bajó, porque ya me había animado a algo que no era mi área, o sea, que no era mi... Tenía temor, ¿sabes cómo?
1: Claro.
2: Y le marco el otro día porque sí me interesaba trabajar.
1: Uh-huh.
2: Y ella, yo creo que ella miró que fue insistente. Entonces yo le seguí marcando y me dijo, ¿sabes qué? Ok, vente a una entrevista, te espero aquí en 1 hora.
1: ¡Ay, no!
2: Y pues yo sin ahora sí que sin saber, ajá, me fui en tacones yo. Pues yo quería dar una ajá buena imagen,
1: claro,
2: me fui con mi camisa de vestir, tacones, ajá, y a un lado llevaba mis tenis en mi bolsa.
1: Ajá.
2: Y cuando ella me vio, me dijo, oh, pues sí me gusta tu perfil, dijo, pero traes tacones. Dijo, yo te ocupaba para ahorita trabajar. Y le dije, no.
1: O sea, era inmediato.
2: Era inmediato, ajá, o sea, yo no sé.
1: ¿Qué sentiste en ese momento?
2: Ay, no, me cambió la vida por completo. La verdad, sentí bien bonito porque nunca había trabajado en Tijuana.
1: Okay, ajá, porque dices que
2: con un trabajo,
1: de Durango,
2: exacto,
1: ¿no?
2: Un trabajo con seguro social.
1: Ajá.
2: O sea, un trabajo
1: con
2: bien
1: prestación
2: estable, exactamente, ¿eh? Y me dijo, no, es que te ocupaba. Y le dije, no, yo aquí traigo mis zapatos.
1: Es que lo más. Si es por los zapatos, yo vengo preparada.
2: Claro.
1: Y ya ven, chicos y chicas, siempre hay que estar listos.
2: Sí, de verdad, sí. Y salir de su zona de confort que uno no está acostumbrado.
1: Así.
2: Y me quedé. Y andaba para todos lados porque no sabía, teníamos un estándar de servicio. Y yo lo decía todo al revés. Me sentía un poco revolujada.
1: ¿O sea, entraste ese mismo día?
2: Sí, me quedé okay en ese rato, me fui sin lonche. Así
1: ajá
2: me quedé, le avisé a mi esposo que me iba a quedar a trabajar y me fui sin lonche. Y algo que me impactó, de verdad, me impactó tanto que yo no llevaba lonche ni para comer y las chicas que estaban en ese momento me picharon comida porque llegaba alguien a vender ahí.
1: Ajá.
2: Y me picharon comida y
1: ay,
2: yo dije,
1: ay, qué bonito.
2: O sea,
1: llegando
2: fue
1: a la
2: algo,
1: empresa así,
2: sí,
1: ¿no?
2: Me impactó tanto eso que dije yo, wow. Me ayudaron porque no llevaba más que 16 pesos para el taxi de regreso.
1: Wow.
2: Me completaron para irme en taxi porque ya era tarde.
1: Uh-huh.
2: Y pues ya, de ahí empezó a cambiar mi vida por completo.
1: ¿Cómo era tu ánimo al día siguiente que fuiste a trabajar?
2: Pues iba bien inspirada porque ya me había ganado mi propina. Entonces yo imagínate.
1: Ah, ese día que empezaste a trabajar ya así, literal, a despachar.
2: No, ese día me pusieron a aprender, pero las muchachas como
1: okay
2: vieron que yo no traía,
1: ajá,
2: ellas me ayudaron. Eso es para ti y así.
1: Qué
2: o sea,
1: linda.
3: La sororidad y la resiliencia desde el principio, ¿no? En la empresa es algo que permea. Entonces, ahí lo ves, ¿no?
1: Ahí se ve.
2: Y yo no pensaba quedarme tanto tiempo. yo dije, en lo que mi esposo agarra otro trabajo, yo por mientras nos amortiguamos en este, y ya mi esposo que agarra un trabajo, y ahora sí que, pues ya, yo me salía. Ajá. Y mira, 14 años y los que más me dé Dios aquí.
1: ¡Ay, qué fortuna! ¿Y cómo fueron tus demás años? O sea, ¿cómo qué te inspiraba, aparte de apoyar al núcleo familiar? ¿Qué claro. te inspiraba, aparte?
2: Yo creo que la empresa yendo? Me fue haciendo parte de ella misma, entonces okay. yo fui
1: qué
2: creciendo.
1: Importante también, ¿no?
2: Sí, fui creciendo en un puesto más arriba, porque yo empecé antes, teníamos, éramos como ayudantes del vendedor, okay. que atendíamos al cliente antes de llegar a la máquina. Ajá. Y ya yo fui subiendo de vendedor, entonces ahí yo creo que eso fue lo que me dio clic. Hice clic con el, cuando tú tienes un trabajo que te gusta, o sea, que lo disfrutas.
1: Sí.
2: O sea, yo ahí en mi trabajo me desestreso tanto que no lo veo como un trabajo. Y gracias a esa empresa llegué en el camión y me ha ayudado tantísimo, como no tienes una idea. Ahí empecé a comprarme mi refri nuevo, mi estufa nueva, mis cosas nuevas de mi casa, mi carro, mi primer carro.
1: ¡Ay, felicidades!
2: Y gracias a Dios, ahora ya tengo 3.
1: Ya sé, ¿no?
2: Pero es gracias
1: a
2: Dios.
1: Ya tengo taxi, sí. Uberito.
2: No, tampoco, pero gracias a mi trabajo y a la empresa que me sigue dando el trabajo, que ahí sigo, gracias a Dios. Y me ha hecho muchísimos cambios, que hasta Europa fui.
1: Que no, nos tienes que platicar eso antes de
2: ese
1: antes
2: es un
1: de que
2: adelanto.
1: Nos vayamos a... Oye, Lupita, pero ya que estabas ahí trabajando, sí, digo, ahorita comentaste que te visualizabas que a lo mejor iba a ser un rato.
2: Sí.
1: Pero ¿qué te hizo quedarte?
2: Ay, porque sí era difícil, porque cuando claro. yo hice mi primera carga, despachar yo sola.
1: Y dijiste, ay, no le he echado
2: ¿qué
1: de más.
2: ¿Qué crees que me pasó? Que se me salió la manguera.
1: No, sí
2: y,
1: creo.
2: Y sí, iba así la manguera, así tirándose la gasolina, y yo ya me quería rendir de primero. Pero yo creo que el apoyo ahí de la gente que trabaja ahí, que no pasa nada. O sea, eso como que hace uno mismo, te da más seguridad, y que si pasó algo, o sea, no hay problema, tú sigue. Y conocer a jefes, a personas que están en otro puesto mejor que uno y que te ven igual que tú, o sea, que te apoyan. Todo eso me impactó, la verdad. Yo no sé, pero eso me ha impactado mucho de un director que yo tuve, que yo dije, si él llegaba a ayudarte a limpiar el vidrio, él se dejaba de su carro y llegaba a limpiar el vidrio, ayudarte a todo lo que tú misma haces. Y yo decía, wow, si él lo hace... que es un directivo, tiene un mejor puesto, o sea, yo, ¿cómo no? Eso me de verdad, y uh-huh. mucha gente me ha preguntado, ¿cómo sigues aquí? ¿Cómo te quedaste? Él, de verdad, es uno de mis...
1: yo como mentores.
2: Sí, la verdad, ¿cómo no vas a admirar una persona que es un directivo, alguien grande, y hace eso por su gente? Uh-huh. Entonces, eso, desde ahí habla bien de tu empresa.
1: Claro. ¿Qué le dirías a la gente que piensa que no puede encontrar algún trabajo, o que en todos los trabajos hay... pues que te ponen el pie, sí. o que, claro que hay compañeros.
2: No, hay definitivo, pero yo creo que mientras tú tengas las ganas de aprender, podemos aprender tantas cosas que a lo mejor nosotros no creemos que somos capaces de lograrlo. Yo nunca sabía de un carro, y mira, lo que más me gusta es checar niveles, que de verdad es lo que más me gusta, y la atención sí. al cliente,
1: sí.
2: que ahí conectas con los clientes que conoces de muchos años, uno hasta termina siendo psicólogo ahí de los clientes.
1: Sí, y sí son recurrentes, o sea, el claro. cliente que va a cierta estación, sí. tú que nos acompañas de la estación Soler, pero sí, sí hay gente que siempre es como su estación.
2: Sí, yo tengo clientes de años, hay tantas vivencias, yo me tocó una pareja de novios, que llegaron un sábado en su carro, ellos ya se iban a su boda, iban a casarse.
1: Ah, okay, o sea, ya así con velo y todo.
2: Iba la muchacha, ya salí, ellos ya iban, y ellos van con su hijo, me conocen sus hijos.
1: Okay.
2: Conozco clientes embarazadas que los niños ya tienen 10, 11 años, ya me conocen, Lupita. O sea, ahí conectas muchísimo con la gente. La verdad.
1: Esa es la clave, dijeras tú también.
2: Es un trabajo muy, muy bonito, que conoces a las personas, y aparte conoces algo que uno de mujer no está acostumbrado.
1: Ajá.
2: O no nos atrevemos probablemente, pero las mujeres somos capaces de lograr tantísimas cosas que uno no cree. Yo soy una mujer chaparrita, 1.45 mido, que estoy bien chiquita. Uh-huh. Y yo me subo a las camionetotas grandotas a limpiarle el vidrio.
1: ¿Crees que el miedo es el mayor, no sé, límite que nos ponemos en la mente?
2: Yo creo que sí, porque yo de primero, cuando me estaban enseñando a limpiar el vidrio, lo jalaba a chueco. Entonces,
1: o
2: yo
1: sea,
2: decía,
1: sí tiene su chiste.
2: Sí, claro, pues. Tiene como todo. Yo jalaba a chueco y me decían, no, Dale. Y yo les decía, ay, no importa, con que no limpie vidrios. O sea, era mi mente, le dije, no, tienes que limpiar, tienes que dar un servicio.
1: Ajá.
2: Entonces ya fui perdiéndole el miedo, y no, pues ya ahorita me subo hasta en la llanta. Pero sí, la verdad, yo creo que el miedo a veces nos impide hacer muchas cosas, pero somos tan capaces No, a veces no nos damos la oportunidad de intentarlo.
1: Sobre todo. Y como dices, el cambiar de o salir de la zona de confort, sí. Muchas veces hacemos neuroplasticidad.
2: Sí, claro,
1: ¿no?
2: Definitivamente.
1: ¿Y qué dices de tus compañeras? Hay muchas también en una situación así como tú, de que no se animaron a decir, ¿cómo voy a trabajar en una gasolinera?
2: Mira, yo tengo clientas que llegaban, y pues, o sea, clientas que tenían un trabajo distinto al de nosotros.
1: Okay.
2: O una mejor posición, y desgraciadamente por circunstancias lo perdieron y han llegado a Rendichicas.
1: Okay.
2: Y buscar trabajo, y obviamente Rendichicas siempre estamos con las puertas abiertas a recibir a todo tipo de mujer que quiera trabajar.
1: Sí, yo tengo mi estación favorita, que es aquí en Tijuana, en la 20 de noviembre. Y sí, la verdad no tengo, de verdad las chicas de ahí, no dudo que en las demás también, pero tienen una calidad de servicio que la verdad mis respetos.
2: Es que para nosotros la verdad el cliente es primero. De verdad, si el cliente va con nosotros, a nosotros nos va bien también. Entonces hay que tratar bien al cliente para que el cliente regrese.
1: Oye, Lupita, entonces tú estás como los futbolistas que les pagan por jugar, ¿sí? Hacia ti.
2: Yo de verdad, a veces me dicen...
1: Ahorita que andamos muy mundialistas.
2: No, sí, a veces me dicen, ¿por qué descansas nomás un día? A veces me descanso para terminar mis actividades, ¿no? Pero Ajá. Yo mi trabajo no lo veo pesado. Me imagino que tú igual no lo ves pasado, lo ves así.
1: Bueno.
2: No, yo la verdad me relajo tanto.
1: No, desde luego que...
2: No, yo me relajo tanto desde que llego en la mañana.
1: Como terapéutico, ¿no?
2: Ves a tanta gente, a veces, y como diario conoces la rutina de la gente que trabaja por esos rumbos o que pasa por ahí, ya te conocen, ¿no? O siento yo la satisfacción tan grande cuando veo mi bomba, que están formados mis clientes ahí, habiendo otras.
1: ¿A poco?
2: Entonces yo digo, wow, algo estoy haciendo bien, porque claro. Ellos recurren a mí. O sea, yo siempre, con todo respeto y todo, a todos los clientes, yo conozco señoras, señores, esposos, niños, ahí. O sea,
1: pues dices que hasta embarazadas ya llegan con la criatura.
2: La verdad, sí, te digo, o sea, clientes que han regresado con nosotros hasta trabajar.
1: Ajá. Y sientes que la atención al público siempre va a ser vital, ¿no?
2: Yo creo que sí, definitivamente, porque es el match que haces con el cliente. Uh-huh. Si tú tratas mal a un cliente, el cliente ya no va a regresar. Y nosotros, para nosotros, el cliente es muy importante. Uh-huh. Si el cliente va, ahora sí que nos ayuda a nosotros también, como oye, vendedor.
1: Ajá. Oye, Lupita, y la pregunta del millón, ¿y si tienes problemas con un cliente, qué haces?
2: Pues, ahora sí que tenemos...
1: Digo, porque hay gente que sí, luego llega malhumorada, ¿no? O con alguna, pues ya a lo mejor un carácter difícil, ¿no?
2: No, pues, o sea, si yo veo que un cliente está molesto, yo trato de ser lo más, ahora sí que, tranquila posible, y le doy una sonrisa para que el cliente, a lo mejor, mucha gente a veces me dice, ay, muchacha, siempre anda riéndose, yo vengo enojada o vengo esto. Pero, pues, ahora sí que... Uno no puede quedarse con eso, el cliente tiene que uno que hacer que el cliente se vaya feliz.
1: Claro.
2: Y hay gente que trae a lo mejor cosas en sus problemas.
1: Y
2: pero pues nosotros,
1: la experiencia,
2: sí,
1: ¿no?
2: Sí, claro, definitivo. No, yo siempre ando alegre, trato de siempre estar alegre. ¿Para qué? Para que el cliente no sienta eso de mi parte.
1: Ajá, que no lo transmita.
2: Claro, definitivo.
1: Y estabas comentando que hay clientes que ya se forman para que tú los atiendas. ¿Hay algún conflicto ahí entre que, ay, aquí la compañera tiene fila y a mí no?
2: Pues
1: no,
2: yo creo que mis compañeras ya están acostumbradas. También hay compañeras que se les hace fila.
1: Sí, me imagino. Cada quien tiene sus favoritas.
2: Sí, claro, quien tiene su favorita. Y hay clientes que llegan y otras compañeras pues los pueden jalar. Si traen mucha prisa, pues se mueven. Pero ahora sí que es decisión del cliente.
1: Ajá.
2: Fíjate, de tantas vivencias que he visto ahí, una vez me tocó una, ahorita que me acordé,
1: sí,
2: de una chica que iba en un Uber. Ajá. Uh-huh. La chica, nosotros como estamos en la vialidad,
1: sí,
2: la muchacha iba el Uber despacio y la muchacha se quería bajar.
1: Ay, no, qué horror.
2: Iba en la parte de atrás. Yo como estoy en la bomba de este lado, alcancé a ver y nos acercamos y la muchacha se quería bajar. Se bajó, le abrimos la puerta del carro y el Uber se fue. Le digo, ¿qué pasó? ¿Por qué venía forcejeando? Dice, es que él me cambió la ruta.
1: Ay, no, qué peligroso.
2: Y tengo miedo, y le pregunté y no me quería contestar. La muchacha se bajó llorando, una chica como de 16, 17 años.
1: Qué horror.
2: Lo bueno que nosotros la alcanzamos a ver, yo y otra compañera nos dirigimos hacia ella y la metimos, porque nosotros tenemos una área donde nosotros podemos acercar resguardar a las personas para una emergencia, una situación como esa. Uh-huh. Y nosotros, la muchacha la tranquilizamos porque entró como en pánico. Y la tranquilizamos un poco y le hablamos a sus papás.
1: ¿Nos podrías
3: hablar? Es la capacitación que tienen precisamente de Punto Naranja.
1: Okay.
3: Que las estaciones de Tijuana están certificadas como tal. Y bueno,
1: zona segura, ¿no?
3: Zona segura, e incluso en Sonora las tenemos certificadas, allá se llama zona salva. Entonces, prácticamente todas nuestras estaciones de rendichicas de la red están certificadas para ser una zona segura o para cualquier persona, no nada más mujeres, sino cualquier persona, niño, niña que se sienta que su vida está en peligro, puede llegar a una estación rendichicas y ellas están capacitadas para resguardarlas y hay un protocolo a seguir que obviamente ese protocolo nos lo marca la institución, que en este caso es el Instituto Municipal de la Mujer o el Instituto Estatal de la Mujer, según sea el caso de la ciudad. Entonces, Lupita inclusive ha participado en simulacros que se han hecho por parte de InMujer aquí en Tijuana para demostrar cómo es este protocolo que pues ha salvado vidas en varias ocasiones, importante. Y ella ha sido parte de eso precisamente.
1: Y a veces como cliente, si ya sabes que una estación de gasolinera, güey, también de radio.
3: Sí, claro.
1: Hay una zona así segura, pues por ende el cliente, claro que nos vamos a sentir seguros.
3: Sí, claro, y puedes acercarte a la estación y ellas saben qué hacer. Insisto, hay un protocolo que seguir que es muy claro. Hay un lugar, como decía ahorita Lupita, donde resguardas a las personas. Y bueno, dentro del protocolo la persona decide si quiere que se le llame un familiar o quiere que se le llame a la institución, en este caso también incluso pues a las instituciones de seguridad, ¿no? Entonces, dependiendo de lo que quiera la persona, en este caso, hasta donde recuerdo, esta chica quiso que se le llamara a su familia. Entonces, pues bueno, eso fue lo que hicimos, lo que hizo Lupita ahí con sus compañeras y llamaron a sus familiares y sus familiares fueron por esta chica, ¿no? Pero, pues bueno, hay varios casos ahí en Soler particularmente porque, como dice, están sobre la vialidad, pues bueno, la carretera, como quien dice. Uh-huh. Pues bueno, han tenido varios casos ahí, incluso hasta de familia, una mujer con sus hijos que venía huyendo de la pareja.
1: Ay, no,
3: y también la resguardaron, etcétera. Entonces sí se han dado esos casos y pues bueno, es parte de lo que ellas hacen y saben hacer muy bien precisamente para pues para apoyar de esta manera pues es lo que hemos hablado en varias ocasiones, ¿no? Y Rendichicas va más allá de solamente empoderarlas al darles trabajo, un trabajo que estaba usualmente etiquetado para hombres, porque
1: totalmente,
3: ahorita ya no, ¿no? Pero en su momento cuando Lupita entró, como bien lo dice ella, estaba etiquetado para hombres. Entonces, pues es parte del empoderamiento, ¿no?
1: Claro. Vamos a ir un corte comercial y regresando vamos a seguir platicando con Patricia Sarawi y también con Lupita Rivas de los sueños, cómo se cumplen. Así es de que no le cambien, regresamos en un momento.
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0: Ya estamos de regreso. Continuamos nuestra conversación con Carla Cuevas e invitados en Hablando Claro.
1: Gracias, muchas gracias por continuar con nosotros aquí en Hablando Claro. Pero antes de regresar al tema, les voy a recordar el teléfono en cabina por si tienen algún mensajito que nos quieran enviar vía WhatsApp. Es al 664-599-9446, 664-9446. Así es de que mándenos un mensajito y aquí les contestamos. Seguimos aquí en cabina también, platicando, aquí conversando de cómo se empodera a alguien que va a vencer todos esos miedos, que no tiene empleo y que encuentra una empresa donde la empodera. Pero aparte de donde la empodera, donde el cliente también nos sentimos seguros, ¿no? Me hablabas de esta zona de resguardo.
2: Sí, sí, claro. Como te comenté lo que ya sucedió anteriormente, así hay muchos casos, inclusive con hombres. Me ha tocado, una vez nos tocó en una ocasión, de una persona que llegó, que venía de Estados Unidos. Lo acababan de asaltar y él nada más llegó con su teléfono ya quebrado. No tenía cómo regresarse y su mica.
1: Ay, no, qué horror.
2: No traía nada de dinero, entonces también tuvimos como miedo, pero nos acercamos a él y ya viendo su situación, lo que nos hizo, nos dijo que si le podíamos hacer el favor de pedirle un Uber en esa situación para él poder regresar. Y ese cliente regresó al tiempo a cargar con nosotros, a darnos las gracias.
1: Fíjate nomás.
2: O sea, ¿qué dices tú? Impactó tanto que él regresó.
1: Sí, claro.
2: De hecho, yo ni me acordaba del cliente.
1: El agradecimiento, ¿no?
2: Sí, claro, definitivo. Y siendo hombre, pues. Ahí, Rendichicas, ayudamos hombre, mujer, lo que, o sea, inclusive mascotas. Nos ha tocado mascotas que nosotros, una mascota que teníamos que lo atropellaron.
1: Ay,
2: te digo
1: no.
2: Que estamos en la vialidad. Ajá. Nosotros lo acogimos por unos días en lo que salía su dueño, y ahí llegó su dueño por él.
1: Ay, no, qué bárbaro. Sí. Oye, entonces, detrás de cada servicio hay unos sueños que te impulsan a cumplirlos.
2: Claro,
1: platícanos, a ver qué sueño traes que hayas logrado. Uy, no, el más mayúsculo significativo.
2: Mira, pues sueños tengo, he cumplido muchos. Yo creo que ya ahorita nada más me faltan dos de tantos que yo he tenido.
1: Y pero, vendrán más.
2: No, definitivo. Pero un logro muy importante para mí, que de verdad estoy muy agradecida con Rendichicas, porque gracias a ella me dejó cumplirlo, que pude llevar a mi hija a Europa.
1: O sea, la niñita de dos años
2: en sus 15 años,
1: okay.
2: Ella me pidió llevarla a Europa, al Museo de Louvre, de en París.
1: ¿Y cómo lo lograste?
2: No me vas a creer que ahorré un año, todo un año mis propinas.
1: Así, de plano, no volteabas a ver
2: nada,
1: ni un
2: no.
1: peso de la
2: propina. Entre
1: la
2: yo propina. Y mi esposo nos ayudábamos mucho, pero mis propinas en un botecito. Eso estaban destinadas para el viaje de mi hija. Entre los dos le echamos ganas y, aunque sí a veces me dolía, quería gastármelas o a veces quería otra cosa, pero no. O sea, yo tenía enfocado en lo que yo iba a hacer.
1: Ajá.
2: Me fui 28 días.
1: ¡Wow!
2: Me fui a España, Italia, Francia, Suiza, Roma.
1: ¿Tu Eurotrip?
2: Wow, fue algo que marcó mucho mi vida.
1: Y dices, tenías ganas de pellizcarle.
2: Claro, definitivo, quería otra cosa, sí, ajá. Pero dije, no, o sea, yo tengo un propósito y tenía que cumplirle a mi hija, claro, definitivo. Y no sabes cómo impactó eso en mí, porque al yo llegar ya ahí, llegué primero a España, pero cuando llegué a París,
1: sí.
2: Que yo llegué a París como a las 5 de la tarde, yo ya me bañé y me quería ir, o salí del hotel para ir a ver la Torre Eiffel, que ajá. Era lo que toda mi vida quería ver. Al llegar ahí, me impactó tanto ver a mi hija que estaba volteando, y yo mirar eso, dije, wow, mi yo Lupita de niña.
1: Se lo cumpliste.
2: Lo cumplí,
1: ahí.
2: O sea, es impactante, no sé si alguien alguna vez ha vivido eso, pero yo invito a todas las personas que creen que no pueden, que lo pueden hacer.
1: Exacto.
2: Ahorren, eso es muy importante.
1: Y tengan bien su objetivo,
2: sí, claro,
1: la meta.
2: Yo sé que es difícil, porque a mí también era difícil, porque quería para otras cosas.
1: O surgen imprevistos.
2: Sí, claro,
1: ¿no?
2: Yo sé que a veces, mientras te apoyes de tu pareja o sea, de
1: hagas
2: alguien.
1: Hagas equipo.
2: Claro, que hagas equipo con alguien, puedes lograr muchísimas cosas. Y es algo muy bonito. Que, mira, yo estaba, fue en el 2023. Y todavía me acuerdo que se me pone la piel chinita, hasta me da sentimiento recordar.
1: Pero también porque te ganabas la propina.
2: Ah, no, claro, o definitivo, sea, gracias a mis clientes. Inclusive
1: exacto.
2: Yo
1: traje. Pero por tu buen servicio.
2: Sí,
1: también.
2: Pues yo, para mí, mis clientes son primero en mi trabajo, la verdad. Inclusive yo traje souvenirs y les traje a mis clientes.
1: Ay,
2: porque gracias a ellos fui también.
1: Ay, qué linda.
2: Pues es que es algo, soy muy agradecida yo, la verdad, con Rendichicas y con mis clientes, porque gracias a ellos yo he cumplido muchas cosas. Inclusive me acaban de dar mi visa hace un año.
1: Ah, mira.
2: Que para mí era también muy difícil porque pues no, todavía no tengo casa propia. O sea, tenía uno el estereotipo de muchas cosas que no podía lograr y mira, ya lo logré.
1: Felicidades, Lupita.
2: Ya llevé a mi hija a Disney.
1: Felicidades.
2: Gracias a Dios, la verdad.
1: Pero también a tu esfuerzo, sí. a todo lo que pues has construido. Sí. Y la gente que nos está escuchando, que a veces también depende de la propina, la gente que estamos para dar a lo mejor una propina para un servicio, de verdad, hay que ser generosos también, porque no sabemos que detrás de esas propinas hay sueños por cumplir.
2: Sí.
1: Hay sueños o hay simplemente hasta para completar ciertos imprevistos, ¿no? Ciertos gastos. Así es de que la gente que nos está escuchando, hay que ser generosos. A lo mejor ahorita es por ellos, pero también habrá una oportunidad que sea para nosotros.
3: Y en el caso de las Rendichicas, Carla, yo me atrevo a decirte que es un tema de precisamente de servicio, ¿no? Ellas se ganan sus propinas, realmente se las ganan. Con esas ganas que le ponen a su servicio, con la manera en la que atienden a su cliente, y por eso les va bien en ese sentido, ¿no? Porque van más allá de lo que es, digamos, su trabajo, ¿no? Ellas, creo que es parte de lo que la empresa también ha enseñado o les ha fijado como ejemplo, ¿no? Ir más allá de solamente empoderarlas, te decía, de cómo saber hacer un trabajo que usualmente no era de mujeres, pues ahora va más allá de eso, y en el caso de Rendichicas les hemos dado empoderamiento en todos los sentidos, sobre todo en temas que tienen que ver mucho con ellas y con el género específicamente, y en este caso ellas van más allá del servicio tradicional. Nosotros por eso lo decimos y no lo decimos como un tema mercadológico, o sea, lo decimos como un tema real, porque el servicio en Rendichicas es un servicio excepcional, es un servicio que va más allá del servicio común y corriente. Entonces eso también es parte de lo que las historias como la de Lupita, y de, te puedo asegurar, digo, no alcanzaría el programa para enumerarte a los nombres y las historias de cada una de las Rendichicas que tenemos, que en este caso son alrededor de 1,500 Rendichicas las que tenemos. Entonces, wow. El 90%, me atrevería a decirte, y a lo mejor me quedo corta, y discúlpenme mis hijas, mis niñas, pero tienen historias como las de Lupita, ¿no? Muy inspiradoras, y que ellas son las protagonistas de esas historias, y que ellas son las que hacen factible todo esto. Entonces, esas propinas se las ganan ellas, obviamente, y ellas, pues a través de esas propinas y a través de lo que la empresa, las prestaciones, sus sueldos, las facilidades, el empoderamiento, las capacitaciones, los apoyos también que se logran de repente, todo esto, a través de todo ello es que ellas van saliendo adelante. Y te digo, hay muchas historias de chicas como Lupita que llegaron de sin nada, ¿no? A Tijuana, y en un lapso muy corto de tiempo lograron aquí lo que no pudieron lograr en su ciudad natal. Entonces, esas historias son las que pues día a día nos inspiran a nosotros como empresa para seguir adelante, y también nos gusta que ustedes como medios las tengan o les den espacio para que inspiren a más personas.
1: Y de los dos lados, del lado de la gente que puede incluirse, unirse al equipo de Rendichicas, como también como cliente. Digo, yo ahora sí que soy fan y tengo mi app y tengo toda mi aplicación, al rato platicamos de la aplicación, pero con total independencia de eso, yo creo que también como clientes tenemos que saber a dónde acudir para también sentirnos seguras.
2: Sí, claro, definitivo.
3: Sí, en Rendichicas se está atendiendo una mujer como tú.
1: Sí,
3: ¿no?
1: Sí,
3: o sea, totalmente. Una mujer que tiene historias como la tuya,
1: sí.
3: Con la que sueños puedes empatizar, que tiene sueños, ajá, que ha alcanzado estos sueños y que está trabajando para alcanzar otros, ¿no? Entonces, te puedes sentir totalmente identificada e identificado con ellas y con ellos también, porque también tenemos nuestros Rendichicos.
1: Ah, sí, por la noche.
3: Por la noche sobre todo, pero te puedes sentir identificados con ellos, y es muy importante el saber que cuando tú estás llegando a una estación de servicio de Rendichicas, una gasolinera, estás siendo atendido por personas, ¿no? Por mujeres que tienen una historia detrás y que tienen un empoderamiento y que tienen sueños y metas y familias. Y te podría decir que el 90% de ellas son cabeza de familia con o sin pareja. Fíjate. Entonces, imagínate pues de qué se trata todo esto, ¿no? Y es algo totalmente genuino, como siempre también se los he dicho. Es algo que surge en la empresa, el empoderamiento femenino, no nada más por decir, ah, sabes que ahora las gasolineras van a ser atendidas por mujeres, ¿no? Sino también es el buscar dejar un mejor, o aportar nuestro granito de arena para que sea mejor la sociedad y el mundo para las mujeres. Entonces, eso es lo que busca Rendichicas de alguna manera. Y obviamente esto lo logra a través de estas mujeres que trabajamos en la empresa, que aportamos nuestras historias, que aportamos nuestros sueños, nuestras metas, y que cada vez que logramos una de ellas, pues bueno, queremos ser inspiración para otras más. Y también, pues hay algunas que han pasado ya por la empresa, han hecho carreras universitarias, han emprendido, ¿no? Y han salido de la empresa, y por ahí algunas personas me decían, oye, las empoderas, las capacitas y se te van. Y yo, pues qué bueno, porque le dejan el espacio a las que vienen, ¿no? Y claro, qué bueno que se van, y se van bien, y se van a algo mejor.
1: Entonces, las capacitan tanto que las dejan listas para cualquier lugar.
3: Pues les apoyamos en todo lo que ellas necesitan, ¿no? En el caso, por ejemplo, de las que estudian, les apoyamos con los horarios, por ejemplo.
1: Uy, no, y eso es una ventaja.
3: Sí, siempre buscamos la manera de apoyar, siempre buscamos la manera del cómo sí, ¿no? Para que ellas puedan realizarse de la manera en la que ellas necesitan, ¿no? Cada una de ellas es individual, cada una de ellas es única. Cada una de ellas, insisto, tiene una historia muy particular, uh-huh, y que seguramente te vas a identificar con ellas muy fácilmente, ¿no? Desde la que perdió a su hija y se quedó con sus nietos y ahora es mamá de sus nietos, ¿no? Y lo saca adelante y están estudiando en la universidad, de la que estudió y ya ahorita es abogada o ya es arquitecto o ya, no sé, la que está emprendiendo y ahorita la ves que ya su negocio cada vez es mejor, la que se fue porque también se fue a seguir una carrera de deportes, por ejemplo.
1: Wow, qué padre.
3: ¿No? Encuentras a la que era Uber y ahora trabaja con nosotros y le va mejor acá como siendo Rendichica que Uber. Ajá. ¿No? Entonces, todas esas historias existen, sí, son claro, reales, claro. ¿No? Mujeres que que te dicen que hay un antes y un después de Rendichicas en su vida, ¿no? Y que pensaban que no iban a poder sacar adelante a su familia, y ahora, pues bueno, están en la mejor situación, ¿no? Y muchas de ellas huyendo precisamente de una violencia vicaria o de una violencia económica, no necesariamente de una violencia física, entonces de una violencia
1: financiera,
3: exacto. Entonces llegan con nosotros y se les abren las posibilidades, ¿no? Ven que sí pueden ser suficientes, como decía Lupita, que sí se puede, y eso es lo que a la empresa le motiva, insisto, para seguir adelante.
1: Es lo que te iba a preguntar, que cómo se ha caracterizado por ser más bien una empresa que empodera a mujeres. Todo esto está enfocado, pero no es exclusivo de mujeres, también por ahí me ha tocado ver a chicos.
3: Sí, claro, o sea, están nuestros Rendichicos, y porque también dentro de todo este tema del empoderamiento femenino está la parte masculina, claro, ¿no? Porque también hay hombres que están interesados en el empoderamiento femenino, están interesados en empoderar a sus hijas, están interesados en empoderar a sus parejas, las reconocen, las valoran, las visibilizan, ¿no? Y estos hombres, estas nuevas masculinidades que se les llama también, uh-huh, pues son los Rendichicos que están con nosotros, ¿no? Con nosotras. Entonces, desde el dueño de la empresa, que tiene tres hijas, y por ello el logotipo de Rendichicas son tres niñas.
1: Ah, Ay, mira, de veras, exacto. Sí es cierto. Entonces, no me había puesto a pensar que sí es cierto, son tres figuras.
3: Desde ahí, imagínate, o sea, la cabeza de la empresa es masculina, pero él empodera a sus hijas, ¿no? Empodera a su esposa y empodera a las rendichicas. Y él tiene muy clara esa parte de esta empresa va a servir, esta marca va a servir para empoderar mujeres, ¿no? ¿Por qué? Porque a mí me interesa dejarle un mejor mundo a mis hijas. Entonces, desde ahí, en ese sentido, se guía la empresa. El empoderamiento va en 360, ¿no? Enseñarles también a los hombres, capacitarlos también en ese sentido, desde el lenguaje, inclusive la forma en la que te diriges, todo eso es parte del empoderamiento, insisto, que va más allá de ser mujer, ¿no?
1: Claro. ¿Y cómo te sientes con tus compañeras? Igual, ¿están en la misma sintonía que tú? Empoderadas, ganándose las propinas, haciendo un buen servicio, cuidando al cliente.
2: Sí, pues ahora sí que como yo tengo una historia, todas tienen historias distintas, pero yo ahí tengo compañeras que a sus hijas se han graduado, de ahí les pagan la escuela, a sus hijos, por muchas cosas, pues, pero imagínate, como te dice Patty, ¿cómo no voy a ser una Lupita o cómo no vamos a ser las rendichicas empoderadas si tenemos esa clase de director?
1: Claro,
2: imagínate, ¿cómo no vamos a poder lograr cualquier cosa? Si ellos mismos nos dan la oportunidad, o sea, yo por eso se me pone la piel chinita ahorita al escuchar a Patty lo que dice.
1: Claro.
2: Del logo, de las niñas, de la, o sea, es real.
1: Sí.
2: O sea, uno dice, si ellas mismas, al platicar con uno, yo me pongo como un pavo real.
1: Sí, claro.
2: De escuchar y de que ella me dice muy bien, que me motiva a hacer mal las cosas. Wow, o sea, yo estoy haciendo las cosas bien y yo sé que voy a lograr muchas más cosas.
1: Sí, no, definitivo.
2: Me da más ganas hacer las cosas.
1: Claro, claro. Oye, Pati, también hay algunas cosas muy importantes de ahí, de aparte de los lazos de confianza con el cliente, hay algunos proyectos por ahí, ¿no?, que tiene como empresa.
3: Sí, claro, digo, Rendichicas tiene más de 15 años, nació aquí en Tijuana.
1: De aquí mero
3: nacimos como Rendilitros, que es la empresa, y después por temas ahí de la industria tuvimos que cambiarnos el nombre, nos obligaron a cambiar el nombre y nos fuimos a Rendichicas. Nos hicieron el gran favor de cambiarnos el nombre.
1: A veces pasa,
3: ¿no? Entonces nos convertimos en Rendichicas y bueno, pues Rendichicas desde entonces ha buscado la parte esta del empoderamiento, pero sobre todo ha buscado solucionar alguna necesidad o la necesidad principal del consumidor en el giro donde estamos, ¿no? Entonces, en este caso, pues bueno, el tema hace 15 años, pues digo, no era y no era un paseo ir a la gasolinera, ¿no? Uh-huh. Ibas porque pues tenías carro y tenías que cargar combustible. Y la expresión era, pues voy donde menos me roben, ¿no? Voy donde menos me echen de menos, ahora sí. O que no me clonen la tarjeta, o que sí el despachador me regrese mi cambio completo, o que no sé. Entonces, la visión que tuvo Rendichicas o Rendilitros en ese momento fue, vamos a solucionar todo esto para el consumidor. Y entonces, ¿cuál es la necesidad principal? El tema de la confianza y la honestidad, porque ibas con desconfianza, ¿no?
1: Totalmente.
3: O ya ibas, pues ahora sí que con la idea de que algo te iba a pasar, ¿no?
1: Sí,
3: o sea,
1: sí.
3: Desde que no te regresaran un peso, ¿no?
1: Sí.
3: Entonces, Rendichicas soluciona esto y lo soluciona a través también de la figura femenina, porque una figura femenina se asocia menos al tema de este tipo de situaciones,
1: claro,
3: ¿no? Entonces, pues bueno, y ya cuando vemos que esta figura femenina sí crea esta confianza, pues también se ve que, oye, pues es un tema también de empoderamiento.
1: Claro.
3: Y desde el primer momento hemos pensado en el consumidor y hasta ahorita sigue siendo lo mismo. Todas las acciones, las actividades que hacemos tienen que ver con el consumidor. Siempre son para regresarle algo por su confianza. Y pues bueno, imagínate, en Tijuana tenemos 1.5 millones de transacciones mensuales. Mensuales, y solo Tijuana. Entonces, pues esos clientes, obviamente, como lo he dicho en repetidas ocasiones, ya probaron y comprobaron y siguen regresando con nosotras por el servicio, por la calidad, por
1: gente como Lupita.
3: Sí, por todo, todo es un conjunto, toda la propuesta de valor de la marca es un conjunto, todos sus atributos, y el principal atributo es el tema de la honestidad. Entonces, honestidad, fuimos las primeras en demostrarte el litro completo, ¿no? con nuestra prueba de confianza, y hasta hoy sigue siendo importante para el mercado seguir demostrando que sí se dan los litros completos en la industria. Entonces seguimos dando las pruebas de confianza, muchas veces, y aquí está Lupita que no me deja mentir, muchas veces el cliente dice yo sé que me da litros completos, ya no me la hagas, ¿no? Pero a veces ya ni le preguntamos, ¿no? Agarramos y le decimos, a ver, empezó con su prueba de confianza y dale, ¿no? Y el cliente así como que, bueno, ni modo, ya me la estás haciendo, ¿no? Ajá. Pero es parte del para que veas que sí, no es un tema de ahorita nada más o al principio en lo que me aclientelo y ajá, ya, ¿no? O sea, es el atributo ya de la marca, es parte del ADN de la marca. El tema de la calidad también, tenemos certificados, estamos certificados por un laboratorio internacional, mundial, que es Intertech, por ejemplo, que certifica la calidad del combustible, certifica incluso los litros completos también están certificados. Entonces, buscamos esa confianza de nuestro consumidor, no nada más que confíe en nosotros porque ve el tanque lleno, ¿no? Sino uh-huh, también porque ve que hay otras cosas alrededor. Y en este caso, por ejemplo, lo último que hemos hecho, pues es la app. Nuestra app Rendipuntos, que pues bueno, la verdad es que ha sido todo un éxito.
1: Ya canjeé mis puntos.
3: Sí, no, es todo un éxito. La app a la gente le encanta. Canjean sus puntos. Los puntos los puedes canjear por aquí, sí ves tus puntos, ¿no?
1: Sí,
3: o
1: sea, ahí los estás haciendo cada que vas sí, a la gasolinera, sí. Los visibilizas.
3: Exacto, entonces los canjeas por regalos, por diferentes cosas que puedes hacer, inclusive gasolina.
1: Así es, yo lo cambié por gasolina.
3: Por más gasolina, exactamente. Entonces, ahorita tenemos actividades mundialistas en las estaciones que pues también te dan puntos. Por ejemplo, imagínate que anotas un gol en una actividad, en una activación que tenemos y ese gol te dio 1,000 puntos, ¿no? Entonces, ¡súper! Pues son buenísimos y ahí mismo vemos que la gente agarra, sí, voy a ir a poner más gasolina, ¿no? O voy a canjearlo por una camiseta, o voy a canjearlo por otra cosa. Entonces, es parte de, siempre estamos buscando cómo nuestras acciones todas sean en beneficio siempre del consumidor, siempre regresarles parte de lo que ellos nos aportan, es lo que estamos buscando siempre.
1: O sea, cuidan a los empleados, nos cuidan a los consumidores, ¿no? O sea, la verdad, y lo digo porque yo soy también cliente asidua y de verdad, sí, muy bien, el servicio, la calidad, todo, la verdad, no tengo queja. ¿En qué otras ciudades tienen presencia aquí en la región?
3: Aquí en Baja California tenemos presencia en Tecate, en Rosarito, en Mexicali. Okay. La única ciudad donde no estamos es Ensenada. Pero nos pueden encontrar, bueno, si van al Valle, pues ahí estamos de paso, en Rosarito. No hay pretexto para no cargar en Rendichicas o incluso, pues bueno, hay clientes que como que se asustan, dicen, ay, ¿qué voy a hacer? No estás allá, ¿no? Entonces, carga.
1: Mis puntos.
3: Sí, carga ahí en nuestra estación de Rosarito. Ajá. Ahí puedes cargar sin problema. Incluso, pues cargan, muchos ya cargan ahora en nuestra estación Playas de Tijuana, que es la más reciente que abrimos el año pasado. Es en esa estación, pues bueno, llegan y cargan de paso y ya se van al Valle, se regresan. O sea, la verdad es que les alcanza para ir a regresar. Ajá. Entonces, es parte de lo que hace Rendichicas, ¿no? Entonces, pues ya, la confianza la tenemos de nuestros clientes, pero hoy por hoy seguimos dándoles pruebas de esa confianza precisamente porque pues vemos que es importante, sigue siendo importante para ellos.
1: Para la gente que nos escucha en San Diego, pues igual, puede llegar a los puntos estratégicos de Rendichicas, ¿cierto?
3: Sí, claro, muchos de nuestros clientes precisamente ahí en Playas de Tijuana y en Soler, donde está Lupita, son precisamente placas americanas, les decimos, ¿no? Sí. Son precisamente personas que vienen de San Diego o de California que pues van a Rosarito o van a este al Valle o van por la por esa zona, o van a esta Ensenada y llegan y cargan con nosotras, ¿no? Cargan con nosotras en la estación que está en la pura entrada de Playas de Tijuana y cargan cuando van, ¿no? Uh-huh. Y ya de regreso para antes de entrar a Estados Unidos pues llegan y cargan a Solera y donde está Lupita.
1: Porque entonces, acuérdense que está mejor la gasolina de
3: aparte, está un poquito.
2: Yo tengo clientes barata. Uber. Que son Uber del otro lado, que viven aquí y diario van.
1: Y antes de regresarse, sí, llenan.
2: Yo tengo un cliente que diario, y él es Uber y diario va porque dice que con nosotros está más barata.
1: Claro, claro.
3: Sí, entonces, pues es también, pues nos prefieren también conductores de California, ¿no? Y aparte, insisto, es un tema de confianza. Sí, es lo que nos hemos ganado, rendichicas, en estos años. Y confían en nosotros. Y están de qué lado. Y acuérdate, pues hay mucha percepción o mucha idea de que la gasolina en California está más, tiene más calidad, les dura más, etcétera. Y bueno, acá en Tijuana, pues tienen la certeza de que pueden venir y van a encontrar igual. Calidad, van a encontrar rendimiento, van a encontrar incluso pues un mejor precio, al menos en este momento, un mejor precio del que tienen en California, ¿no?
1: Y un excelente servicio, por ejemplo.
3: Además, un excelente servicio, que en este caso, pues nuestra rendichicas también es un tema de confianza, ¿no?
1: Sí, no, desde luego, les digo, como consumidora, sí, ya no da terror, como dices, ir a la gasolinera y ay, a ver, o ver caras, esa bonita, sí, disposición, o luego que son muy festivos, ¿no? Me ha tocado que le depende también la pues no sé, si es Día del Niño, andan pues muy festivas del Día del Niño y porque pues ¿por qué no?
3: Todos traemos Día del Niño, Navidad, ahorita con el Mundial traen uniformes de la selección, apoyando a México.
1: Ay, qué padrísimo.
3: Apoyando a México, entonces nuestras actividades también tienen que ver con el apoyo a México, pues porque obviamente nosotros somos una gasolinera muy mexicana también, entonces nos sentimos muy mexicanas y pues bueno, estamos apoyando ahí a nuestro país y todo lo estamos haciendo para México. De hecho, las camisetas conmemorativas que son exclusivas de Rendichicas para apoyar a México, están en nuestra app, las puedes canjear por puntos, también las puedes comprar con dinero y esas camisetas, pues bueno, ahorita han sido todo un boom, todo un furor, porque la gente las quiere porque precisamente están muy mexicanas, ¿no? Ajá.
1: Y los puntos prescriben, ¿sí?
3: Los puntos prescriben a los 6 meses.
1: Ah, pero que son con pero, 6 meses sí te da tiempo.
3: Pero, de hoy cargaste y esos puntos de hoy prescriben dentro de 6 meses, mañana cargas y esos puntos prescriben en el siguiente, así. Entonces, la verdad es que siempre vas a tener tus puntos. No es como que hay una fecha específica en la que se van. Te va a estar avisando, obviamente, la aplicación cuando tengas, se van a acabar tus puntos o cuando hay algunos puntos que se van a vencer más bien, entonces, mejor dicho, entonces te va a estar avisando la aplicación. La promoción de Sirloin, por ejemplo, que es súper famosa, tenemos 11 años con
1: sí
3: la
1: me
3: promoción.
1: Ha tocado, sí.
3: Tenemos 11 años haciendo esta promoción en Tijuana, particularmente en Mexicali, que es el 2x1 del buffet. Pues bueno, es súper exitosa. Hoy está en la aplicación, entonces tú cada vez que cargas la cantidad que se te pide, te aparece automáticamente tu cupón ahí en la app. Entonces, pues si cargaste esa cantidad en varias ocasiones, pues se te van a ir acumulando ahí, se te van a ir apareciendo los cupones y hasta que vayas y los canjees al lugar, pues no se te van a desaparecer, ¿no? Entonces, está muy, muy clara, está muy transparente para el uso del consumidor y hasta ahorita, pues bueno, ha sido todo un éxito.
1: Oh, la verdad que sí, todo está. Ahora sí que después de cada sueño, también los sueños de ustedes, es el servicio, es el tema de empoderamiento femenino, yo creo que ese también es de los que más los caracteriza, ¿no?
3: Sí. Sí, como te decía, trabajamos con instituciones diferentes,

0: Además, pues bueno, un instituto como el de la mujer, pues también nos ayuda con temas como estos que te comentábamos de Punto
1: Claro.
0: Naranja, e incluso a las mismas chicas, como te decía, estas historias de que vienen huyendo de esta situación de
1: Violencia.
0: violencia, también las instituciones tienen forma de resguardarlas, formas de ayudarlas, formas de apoyarlas, y de una vez que ya resuelven el tema, pues bueno, van con nosotros y tienen trabajo, ¿no? Entonces,
1: Claro. Ah, mira.
0: es parte de lo que hacemos con estas instituciones.
1: Qué
0: Y
1: bonita empresa, ¿eh?
0: gracias, gracias. Y hay asociaciones que se acercan a nosotros y nos ofrecen también servicios para ellas, ¿no? Servicios de salud, servicios de lentes, por ejemplo, ¿no? De ópticas, que también se acercan y nos ofrecen servicios para ellas, que eso pues ya viene, ya lo traemos precisamente porque pues ya nos identifican como una empresa de mujeres, una empresa con empoderamiento. Entonces, pues nos buscan para darnos estos beneficios, ¿no?
1: Perfecto. Ya para concluir, ya casi, más bien ya se nos acabó el tiempo, ¿dónde podemos encontrarlas aparte de las estaciones de servicio de gasolina?
0: 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En Mexicali hay 5, en Tecate hay una y en Rosarito hay otra. En total tenemos 40 estaciones en Baja California. También estamos en Sonora con la marca de Rendichicas y tenemos otra marca gasolinera en otras marcas gasolineras en Chihuahua. Nos puedes encontrar básicamente en redes sociales como Rendichicas Gasolinera. Es donde nos van a encontrar con mayor facilidad, donde van a saber toda la información de las promociones y ubicaciones.
1: En todas las plataformas.
0: Y si tienes la app, pues en la app ahí están también las
1: ubicaciones.
0: Bajen
1: su app, que está muy padrísima.
2: Descarguen la app.
1: Así es. Muchísimas gracias por habernos acompañado.
2: Gracias a ustedes.
1: Y también a todos ustedes por haberse quedado aquí en el programa. Los espero el próximo miércoles también con otro tema inspirador que les va a encantar. Mi nombre es Carla Cuevas y esto fue Hablando Claro.
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3: ¿Recuerdas la última vez que te reíste tanto que te dolió la panza?
4: ¿O esa tarde en que comiste con toda tu familia y sin saber por qué sentiste que todo estaba bien en el mundo?
3: Eso que sentiste tiene nombre, tiene ciencia, y aunque parezca increíble, se puede medir. Hoy hablamos de la felicidad. La Organización Mundial de la Salud dice que la felicidad no es solo una emoción bonita. Es un estado que causa bienestar, que alarga la vida y que nos protege frente al estrés, la depresión y los golpes duros que trae la existencia. La felicidad involucra emociones positivas que nos ayudan a mantener relaciones sociales y laborales más sanas. No es que los felices no tengan problemas, es que cuentan con herramientas emocionales para enfrentarlos sin quebrarse. Según el Informe Mundial de la Felicidad 2025, impulsado por la ONU y la Universidad de Oxford, México entró por primera vez al top 10 de los países más felices del planeta, en el lugar número 10 entre 147 naciones. ¡Sí! ¡Lo escuchaste bien! El país que inventara el taco, la fiesta de 15 años y el no te preocupes, todo se arregla, resultó ser de los más felices del mundo.
4: Y no es casualidad.
3: Ese informe mide cosas como el ingreso, la salud, el apoyo social, la libertad, la generosidad y qué tan libre de corrupción se siente la gente. Pero los investigadores descubrieron algo que a los mexicanos no suena familiar.
5: Y por acá están saliendo las tostadas, están los chiles, no pueden faltar los chiles porque si no... ¿Qué tenemos ahí, jóvenes?
6: Pasada.
3: Compartir la mesa con otros es uno de los factores que más felicidad genera. Comer acompañado, tener a alguien de confianza para los momentos difíciles, saber que no estás solo, eso que en México hacemos casi sin pensarlo, resulta ser oro puro para el bienestar. Ahora, la ciencia también se ha transformado. Durante décadas, la psicología se enfocó casi exclusivamente en estudiar lo que nos hace sufrir: las enfermedades mentales, la ansiedad, la tristeza profunda. Pero a finales del siglo XX, surgió un nuevo enfoque llamado psicología positiva, que le dio la vuelta a la moneda y se atrevió a preguntar: ¿qué nos hace fuertes? ¿Qué nos hace convivir mejor?
4: ¿Y qué experiencias nos llenan de sentido?
3: Estos estudios también buscan identificar los obstáculos que nos impiden sentirnos bien y cómo superarlos para vivir en armonía. Y en México ya tenemos quien estudie esto de cerca. Desde 2018, la UNAM cuenta con un laboratorio de la felicidad, ubicado en el Centro Regional de Investigaciones Multidisciplinarias en Cuernavaca. Ahí se investiga cómo construir bienestar en escuelas, familias y comunidades. Trabajan con terapia del reencuentro, talleres de manejo de emociones y algo tan sencillo como revolucionario: promover el buen trato entre las personas. Cada persona construye su felicidad de manera distinta. Sí, pero la ciencia ya nos confirmó un secreto que las abuelas de este país siempre supieron: la felicidad no está en tenerlo todo, sino en compartir lo que se tiene. Así que hoy, antes de dormir, manda ese mensaje, haz esa llamada, comparte esa cena. Porque ser feliz, más que un golpe de suerte, es un acto que se cultiva todos los días con los demás. Con información de Una Mirada a la Ciencia, publicación de la Dirección General de Divulgación de la Ciencia de la UNAM. Les saluda Mónica Genis.
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2: ¿Sabías que un mal uso de tu rastrillo desechable no solo acorta su vida útil, sino que también favorece a la aparición de bacterias? Cuidar tu piel empieza desde saber elegir el producto correcto en el supermercado.
3: Quédate en Revista del Consumidor Radio.
1: Revista del Consumidor.
2: Los rastrillos desechables son herramientas de afeitado que tienen como objetivo ofrecer una opción práctica, higiénica y económica para el cuidado personal. Este tipo de productos son de uso limitado, ya que dependiendo de su calidad pueden durar de 5 a 10 afeitadas.
3: Su bajo costo los vuelve ideales para viajes o uso ocasional. Además, su distribución es amplia, pues se encuentran en supermercados, farmacias o tiendas de conveniencia. Están fabricados principalmente de plástico, lo que puede facilitar su manejo. Cuentan con un mango, un cabezal con navajas preinstaladas de acero inoxidable y una banda lubricante.
2: En el mercado podemos encontrar modelos para mujer y para hombre, y aunque la tecnología es similar, cada tipo de rastrillo se segmenta por género para adaptar su forma y banda lubricante a diferentes zonas del cuerpo. Esta segmentación responde a las necesidades prácticas y estrategias de marketing, que suelen reflejarse en los precios, ya que los productos de mujer son más caros que los de hombre.
3: Para ayudarte a elegir mejor, el Laboratorio Nacional de Protección al Consumidor puso a prueba la resistencia y desempeño de 26 modelos distintos, 13 modelos para mujer y 13 para hombre. Se realizaron distintas pruebas para comprobar que los empaques incluyeran la información comercial en español de acuerdo con las normas oficiales mexicanas. También se revisó a detalle el estado de las navajas, analizando el estado original del filo y que estuvieran libres de oxidación o cualquier daño.
2: También se determinó la carga máxima de los mangos antes de romperse. En este caso se convocó a un panel de personas consumidoras que calificaron aspectos como la efectividad en el afeitado, la experiencia de uso y el cuidado y protección que brindan a la piel.
3: En el caso de los rastrillos para mujer, los resultados fueron los siguientes. Todos los modelos analizados presentaron su información comercial correctamente. El modelo de la marca Chedraui presentó imperfecciones en las hojas, navajas. Tres modelos de Gillette, dos de Equate, Chic, Envisage y Bic obtuvieron la excelencia en la prueba de cuidado y protección de la piel. Los productos que calificaron con excelencia al promediar todas las pruebas fueron Bic, Envisage, Chic y tres modelos de la marca Gillette.
2: Ahora, en el caso de los rastrillos para hombre, se encontró que todos los modelos presentaron correctamente su información comercial. Tres modelos presentan imperfecciones en las navajas, Chedraui, y dos de la marca Daycare. Cuatro modelos calificaron con excelencia en la prueba de cuidado y protección en la piel, tres de la marca Gillette y uno de la marca Envisage.
3: Usa tu presupuesto de manera inteligente. Presta atención a las recomendaciones de compra y uso. Compra tus rastrillos en comercios establecidos y revisa que el empaque esté en buenas condiciones. Guarda tu comprobante en caso de que necesites realizar algún cambio por defectos de fábrica. No compartas el rastrillo con otras personas, aunque sean de tu propia familia. Cámbialo cuando notes que necesitas hacer más presión para rasurar adecuadamente.
2: Usa gel o crema para afeitar. De esta forma tu piel sufrirá menos. Usa crema sin fragancia o aloe vera para cuidar tu piel después de afeitarte. Déjalo secar después de utilizarlo. La humedad puede dañar las navajas. Guárdalo en un lugar limpio y sin humedad después de usarlo.
3: Tu elección va más allá de la marca. Se trata de calidad, precio y sobre todo responsabilidad. Al terminar la vida útil de tu rastrillo, no olvides desecharlo de forma segura. Envuélvelo en material resistente o colócalo dentro de un envase vacío para evitar que las hojas queden expuestas. No olvides que la información es tu mejor aliada para consumir de manera responsable.
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2: Te invitamos a conocer todos los detalles sobre la edición de junio de la Revista del Consumidor en su versión impresa o digital.
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1: Ahora sí quisieron que grabe, ¿verdad? Claro, yo sabía. No soy barato, chicos.

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millones de personas en el mundo. Aerolíneas se ven muy afectadas por fluctuaciones del precio del combustible. En México, automovilistas resienten alza de gasolina premium. Gasolina en Estados Unidos da un alivio a automovilistas. China defiende sus subsidios a empresas tras informe de la OCDE. Lula dice que no puede aceptar el trato de Estados Unidos a Brasil. Trabajadores mexicanos en Estados Unidos mejoran su nivel de estudios. Crece turismo internacional, pero afecta conflicto en Oriente Medio. 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

0: Y la 800 de AM en Tijuana y San Diego. También nos escuchen la 1190 de AM en Mexicali y Calexico. Estamos en vivo en nuestras redes sociales de Esquina 32 Noticias. En nuestro canal de YouTube usted nos podrá ver y escuchar. También le mantendremos informado de todo lo que ocurre en el transcurso del día. Le invito a visitar nuestro portal. Toda la información está en esquina32.info. Y puede comunicarse con nosotros enviando un mensaje de WhatsApp. El número es 664-583-1375. También le podemos agregar al canal o al grupo de esta aplicación para mantenerle informado de todo lo que ocurre este día y a lo largo de la semana. Usted nos puede exponer también alguna denuncia que desea hacer pública vía mensaje de WhatsApp. 7:02 a.m, vamos con el reporte de los mercados, el tipo de cambio, el dólar este jueves 4 de junio inicia la jornada con 17 pesos y 28 centavos por unidad en el mercado interbancario. Estas son las primeras operaciones cambiarias de este día. La divisa estadounidense registró una baja de 0.35%, lo que mantiene al tipo de cambio por debajo de la barrera de los 17 pesos con 50 centavos por dólar. El peso mexicano arrancó con señales de debilidad frente al dólar, apoyado por el retroceso inicial del billete verde y por un entorno de mayor cautela en todos los mercados. Vamos a escuchar detalles en voz de Dani Carrión.
1: Muy buenos días a toda la audiencia Esquina 32. Dani Carrión les manda un cordial saludo este jueves 4 de junio. El peso inició la sesión con apreciación de 0.41%. Está cotizando alrededor de 17.27 pesos por dólar. Entre otras noticias, el consumo privado en México subió 1.2% mensual y 3.1% respecto a marzo del año pasado, impulsado por el crecimiento de 20.7% de las remesas de este mes. De nuevo, la inversión fija a la baja. Respecto a marzo del año pasado cayó 3.1%, acumulando 19 meses consecutivos con caídas anuales. Respecto a febrero, registró un incremento de 0.4% según cifras ajustadas por estacionalidad. El crecimiento del consumo en México en marzo no fue suficiente para compensar las caídas de los dos meses anteriores, pues en el primer trimestre de 2026 el consumo privado acumuló una caída de 0.76%. Las caídas en la inversión limitan la capacidad productiva del país y, por tanto, el crecimiento económico a largo plazo. En el primer trimestre, la inversión fija bruta de México acumuló una caída anual de 2.97%. Y hoy durante la sesión se espera que el tipo de cambio cotice en un rango de 17.22 a 17.38 pesos por dólar. Que tengan un excelente día.
0: Muchísimas gracias, Dani, por la información de esta mañana de jueves. Y en más de los mercados, le informo sobre el precio del petróleo. Baja esta mañana después del acuerdo de alto al fuego entre Israel y el Líbano. Esto avivó las esperanzas de alcanzar un acuerdo más amplio para así poner fin a la guerra de Estados Unidos e Israel en contra de Irán, lo que podría conducir a la reapertura del estrecho de Hormuz. El mercado se mostraba bastante cauteloso. Las pérdidas eran limitadas. Los futuros del Brent del Mar del Norte bajaban $1.14 o 1.2%, sumaban $96.67 el barril, mientras el crudo del West Texas Intermediate de Estados Unidos perdía 90 centavos o 0.9% para colocarse en los $95.12 por barril. En los metales, le informo, el precio del oro sube esta mañana de jueves 4 de junio, ya que las esperanzas de la resolución del conflicto en Medio Oriente provocaban una caída del dólar y de los precios del petróleo. Esto avivaba temores de un aumento en la inflación y de subidas en las tasas de interés. El oro al contado sube 1.7% y alcanza $4,506.19 por onza, mientras los futuros del oro en Estados Unidos, con

0: entrega en agosto ganaban 1.5% y alcanzaban $4,533.60. En más de los mercados, en Estados Unidos, finalizaron con caídas la jornada de ayer miércoles. Se debió al repunte de los precios del petróleo, el aumento en los rendimientos de todos los bonos del Tesoro, también la persistente incertidumbre geopolítica en Medio Oriente. El Nasdaq tecnológico bajó 0.89%. El S&P 500 sumaron dentro de estas compañías más valiosas, perdieron 0.73%. Estos índices importantes registraron la primera caída luego de 9 sesiones al alza. En más temas importantes de los mercados, la empresa aeroespacial SpaceX de Elon Musk apunta a una valoración bursátil total aproximada de 1.765 billones de dólares y una recaudación récord de unos 75 mil millones de dólares en la inminente salida de la bolsa, según documentos oficiales publicados por el regulador financiero estadounidense. Esta compañía de Elon Musk, el hombre más rico del planeta, señaló que pondrá a la venta 555.555 acciones a un precio inicial de $135 cada una. Esta es una recaudación, le repito, récord de unos 75 mil millones de dólares en su inminente salida a la bolsa SpaceX de Elon Musk. También esta mañana se dieron a conocer datos de la Fed, de la Reserva Federal de Estados Unidos. La actividad económica en ese país aumentó levemente en las últimas semanas. El empleo apenas ha variado. Las repercusiones del alza en los precios de energía debido a la guerra en Medio Oriente han sido generalizadas. Esto lo informó la misma Reserva Federal en el llamado libro Beige. Reveló la actividad económica y la inflación en Estados Unidos crecieron en los últimos días. También en ese país, nuestro vecino del norte, hablan de un nuevo caso, el primer caso de gusano barrenador en Estados Unidos. La mosca del gusano barrenador del Nuevo Mundo ya llegó al sur de Texas específicamente. Esto lo confirmó el Departamento de Agricultura de Estados Unidos. La primera vez en décadas está en esta ocasión. Que bueno, este parásito, recordemos, las larvas devoran la carne y afecta directamente el ganado. Ha amenazado a la industria ganadera de ese país y apenas la tercera vez que ha aparecido en territorio estadounidense en ese lapso. La Secretaría de Agricultura indicó que el caso se detectó en un ternero, de 3 semanas de edad, muy, muy pequeñito, en Texas, a unos 80 kilómetros de la frontera con México. Estados Unidos no descarta que este animalito pues haya sido enviado por o afectado desde México, aunque recordemos que ahora se mantienen pues paralizadas justamente las exportaciones por el gusano barrenador desde México y hacia Estados Unidos. En otra información, aranceles de Estados Unidos por el tema de trabajo forzoso excluyen productos del T-MEC. Estos aranceles propuestos son del 10% de Estados Unidos. Estarían exentos para productos que cumplan con las reglas del tratado que tiene México con Estados Unidos y Canadá, el T-MEC. Esto lo precisó la Secretaría de Economía. La representación comercial estadounidense propuso imponer el arancel de 10% a México por importar productos fabricados con mano de obra forzosa como parte de una investigación que continuará con consultas públicas. En general, el amparo de la sección 301, la representación plantea cobrar aranceles de 10 o hasta 12.5% a importaciones relacionadas sobre este caso a 60 economías. También está Francia. Francia considera injustificados los nuevos aranceles por trabajo forzoso de Estados Unidos. Entre los países afectados están la Unión Europea, China, y bueno, se pronunció el gobierno de Emmanuel Macron en Francia, dijo que son injustificados, que no hay motivo para pues implementarlos. Recordemos, Washington propuso imponer aranceles a 60 economías. Las medidas estarán sujetas a un periodo de comentarios públicos antes de que se adopte una decisión final. Sobre esto, México dijo que espera que esta amenaza arancelaria sea modificada. La Secretaría de Economía del país confía en que el nuevo plan arancelario del gobierno de Donald Trump contra los países que no han logrado frenar el comercio de productos fabricados con esta mano de obra forzada, que incluye a México, por supuesto, se ha modificado la discusión bilateral como parte de la revisión del Tratado Comercial de Norteamérica, o el T-MEC. La Secretaría de Economía informó en un comunicado que se trata todavía de una propuesta, no es una medida definitiva, y que el proceso preliminar requiere de la recepción de comentarios, varias consultas y discusiones que se llevarían a cabo en las siguientes 45 días. La representación comercial de Estados Unidos hizo pública, como parte de una investigación de la sección 301, sobre países que realicen importaciones de bienes producidos bajo trabajo forzoso, una propuesta para imponer medidas arancelarias adicionales a varios países. Son 60 al momento. En más información económica, el aumento del precio del petróleo debido al bloqueo del Estrecho de Hormuz por la guerra afectará a unos 1,000 millones de personas en el mundo. Así lo indicó en un informe la Conferencia de Naciones Unidas sobre Comercio y Desarrollo. Este organismo señaló que 65 de 75 economías mundiales más vulnerables son los países menos adelantados, los pequeños estados insulares están en vías de desarrollo, dependen de importaciones de petróleo directamente. Y argumentó que para estos países el aumento de los precios de energía provocará un incremento de los costos y difíciles compromisos entre el pago de facturas del combustible e inversiones en servicios públicos esenciales. Esto va a afectar, por supuesto, la vida de casi 1,000 millones de personas en todo el mundo. Más sobre el precio del combustible, muchas aerolíneas se han visto muy afectadas por las fluctuaciones del precio en los mercados de este combustible para aviones. Algunas no están en condiciones de cubrir su exposición. Así lo declaró el responsable del combustible de la Asociación Internacional de Transporte Aéreo. Algunas aerolíneas en el mundo, con estrategias de cobertura más elaborada, cuentan con, digamos, un pequeño colchón, no obstante, es insuficiente. El impacto del aumento de los márgenes de beneficio de las refinerías de combustible de avión no ha sido beneficioso para el sector aéreo. En el noroeste de Europa, por ejemplo, el conocido como crack spread del combustible para aviones ya alcanzó un máximo histórico de más de $121 por barril, esto en marzo, según datos de la asociación, en comparación con los cerca de $30 por barril previos al estallido de la guerra en Irán, esto a finales de febrero, el día 28 de febrero de este año. Y en México, si bien los estímulos fiscales, los pactos voluntarios para estabilizar los precios de la gasolina magna, que es la más común, la que más se consume, más se compra en México, y el diésel, han protegido a los consumidores del incremento del costo de estos combustibles por la guerra en Irán, los automovilistas sí han resentido el impacto en el caso de la gasolina premium o también conocida como roja. Esta gasolina ha incrementado el precio más de 10% en México desde que inició el conflicto en Irán, le decía el 28 de febrero pasado, pasando de venderse un precio promedio a nivel nacional de 25 pesos con 70 centavos por litro antes de la guerra a 28 pesos con 47 centavos hasta el pasado 2 de junio. Así lo dicen estos datos sobre el consumo de esta gasolina, la premium. Y en Estados Unidos, el precio de la gasolina regular cayó casi 20 centavos en las últimas 2 semanas. Esto a medida que los precios del petróleo han descendido por el optimismo en torno a este acuerdo entre Estados Unidos e Irán para terminar la guerra. El precio promedio a nivel nacional de la gasolina regular en Estados Unidos era de $4.30 por galón. Esto desde los $4.49 que alcanzó 2 semanas antes, según datos de la Administración de Información Energética de los Estados Unidos. Antes de que iniciara la guerra entre Estados Unidos e Irán, la gasolina regular se vendía promedio en $2.80 por galón, lo que, bueno, aún con caídas de las últimas semanas, ha subido 48% desde el conflicto de Medio Oriente. En otro tema, le informo que China rechazó que la fortaleza de sus empresas se deba a los generosos subsidios estatales. Esto en respuesta a un informe de la Organización para la Cooperación y Desarrollo Económico, la OCDE, que sostiene que estas ayudas dan al gigante asiático una ventaja injusta. Potencia manufacturera y exportadora, la segunda economía mundial, brinda un amplio gubernamental a las compañías locales. Este informe habla de este apoyo para las empresas. Según críticos, esto perjudica la competencia leal en los mercados. La OCDE señaló que las empresas chinas de 15 sectores industriales clave recibieron muchísimo, así lo dijo, muchísimo más apoyo estatal que sus competidores internacionales entre el año 2005 y 2024. Son las 7 de la mañana con 16 minutos. Continuamos en Oráculo Financiero. Manifestación de valor electrónica ahora se presentará a través de ventanilla única de trámites de comercio exterior. Banamex cumple 142 años en una nueva etapa de transformación. Crowdfunding de préstamos personales registra mayor solicitud de mujeres. MIFEL suma nueva tarjeta en alianza con Mexicana de Aviación. Sellan alianza Pase y Ángeles Verdes para elevar apoyo vial en carretera. Comisión Federal de Electricidad difiere fallo para selección de proyectos mixtos. Pemex firmará convenio con Petrobras. 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
0: 7 de la mañana con 19 minutos. Estamos en Esquina 32 Radio. Muchísimas gracias por acompañarnos esta mañana de jueves. En más información económica, el presidente de Brasil, de izquierda, Luis Inácio Lula da Silva, dijo que no va a aceptar el trato que Brasil ha recibido de Estados Unidos en materia económica y específicamente arancelaria. Expresó la sorpresa ante esta iniciativa de medidas arancelarias por parte de Washington, que según él se había presentado antes de que concluyeran las negociaciones comerciales. Lula dijo que Brasil seguía deseando fortalecer los lazos institucionales con Estados Unidos. Incluso el presidente viajó a visitar a Donald Trump y advirtió que busca otros sectores, otros socios comerciales después de que la administración de Trump propuso un nuevo arancel punitivo de 25% sobre muchas importaciones procedentes de Brasil. Ya vimos el acercamiento que tuvo Luis Inácio Lula da Silva con China en los últimos días. En más información, trabajadores mexicanos en Estados Unidos mejoran su nivel de estudios y esto tiene pues consecuencias económicas. Entre 2011 y 2025, los trabajadores de origen mexicano en Estados Unidos elevaron los niveles de escolaridad de manera sostenida, de acuerdo con un análisis del Centro de Estudios Monetarios Latinoamericanos, que es el CEMLA. El estudio indicó que el porcentaje de empleados mexicanos con hasta 9 años de estudios bajó de 23.5 a 11.7 en ese lapso. Quienes cuentan con nivel universitario, completo, inconcluso o con posgrado, pasaron de 32 en 2011 a un 43.8% en 2025. El avance se registra tanto a quienes nacieron en Estados Unidos con ascendencia mexicana como a migrantes, pero con diferencias notorias entre ambos grupos. Hablemos ahora del turismo. ONU Turismo estimó que durante el primer trimestre del año, 307 millones de turistas realizaron viajes internacionales. Este dato representa un incremento de 2% con relación a igual periodo de 2025, y el conflicto en Medio Oriente ocasiona un menor dinamismo de lo esperado. Se prevé que el conflicto, o sea, la guerra, en su duración, en su alcance, reduzca el crecimiento de las llegadas internacionales entre 1 y 2 puntos porcentuales por debajo de la previsión inicial, que se situaba en un rango de entre 3 y un 4% para este año. Además, el repentino aumento de los precios del petróleo, la escasez de combustible para aviones, esto en algunos mercados, está provocando también un aumento de las tarifas y una reducción de la capacidad aérea en otras regiones. En otro tema, la Organización de Naciones Unidas, la ONU, exhorta a las empresas especializadas en inteligencia artificial a publicar su huella ambiental debido a consecuencias abrumadoras para las redes eléctricas, los recursos hídricos y los terrenos. En un informe publicado ayer miércoles, la ONU pide a los gobiernos que exijan informes ambientales estandarizados a los desarrolladores de inteligencia artificial e invita a los usuarios a priorizar otras herramientas capaces de realizar las mismas tareas. Dijo, lo que mostramos aquí probablemente sea solo la punta del iceberg. Eso llama la ONU sobre esta necesidad de informar sobre la huella ambiental de la llamada IA. En otra información, México busca cambiar fórmula de cuota del azúcar. Esta importante industria, la azucarera mexicana, mantiene ya conversaciones con autoridades de Estados Unidos para cambiar el método con el que se determina la cuota de importación del edulcorante, ya que el cambio aplicado desde 2002 ha reducido el volumen de exportación permitido. El tema del azúcar se ha complicado porque el Departamento de Agricultura hizo un cambio en la fórmula de cómo calcula las importaciones de México hacia Estados Unidos. Esto lo dijo el Consejo Nacional Agropecuario. Detalló que este cambio incluyó el concepto de importaciones futuras que pagan arancel. También en México, el Banco Nacional, el Banamex, cumplió 142 años y lo hizo en medio de una nueva etapa de transformación en la que el empresario mexicano Fernando Chico Pardo ya es el accionista de referencia y presidente de esta importante institución. Edgardo del Rincón es el nuevo director general, además de que cuenta con nuevos inversionistas Banamex de cara a que Citi, todavía dueño, recordemos, de más del 50% de la institución, concrete la venta del resto a través de una oferta pública inicial en el mercado de valores que se espera sea el próximo año, 2027. Fundado el 2 de junio de 1884, es hoy uno de los grupos financieros más grandes y relevantes del país. Dicen ha sido protagonista de la modernización. También en México, BMW amplía la gama de su M2 con el sistema de tracción total de xDrive, que estará disponible en deportivo compacto de altas prestaciones a finales de este verano, con el inicio de su producción en agosto de este mismo año, ya en unos meses, en México. Este producto será enviado a mercados de China, Alemania y Estados Unidos. El nuevo BMW M2 con el xDrive tiene un consumo combinado de entre 10.4 y 10.3 litros por cada 100 kilómetros y unas emisiones de CO2 de entre 2.35 y 2.33. El sistema de tracción de xDrive distribuye la potencia del motor de 6 cilindros en línea. Esto, se habla, generará más fuentes de trabajo en México. Le repito, van a ser enviados estas unidades a mercados de Asia y también a Estados Unidos. Vamos a Sudamérica. Chevron ha solicitado unirse al régimen de incentivos de Argentina para grandes inversiones para un proyecto petrolero no convencional de 13.800 millones de dólares en el área del Trapial, en Vaca Muerta, según lo anunció este petrolero gigante de Estados Unidos, en lo que se ubicaría entre las nuevas apuestas más grandes en el parche de exquisito del país. La presentación, que todavía requiere la aprobación del gobierno, es la última señal de que las empresas energéticas globales se están posicionando para el crecimiento a largo plazo a Vaca Muerta. Recordemos, Vaca Muerta, Argentina, una de las mayores reservas de petróleo y gas en todo el mundo. A muchas empresas les conviene y quieren estar allá en esa zona de la Argentina. En Colombia, Fitch Ratings afirmó que la segunda vuelta presidencial del próximo 21 de junio tendrá implicaciones significativas en la política económica del país y las perspectivas de crecimiento colombiano. Esto en medio de un escenario marcado por desafíos fiscales, bajo crecimiento y presiones sobre las finanzas públicas. Según el análisis, Abelardo de la Espriella obtuvo, sabemos, un mejor resultado de lo esperado el derechista en la primera vuelta electoral del 31 de mayo, sumó 43.7% de los votos frente al 40.9% de Iván Cepeda, el candidato por el pacto histórico y quien seguiría con la bandera del gobierno actual, es decir, de izquierda. Son las 7 de la mañana con 27 minutos. Hasta aquí Oráculo Financiero. Le invito a que continúe en Esquina 32 Radio.
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13: Estados Unidos quiere debilitar a Morena, afirma López Obrador. Gobernadores sin visa tendrán que aclarar la situación, afirma Sheinbaum. Cae 97.5 de intentos de cruce ilegal a Estados Unidos. Resultados de elecciones primarias en San Diego, 2 lideran gubernatura. 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Conagua aplaza de nuevo fallo de licitación en la desaladora de Rosarito. 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Miles de aspirantes buscan ingreso a la UABC Tijuana. Descartan riesgo estructural en Puente Chaparral, cerrará 6 días. Encuentran cuerpo de un menor calcinado dentro de una maleta en Tecate. 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
14: Muy buenos días, bienvenidos a Esquina Informativa Primera Emisión. Es jueves 4 de junio del año 2026. Les saluda Corina Sánchez y estamos transmitiendo en Esquina 32 Radio a través de la 1550 y la 800 de AM en Tijuana y San Diego. También nos escucha en la 1190 de AM en Mexicali y Calexico. Estamos en redes sociales de Esquina 32 Noticias, en nuestro canal de YouTube, donde le invitamos a estar informado este día. También le invito a visitar nuestra página web de esquina32.info. Va a encontrar todos los temas. Y puede comunicarse con nosotros esta mañana de jueves enviando un mensaje de WhatsApp al 664-583-1375. También le podemos agregar al canal o al grupo de esta aplicación y mantenerle informado de todo lo que ocurra en el transcurso del día a lo largo de la semana. También usted nos puede exponer alguna denuncia que desea hacer pública vía este mensaje de WhatsApp. Gracias por estar con nosotros. Le informo ahora sobre el clima en Tijuana. Las temperaturas este jueves oscilarán entre los 15 y los 24 grados centígrados. Las rachas de viento serán de 19 kilómetros por hora, con una humedad de 68%, sigue bastante alta, y 21% de probabilidades de lluvia. Para mañana viernes en Tijuana tendremos una temperatura mínima de 15 grados centígrados con una máxima de 23. Continúan las máximas bastante agradables, templadas. Ya para el sábado, el fin de semana, tendremos en Tijuana una temperatura mínima de 15 grados centígrados. La máxima desciende a 21 grados. Vamos ahora a Mexicali. Le informo, este jueves las temperaturas oscilarán en la capital entre los 22 y los 42 grados centígrados. La humedad es de 16%. No hay probabilidades de lluvia para hoy. Las rachas de viento serán de 20 kilómetros por hora. Y para mañana viernes, ya inicia el fin de semana, en Mexicali tendremos una temperatura mínima de 23 grados con una máxima de 41. Para el sábado, mínima de 23 y máxima de 43 grados centígrados. Así el clima el próximo fin de semana en la capital de Baja California. Son las 7 de la mañana con 34 minutos. Vamos a San Diego con nuestro compañero Antonio Álvarez, el reporte de este jueves. Muy buenos días, Antonio, ¿cómo estás?
0: Corina, ¿qué tal? Te saludo como siempre con muchísimo gusto. Es tiempo de la información desde el otro lado de la frontera. Arranquemos con el arresto de una alta funcionaria de salud del condado de nombre Asmaa Eliayat. Fue arrestada por presuntamente provocar un choque con fuga que mató a una mujer de 27 años que esperaba el autobús en la zona de South Crest. Según la policía, la conductora invadió el carril contrario sobre National Avenue, subió a la banqueta, impactó la banca en donde se encontraba esta mujer y huyó antes de ser localizada y detenida. El Ayat actual subdirectora de servicios de autosuficiencia en el Departamento de Salud y Servicios Humanos del Condado, una empleada desde el 2020, pues ya fue detenida por homicidio vehicular y evidentemente el famoso hit and run en Estados Unidos, ocasionaron accidente vial y después huir de la escena. Fue liberada tras pagar una fianza de $50,000, pero todo esto mientras la fiscalía pues realiza sus investigaciones. Hasta el momento no se han presentado cargos formales. La víctima no ha sido identificada de manera pública, pero el caso sigue bajo investigación y bueno, se espera por supuesto que haya consecuencias severas ante este triste caso. En más información, también hay una sentencia para el hombre Caden Wilson, de 34 años de edad, y esta sentencia es de cadena perpetua sin posibilidad de libertad condicional por asesinar a su esposa. Ellos estaban separados, el nombre de la mujer, Erika Wilson. Esto sucedió en enero de 2022 en Spring Valley. Fue declarado culpable de asesinato en primer grado y de la circunstancia especial de acecho y emboscada, así tal cual es el cargo. Pero de acuerdo a la fiscalía, en este caso, Wilson, el hombre, viajó desde Oakland, California, esperó oculto en el estacionamiento de la vivienda de la mujer y la atacó con extrema violencia. Decíamos, ellos estaban separados. 23 puñaladas en el cuello antes de huir. Fue detenido horas después. Y tenía todavía pues mucha sangre de la víctima. Y claro, este caso llevó algunos años de resolverse. La fiscal de distrito del condado, Summer Stephan, dijo que pues este crimen era brutal y que el impacto todavía persiste, ¿no?, en la comunidad. 29 años de edad tenía la mujer, insistimos, algo que sucedió en 2022, cadena perpetua para este hombre luego de apuñalar a su esposa. Pasamos a otros temas. También en el condado de San Diego se fortaleció ya la capacidad de respuesta ante incendios con un nuevo helicóptero para el Departamento de Bomberos de Cal Fire. Ahora el Cal Fire Firehawk, como se le llama, un Skirsko S-70 basado por supuesto en esta fuerza aérea del Departamento de Bomberos, operará en el área de Ramona y ofrece mayor capacidad de retención de agua para el rocío, obviamente, para la descarga al momento de sobrevolar áreas en las que hay algún incendio. También hay mejores sistemas de seguridad en este avance tecnológico del helicóptero y operación para misiones de rescate y combate de incendios avanzada. Marca el fin de casi 5 décadas de cobertura aérea estatal intermitente en la región, es decir, necesitaban que helicópteros de otras zonas del condado acudieran a la ayuda en esta zona de Ramona. Ya se tiene en el departamento de Cal Fire algo especial para ellos, y bueno, pues autoridades locales destacaron que esta inversión permitirá una respuesta más rápida y efectiva. Por supuesto, ya tiene una capacidad de 100 galones, de hasta 100 galones de agua para poder asistir a la población en caso de que lo necesite. Y cerramos la información con un evento en conjunto entre autoridades locales y el equipo de béisbol Los Padres de San Diego, así como la empresa Everfi y claro, también Grandes Ligas. Se realizó un panel de discusión sobre el entendimiento de la salud mental para más de 70 estudiantes de la Escuela O'Farrell en el marco del mes de la concientización sobre la salud mental. Este encuentro fue moderado por cronistas de Los Padres, también un pitcher, Joe Musgrove, que es obviamente del área local. Sus padres inclusive tienen una cafetería en el área de El Cajón, y bueno, también el especialista en el tema que fue convocado fue la doctora Laura Sudano. Todos ellos compartieron experiencias personales para reforzar la importancia del bienestar emocional, y los estudiantes después de ello pues pudieron asistir a un juego de los Padres de San Diego. Una buena labor por parte del equipo de béisbol pues para concientizar estos temas que por muchísimo tiempo pues fueron tal vez tema tabú, la salud mental, o algo que no se prestaba mucha atención, era de alguna forma evitado o inclusive hasta ignorado, ¿no? Se minimizaba. Y ahora pues el que figuras públicas o líderes locales, en este caso beisbolistas y miembros del equipo de los Padres de San Diego, pues lo tomen como algo muy serio, y también que contribuyan a la educación de menores, pues por supuesto que siempre será algo bien visto. Es la información que tenemos hasta el momento. Ligeros nublados hasta la hora 7:40 de la mañana en el condado de San Diego, pero bueno, un ratito más saldrá el sol y se esperarán temperaturas por ahí los 70, muy agradable como se ha visto en los últimos días. La información que tenemos para arrancar este jueves, Corina.
14: Muchísimas gracias, Antonio. Muy bonito día y nos escuchamos más tarde.
0: Igualmente, buen día.
14: 7:41, más temas de San Diego, información importante. Una alerta de salud pública fue dirigida formalmente a la comunidad médica del condado debido a las preocupaciones y cada vez mayores sobre los riesgos de bicicletas eléctricas. Los vehículos han provocado un repunte drástico en ingresos a salas de urgencias y hospitalizaciones, afectando de manera prioritaria a los menores de edad. Las estadísticas hospitalarias más recientes confirman la urgencia de esta medida. Tan solo durante el último año, la región contabilizó 865 visitas a salas de emergencia y 186 hospitalizaciones derivadas exclusivamente de incidentes que están vinculados con estas unidades motorizadas conocidas en el mercado como e-bikes. A pesar de que la mayoría de los municipios dentro del condado ya han endurecido o eliminado por completo estas lagunas normativas que permitían a los niños operar estos ligeros pero veloces transportes. Los reportes médicos evidencian que tanto la negligencia familiar como la desobediencia vial de los jóvenes mantienen los niveles de siniestros bastante altos. Ante este panorama adverso, la Junta de Supervisores del Condado de San Diego, mediante iniciativas impulsadas por Terra Lawson Remer, comenzó la planeación de programas educativos que son obligatorios. Y en más información, los casos fronterizos en San Diego, presentados ante la Fiscalía Federal del Distrito Sur de California, sumaron un total de 119 carpetas de investigación al cierre de mayo. Los reportes del Ministerio Público Federal incluyen arrestos por contrabando de narcóticos, y esto a gran escala, además de redes marítimas de tráfico de personas procedentes de la costa de Baja California. Y entre los expedientes judiciales del 23 de mayo sobresale el arresto de un ciudadano estadounidense que intentó cruzar hacia el norte con 104 libras de metanfetamina. La droga iba oculta en el tablero y los asientos del vehículo. En su declaración inicial, el detenido confesó que recibiría un pago de $5,000 por realizar el traslado del cargamento prohibido. y ese mismo día, un operativo marítimo en las costas de Carlsbad derivó en la captura de 5 mexicanos implicados en un evento justo de tráfico de personas. Los detenidos ahora enfrentan cargos federales por transporte de migrantes indocumentados con fines de lucro y reingreso ilegal tras deportación. 4 días después, patrulleros de la frontera localizaron a otro connacional escondido. Estaba entre arbustos a escasas 100 yardas de la línea divisoria internacional, quien ya contaba con antecedentes de expulsión y ahora enfrenta cargos criminales por un reingreso. Y hablando de estos cruces, los encuentros de migrantes con autoridades de aduanas y protección fronteriza, que es CBP, en la frontera sur de Estados Unidos cayeron un 97.55%. Así lo informó la presidenta de México, Claudia Sheinbaum Pardo. Agregó que estas cifras son un ejemplo del trabajo que se ha logrado en coordinación con el gobierno de Estados Unidos. La escuchamos.
12: O sea, vean el nivel de encuentro, se llama, que son personas que quieren entrar a los Estados Unidos y son detenidas por CBP, que es la agencia de Estados Unidos, que en la frontera detiene a personas que quieren cruzar sin papeles. Entonces, se redujo 97.5%. Y hay reuniones y trabajamos y colaboramos y buscamos la manera de que la gente tenga la opción de quedarse en nuestro país o regresar a su país si es un extranjero. Y si son mexicanos, pues evidentemente el desarrollo económico del país, los programas de bienestar, todo lo que hacemos, pues evita que la gente quiera cruzar. Mientras mejor esté el acceso al empleo en México, pues la gente no se va por, en general no se va por gusto, se va por necesidad. Entonces, esto se logra pues porque los mexicanos ya cruzan menos, porque quieren quedarse en el país y también pues por el trabajo que estamos haciendo, incluso hablando cuando se forman caravanas, hablando con las caravanas, buscando que no lleguen a la frontera norte para que, de manera humanitaria siempre, porque no, nosotros no usamos la fuerza, sino de manera humanitaria, hablando con todos, buscando mecanismos para que o se queden en México con algún tipo de empleo o puedan regresar a su país o al lugar de donde vinieron. Entonces,
14: escuchamos a la presidenta de México, Claudia Sheinbaum Pardo. Según las cifras de CBP, entre diciembre de 2023, cuando fue el pico histórico, así le denominaron, el más alto de los encuentros mensuales, pasaron de 305.608 a 5.433. El promedio diario de encuentros de enero a mayo de este 2026 es de 271 casos. En lo que va del año, se han reportado 49.397 casos, según el reporte presentado por la presidenta Claudia Sheinbaum. Son las 7 de la mañana con 46 minutos. Continuamos en Esquina 32 Radio.
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14: Son las 7 de la mañana con 48 minutos. Estamos en Esquina 32 Radio. Muchísimas gracias por acompañarnos esta mañana de jueves y le informo en estos momentos que nos reportan un accidente en la carretera libre. Es Tijuana-Tecate, esta carretera pues muy, muy transitada. Unos metros antes del puente de San Pedro, esto es donde está ubicada la Universidad Autónoma de Baja California. Usted sabrá, la UABC. Bueno, en ese puente, bastante grande, por cierto, ahí está el incidente en este momento, según nos reportan, donde 3 vehículos se vieron involucrados. El accidente sucedió durante la madrugada. En estos momentos se están realizando maniobras para retirar estos autos siniestrados. Son 3 automóviles que se vieron involucrados en este incidente. También le informo sobre la fila de tractocamiones. Está esperando ingresar por la garita comercial. Esto en la Mesa de Otay, en Tijuana. Está generando bastante tránsito lento en la zona de Otay, también una zona bastante transitada. Pese a los vehículos pesados, el tránsito en Bellas Artes no está detenido, no está paralizado, pero sí es lento. Sí es lento para que usted lo considere si va a viajar por Otay. Son las 7 de la mañana con 50 minutos. En este momento nos despedimos de nuestra estación, la Norte 800, y le invito a usted que se quede con toda la programación.
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0: 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Hola, hola, ¿qué tal? Muy buenos días, feliz jueves, 4 de junio, estás en De Todo y Más con Laura, Bruno, Andy y Pepe. Bueno, pues que en esta ocasión, Bruno, sigue en diligencias, ¿eh? Pero aquí está de alma y corazón, claro que sí. Muy buenos días,
1: buenos ¿cómo días, estás, Andy? Bienvenido, sí, todo bien, tranquilo. Jueves, perdón, digo, es jueves.
0: Ah, perfecto.
1: Eso, sí.
0: Buenos días, Pepe.
1: También, aquí andamos.
0: Y bueno, el día de hoy tenemos temas súper interesantes para platicar y tenemos con nosotros unos invitados que nos van a hablar sobre medicina, que a veces pensamos nosotros que puede ser estética, pero cómo nos puede ayudar en muchísimos detalles, sobre todo las mujeres, que ahorita tenemos temas que vamos a platicar con ellos, que son la doctora Carla Cueto y el doctor Rodrigo Castellanos, que los tenemos aquí con nosotros. Muy buenos días, ¿cómo están?
2: Buenos días, muchas gracias por tenernos aquí. ¿Tú cómo estás?
0: También aquí muy bien, sobre todo el hecho de que estos temas, de repente uno dice, bueno, va pasando el tiempo, ya no sabe uno ni qué es lo que le pasa.
2: Exactamente.
0: Pero aquí en esta ocasión, pues a veces vemos y nos da pena hablar a veces temas más que nada hormonales, de hacemos bromas, pero a la hora de que tenemos que hablar de un tema en específico, como que dices, oye, ¿cómo lo voy a decir así enfrente de la gente? O sea, eso no me puede estar pasando

0: a mí, ¿no? Y bueno, pues ahorita vemos que muchas mujeres, especialmente después del parto o la menopausia, que es donde yo veo también, pues que se dicen estos temas, se hablan estos temas, que se nota cierta pérdida de control al reír, al toser, y vemos tantos comerciales también hasta de productos que dices, oye, para que no te vaya a pasar un accidente, ¿no?
1: Sí.
0: Pero ¿cómo podría ayudar un láser que ustedes están trabajando y que ahorita nos van a platicar sobre eso? Es el CO2, uh-huh. Y pues que pueda ayudar en estas situaciones que son cotidianas, pero íntimas, ¿no?
1: Claro, sí, es pues de hecho un tema medio tabú, inclusive, ¿sí? Ya que se toca en consulta y resulta que pues notan que hay una atención específica hacia ese problema, pues ya se abre, ¿no? El láser CO2 como tal es una tecnología que no va a agregar nada al cuerpo, simplemente lo va a estimular. Entonces, llegan los partos, llegan los cambios hormonales y pues tanto el útero como la vagina, las vías urinarias, empiezan a perder este estímulo hormonal y pues empiezan a aparecer ciertos síntomas, ¿no? Entonces, el láser lo que permite hacer es un remodelado de ese colágeno y mejorar esa circulación. A pesar de que ya no está ese estímulo hormonal tan fuerte, pues permite reponerlo. Y vamos a mejorar mucho los síntomas de resequedad, de ardor y de la incontinencia también.
2: Así es, a diferencia de pues los tratamientos convencionales que se han hecho como pomadas intravaginales para mejorar la lubricación o para estimular un poco a los estrógenos, pues estos tratamientos han sido buenos, pero se ha visto que únicamente mejoran el síntoma, más no tratan el problema base. En diferencia con el láser CO2, el láser CO2 te va a mejorar porque sí te está tratando el problema y no vas a tener la necesidad de utilizar estas cremas que se han recetado por mucho tiempo.
0: Hablan ustedes del láser, pero ¿ese láser es directamente en la parte íntima?
2: Es correcto. ¿Sí? Suena súper... yo sé que asusta, es ajá. Se utiliza un maneral que se introduce dentro de la vagina, pero la verdad es que se aplica anestesia, claro, la anestesia es tópica, se aplica únicamente en el introito vaginal y los labios vaginales, que la verdad es ahí donde puede llegar a doler. Dentro de la vagina, como la mucosa vaginal tiene una capacidad de recuperarse en cuestión de microsegundos, no duele. La verdad es que no duele. Los pacientes llegan súper asustados, súper tensos. Yo les digo, el procedimiento es incómodo. ¿Por qué? Pues por el pudor.
1: Más que nada.
2: Sí, más que nada, pero no es doloroso. Ajá. No es doloroso, la recuperación es prácticamente inmediata, puedes hacer tu día normal.
0: Es que hablar de este tema es, sobre todo, fíjate, sí, para hablarlo a veces es incómodo, sí. ¿No? Y luego más con personas de mis tiempos. ¡Ah! que no, ¿cómo íbamos a hablar de estas cosas? Recuerdo cuando estaba chica que decían, ¿ya te pasó? ¿Pasarme qué? Eso que le pasa a toda la mujer. Y ahorita veo los comerciales y digo, ¡ay, Dios mío! ¡Qué específicos!
1: Cada vez más personales.
0: Ajá, entonces aquí en este caso pues estás hablando de que pues hay personas que sí se sienten incómodas y pues le llaman sequedad, ¿no? A lo que se tiene durante el día, por las rutinas, por uh-huh. el ejercicio. Y bueno, pues aquí en este caso, ¿cómo podría el tratamiento mejorar la calidad de vida en esos momentos?
2: Pues la verdad es que este tratamiento, como te va a mejorar esa resequedad vaginal, porque va a ser una revitalización del tejido vaginal, va a hacer que tus bacterias que se encargan de producir, ahora sí que la lubricación vaginal estén activas otra vez. Uh-huh. Entonces, tú ya no vas a sentir estos problemas de que te pones unos jeans y puedes llegar a sentir por lo apretado muy, muy seco, o que estás haciendo ejercicio y te empieza a dar mucha comezón porque está muy seco, que incluso también te va a mejorar pues la incontinencia urinaria cuando sí. de esfuerzos, ¿no? Que es cuando uh-huh. haces ejercicio, toses, estornudas, etcétera. Este tratamiento en eso te va a ayudar, te va a mejorar mucho tu calidad de vida. Eso es lo que me encanta de este tratamiento, porque ver cómo a mis pacientes les cambia la calidad de vida. Una paciente llegó a decirme bien contenta, doctora, es que ya puedo correr del semáforo a mi trabajo y ya no me orino.
1: Uh-huh. Oh. O gente que hace ejercicio también, ajá, que está, les gusta, pero pues por el tema del pudor, que ya no quiero usar pantaletas, que quiero estar más cómoda haciendo ejercicio o haciendo cualquier actividad física, inclusive toser o estornudar. Dicen, oye, es que ya puedo estornudar y ya no siento las ganas de que me voy a estar haciendo encima, ¿no?
2: Sí. Así es, entonces, así es. Incluso otra paciente que me contó que en un partido de los Padres se orinó. Porque le dio algo mucha risa y no lo pudo contener y le dio y no pudo aguantarse y entonces para ella fue la vergüenza de su vida y le quedó este trauma de ir a lugares públicos y pasársela bien, ya no se lo podía permitir.
0: Y es que uno dice jugando, ay, pues me pongo pañal, pero no es cierto, pues lógico que no se va a poner uno pañal, ¿no? Sí. Entonces, aquí en este caso, pues estamos viendo que pues está pensando, ¿no?, en el bienestar general, pero pues, ¿cómo este tipo de tratamiento podría ayudar a las mujeres a sentirse más seguras, sí, consigo mismas? Porque, pues para empezar, la inseguridad de hacer el tratamiento primero, ¿no? Pero, ¿cómo llegan y ustedes convencen? Ahora, aparte, ustedes están bien chamaquitos, las veo, digo, sí. Pero la tecnología es eso, o sea, va avanzando y nosotros nos vamos quedando como que ahora salió esto que nos puede ayudar. ¿Cómo llegan y convencen a las personas que no hay problema y qué es lo que se ocupa? Porque a veces uno llega con ese problema y no sabe ni idea de qué tratamientos puede haber.
1: Claro, pues digo, de entrada tenemos la educación médica y aparte pues la tecnología láser, estamos muy bien capacitados, entonces no hay labor de convencimiento, realmente uh-huh. Aquí es llegan ya con un problema y muchas veces se abren durante la consulta, que les estamos haciendo otro tratamiento, inclusive sale a la plática y no hay que convencer porque pues es algo en lo que les decimos, sientes esto, que el ardor, que la resequedad y todo, ay, ¿sabes qué? Sí. Ah, bueno, pues el tratamiento tal cual va a revertir eso. Les explicamos, ¿no?, de entrada en la consulta cómo funciona el láser CO2. El hecho que realmente es indoloro. Claro, está la parte incómoda de pudor que ya se mencionó y créeme que como hombre lo veo bastante, pero uh-huh. Al final mis pacientes regresan. ¿Regresan por qué? Porque ven un cambio verdadero y digo, desde cultivar fresas hasta ser directoras de algún trabajo, refieren esa confianza y esa mejoría en los síntomas. Entonces ellas pueden llevar a cabo su día. Unas ya me dejan de usar pantaletas, ya empiezan a hacer su actividad bien y se empiezan a notar más el resultado del gimnasio, que encima de eso les da más confianza.
0: Sí.
1: Entonces es como un dominó, un efecto dominó, que mejoramos algo tan sencillo y toda su vida empieza a cambiar.
0: ¿Cuáles son los síntomas que uno empieza a tener y más o menos a qué edad, no?
2: Ok. Ahora sí que por la edad puede variar muchísimo porque se pueden presentar diferentes situaciones. Uh-huh. Una de ellas es, se recomienda hacerse una sesión después de haber tenido un parto o una cesárea, o sea, un embarazo. 6 semanas después se recomienda. ¿Por qué? Porque a final de cuentas, este peso que tuvo porque creció el útero y el piso pélvico se debilita, hace que se caiga, te puede agravar la incontinencia urinaria, te la puede empezar. Uh-huh. Que no la vas a tener luego, la vas a tener en 10 años, en 5 años, en 15 años, ¿no? Todo uh-huh. depende también de tu estilo de vida.
0: Sí.
2: También el uso de fármacos que bloqueen los estrógenos.
0: Oh.
2: Esos también a temprana edad te pueden causar síntomas como resequedad vaginal e incluso incontinencia urinaria. El más común es cuando llegan los pacientes es después de la menopausia. Aquí es cuando ya llegaron las pacientes. ¿Por qué? Porque ya se están orinando, porque ya no aguantan la comezón. Entonces, este tratamiento se puede iniciar como preventivo desde cualquier edad. Uh-huh. Si tú te embarazaste a los 16, lo puedes hacer. No hay una edad, sino más que nada son los factores de riesgo que hayas tenido durante el plazo de tu corta o larga vida.
1: Uh-huh. Okay. O los síntomas también. Uh-huh.
2: Uh-huh. Y los síntomas que principalmente pues son incontinencia urinaria de esfuerzos, que son cuando estornudas, toses, cargas algo pesado, corres o te ríes. La resequedad vaginal también ese es de los síntomas pues que más llegan los pacientes y el dolor a la relación sexual.
0: Okay.
2: Ese también las pacientes dicen pues es que ya no soporto, me duele, ya no quiero que mi esposo me toque, con uh-huh. esto se disminuye el libido porque entonces les queda como un estrés postraumático a las pacientes que dicen es que cada vez que tengo relaciones sexuales me duele.
0: Uh-huh.
2: Y es por esta falta de resequedad, de lubricación, perdón.
0: Sí. Oye, pues es que es muy interesante, son factores que nos pueden ayudar día con día a diferentes personas, porque como comentas, ¿no? Son tipos diferentes, y muchas veces nosotros confundimos porque a veces dicen, no, es que mejor ten a tus hijos por cesárea, uh-huh, porque natural te da mucho problema después. Pero ahorita que estás comentando, esto también es para las personas que han tenido cesárea, o sea, uh-huh, no se pueden salvar por el hecho de que tuvieron cesárea, ¿no?
2: Así es. Al final
1: de cuentas, perdón, no, te robé la palabra. Es gran parte un síndrome relacionado con hormonas. Entonces, uh-huh, aunque no hayamos tenido ese embarazo, aunque no hayamos tenido esos factores, también el hecho de que bajen esos estrógenos, pues ya va, ahora sí que perjudicar esa nutrición, esa flora normal, entonces van a surgir estos problemas. Y el láser CO2 es una herramienta excelente para combatirlas.
0: Oh, mira. ¿Y cuánto dura el tratamiento? O sea, en sí, cada sesión, ¿cuánto dura?
1: Pues es rápido. Yo creo que la primera es la que más tardan porque pues hay que platicar, hay que más o menos estandarizar un protocolo de, dependiendo la gravedad de los síntomas, necesitamos tantas sesiones. Entonces toda esa educación toma tiempo, pero la sesión realmente es rápida. Lo estamos terminando alrededor de unos 10, 15 minutitos.
0: Ah,
1: entonces
0: okay,
1: ya las sesiones subsecuentes, pues ya es más rapidito, 10 a 15 minutitos y ya estás ahora sí que en tu carro yéndote a donde tengas que ir.
0: ¿Y más o menos a las cuántas sesiones empieza a sentir un cambio? ¿Se empieza a sentir un cambio?
2: La verdad es que lo que más común nos refieren es a partir de la segunda sesión.
0: Ajá.
2: Pero la verdad es que hay muchas pacientes que desde la primera sesión sienten un cambio. Este tratamiento no es inmediato porque como estamos estimulando a tu cuerpo, estamos creando colágeno. El proceso de creación de colágeno te lleva aproximadamente 3 meses.
0: Uh-huh.
2: Entonces tú vienes a tus sesiones una vez al mes, digamos que te vas a hacer 3 sesiones, vas a venir una vez al mes, pero cuando vengas a tu tercera sesión apenas vamos a estar viendo los resultados de la primera sesión. Y cuando terminemos el resultado, tú vas a seguir viendo resultados durante los próximos 3 meses. Entonces muchas veces, desgraciadamente, queremos que todos los tratamientos sean inmediatos, que nos hagan sentir bien al siguiente día, que ya no tengamos ningún problema. Pero como no estamos agregándole nada a tu cuerpo, más bien estamos estimulando a tu cuerpo a trabajar, pues es un proceso y tenemos que respetar el proceso natural del cuerpo y lleva un tiempo. Las pacientes empiezan a referir mejorías aproximadamente a la tercera semana. Okay. Es cuando ya empiezan a decir, ya no me siento tan seca, ya puedo controlar un poco más. Lo primero que dicen es, ya no tengo que correr al baño.
0: Uh-huh. Sí, con esto nos hablas a todas.
1: Sí, yo de mi experiencia, perdón, todas las de incontinencia urinaria leve, que es un problema mucho más de pudor,
0: uh-huh,
1: me refieren que a la segunda prácticamente o están en un 90% o se les quitó por completo.
0: Oh, wow.
1: Uh-huh.
0: Uh-huh. Bueno, pues mira, esta información no se escucha mucho aquí en San Diego, sobre todo, ¿verdad? ¿Ustedes están en Tijuana?
1: Estamos aquí en Tijuana, sí, dentro del Centro Médico PBM.
0: Ah, ok, ¿cómo se llama la clínica en la que están ustedes, el nombre de su empresa?
2: Nosotros nos llamamos Baja Sensia y estamos enfocados en medicina estética y medicina antienvejecimiento.
0: ¡Ay! ¡Eso me gustó más! ¡Dios mío!
1: Y de ahí salió el tema.
0: Y aquí estamos cruzando la frontera, a veces no nos enteramos que existen tantas cosas, porque aquí en Estados Unidos pues tienes que pasar por un médico, por otro, de aquí que las citas y todo, siendo que a unos cuantos metros tenemos a Tijuana, este tipo de tratamientos que nos pueden ayudar. En lo que esperamos una cita aquí en San Diego, pues ya agarramos y ya no ocupamos más, ya podemos empezar a hacer bien ejercicios. Bueno, pueden. Pero de verdad, muchísimas gracias. ¿A dónde se pueden comunicar con ustedes para empezar a hacer citas, para que entiendan sobre eso? Porque aparte de este láser y todo, tienen más tratamientos,
1: muchos,
0: ¿no?
1: Muchos más. Sí, todo lo que viene siendo estética facial y corporal. Así que lo que se les ofrezca. 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
1: Okay. Es mexicano el tema.
0: Perfecto. No, pues muy bien. Les agradezco mucho que hayan estado con nosotros, ya sea que pues vamos a platicar en otras ocasiones con ustedes sobre temas estéticos también de otra forma, porque qué bárbaro, se la saben ustedes de todas a todas con este tipo de tecnología que también nos ayuda a que a lo mejor avancemos más rápido.
1: Claro.
0: Y que a veces le tenemos miedo y es mucho más fácil y sí. no lo sabíamos, ¿no? Doctora Carla Cueto, muchísimas sí. gracias por haber estado aquí con nosotros en De Todo y Más, y también doctor Rodrigo Castellanos. Que sigan teniendo muy bonito día y que, pues, o sea, sigan manejando estos temas y que los lleven a más partes, porque sí se ocupa.
1: Sí, sí se necesita. Sí. Muchas gracias por tenernos. Fue un honor platicar y qué bueno que pudimos concientizar de esta manera. Pues ahora sí que a todas las que no saben que lo necesitan, pero lo necesitan.
0: Sí, sí, sí. O sea, nos pusieron ahí a pensar en qué momento me pasa esto.
1: Claro.
0: Pero bueno, pero ya, hasta ahí. Yo nada más pregunto.
1: Claro.
0: Bueno, ya. Pues es momento de irnos a un corte comercial. Cualquier información se las vamos a estar poniendo también a través de redes sociales. Y pues muy pronto vamos a hablar con ustedes sobre otro tema estético.
2: Claro.
0: Bueno, vámonos muchas a un corte gracias. Comercial y ahorita regresamos con más aquí a De Todo y Más.
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0: regreso en De Todo y Más, aquí por Norte 800 AM, y tenemos a mi compañerito Lorenzo Verduzco, como cada jueves, con los espectáculos. ¿Cómo estás?
1: Olis, muy bien, buenos días, muy feliz, muy contento de acompañarle como siempre cada jueves con esta información del espectáculo, con un pequeño, como siempre, chequeo de qué es lo que está sucediendo, qué es lo que está causando tendencia en estos temas del espectáculo, ¿no? Que ahorita está pasando en México y en el mundo.
0: Ándale, pues.
1: el mundo que ruede. Nosotros vamos a lo nuestro, a lo que está pasando aquí, a lo que nos toca, a lo que estamos bien seguros, porque ve que en ocasiones anda uno viendo cosas y luego resulta que no, que sí, y pues siempre tiene que estar uno al pendiente.
0: Sí, no, hay que cuidar la información. Y bueno, pues, ¿qué nos traes el día de hoy?
1: Fíjese que lo que hay que cuidar es lo que anda uno diciendo.
0: Sí.
1: Y eso es a cuestión de que otra vez. Emiliano Aguilar, compañera.
0: Ah, no, pues, y hablando de información que la tienes que cuidar.
1: Ese muchacho. De verdad, cada vez se avienta más charras, cada vez se avienta más historias, cada vez declara cosas como si él hubiera estado y en realidad no está, inventa historias. Yo no sé qué es lo que pasa con este muchacho, que de verdad, cada que abre un en vivo o que se avienta sus historias, como que la anda regando. Y fíjese que ya alguien le va a poner como que un detente, al parecer, porque no sabemos, ¿verdad? Ya ve que luego ponen demandas y luego las quitan y luego procede, no procede, pero en este caso a él se le va a hacer una demanda por daño moral.
0: Ajá.
1: ¿En contra de quién?
0: A ver.
1: De alguien que él no tendría ni siquiera que estar hablando, porque vamos a dar un pequeño recuento de lo que había pasado con aquel podcast de penitencia de Saskia Niño de Rivera, en donde pues ella había hablado con un camarada que dijo que Carmen Salinas estaba metida en ciertos tipos de rituales con niños, ¿verdad?
0: Sí.
1: Entonces, él se pone a decir que sí era cierto. Que él tenía bien entendido que ella siempre andaba haciendo eso. Creo que ni siquiera es de la época de este amigo, ¿eh? O sea, ¿cómo él se iba a enterar de todas estas cosas?
0: Uh-huh.
1: Y más que nada porque Carmen Salinas era muy allegada y muy querida por don Antonio,
0: uh-huh,
1: por Flor Silvestre y pues obviamente ya en últimos tiempos por Pepe Aguilar, porque pues ella ya ve que siempre era a la persona que iban y le preguntaba, ¿no? Era la voz autorizada, Carmelita Salinas, sí, de cualquier tema ella opinaba. Ella era la opinóloga número uno de México,
0: sí,
1: que ahorita pues por el momento nadie tomó ese lugar, ¿verdad?
0: ¿Tú?
1: No, hombre, años luz de lo que fue Carmelita Salinas. O sea, estoy lejísimos, ni cerca. O sea, yo creo que no le llego ni a un Juanete de los pies de doña Carmelita Salinas, que en paz descanse, ¿verdad?
0: Ajá.
1: Y no sabemos dónde esté, porque si fue cierto o no fue cierto, pues ya sabrá Dios si está arriba o está abajo, ¿verdad? Con todo lo que se ha dicho de Carmelita. Entonces,
0: ¿tu Carmelita?
1: Mi Carmelita Salinas, porque yo sí lo aclaro. Yo siempre fui fan de doña Carmelita Salinas.
0: Ajá.
1: ¿Verdad? Y pues Emiliano dio estas declaraciones y obviamente su hija no se iba a quedar de brazos cruzados. María Eugenia Plasencia,
0: uh-huh,
1: dijo, no entiendo cómo alguien se puede poner a decir todas estas cosas. También dice que pues ella duda que haya tenido alguna educación básica Emiliano como para andar diciendo este tipo de cosas, y pues declara lo mismo, ¿no? De que en su momento fueron muy cercanos la familia Aguilar con Carmelita Salinas, ¿no? Entonces pues vamos a ver cómo se va moviendo todo esto, y si pues Emiliano Aguilar, una de dos, o cuida lo que dice, o pues se va a seguir metiendo en problemas, ¿no? Es el único que va a terminar pasando, que con el paso de los meses, con el paso de los días, él va a seguir declarando al nomás decir por decir, porque él cree, porque él piensa o cree que es cierto. Las redes sociales, sí, eres libre de decir ciertas cosas, pero pues no te metas con la gente. Tú puedes decir lo que tú creas y pienses y tú sientas que es algo tuyo, ¿no?
0: Ajá.
1: Cualquier opinión tuya, pero no opines de los demás, porque tú ya te estás metiendo a otro ámbito en donde ya es un poquito como que invasivo. Y entonces, pues ahorita están muy de moda las demandas, y entonces, pues imagínese, sabrá Dios, ¿verdad? Si luego uno le viene tocando una demanda por andarle jugando al chistosito, sobre todo en las redes sociales. Ojo, mi gente, está bien que opinen, pero no de los demás, se los encargo. Gracias.
0: Ok.
1: Gracias. Fin de este primer comentario.
0: Okay.
1: Nos vamos con el siguiente.
0: Perfecto.
1: A ver, señora Cruz, otros que siguen de play, otros que siguen del chongo, o vamos a hablar de otras familias, ¿verdad? Ya destrozamos acá a la familia Aguilar. Ahora toca parte de darle a Imelda Garza, Toño.
0: Anda.
1: Otra vez, Imelda. No, aquí ya aparece la otra vez. De nuevo.
0: No,
1: regresamos con.
0: De ella.
1: No, de ninguna manera. Créame que no. Yo, si por mí fuera, no hablaba de ella, pero pues siempre da también de qué hablar, porque sabemos que tal vez al no tener ese talento en donde puedas destacar destacar por tu actuación, por tu cantada, y andas buscando de qué manera destacar para que la gente pues hable de ti y tú puedas a lo mejor tener algún tipo de remuneración, ¿no? Pues digo, cada quien le da su luchita, ¿verdad? Uh-huh. Y es lo que se ha dedicado a hacer Imelda Garza Tuñón, que ya ha hecho muchísimos comentarios y cosas también fuera de lugar, y en esta ocasión pues dice que ya están a punto de entregarle una orden de restricción a Maribel Guardia, en donde pues no se va a poder acercar definitivamente a Imelda ni tampoco a su nieto, ¿no? Uh-huh. También ella dice que pues ahorita está muy triste, no solamente porque pues las cosas que están pasando con Maribel, sino también con su marido, el licenciado Chacón, que también él siempre ha andado metidazo en todo ese. Es el licenciado Chacón, ya ve que anduvo hasta acá en el gabacho,
0: tan echándole la mano a los que se mira.
1: ¿Qué se va a andar viendo serio, señora Cruz?
0: Al principio parecía Chacón, como que nada más andaba cuidando a Maribel Guardia, así, seriecito, se veía más bonito, pero...
1: No, señora Cruz. Cada vez de plano, o sea, después pasó todo esto, que él está de albacea y luego ahora que quiere renunciar, cosa que pues dice que no le han dado la oportunidad de renunciar. Obviamente, si tú de veras quieres renunciar a algo, yo creo que sí hay manera legal, y más él que es licenciado. Uh-huh. O sea, él debería de saber todos este tipo de cosas, cómo hacerle para tú quitarte, porque ahora dicen que obviamente la nueva tutriz, también la señora Tuñón, esta que participa en De Primera Mano, ella se va a dedicar a, según, a buscar la forma de poner un nuevo albacea. Uh-huh. Y pues Imeldita de volada diciendo, no, pues sí, hay que poner a mi papá, a mi mamá de albacea, o sea, buscando como que pues se quede de este lado, ¿no? Me imagino que en todo este tipo de cuestiones de una albacea, creo que las personas menos indicadas son las familias. Uh-huh. Me imagino que debería de ser alguien totalmente neutral, sí, que no tenga nada que ver con ninguna de las dos partes. Exacto. Porque después ahí es donde se van a empezar a hacer malos usos, malversaciones, se van a empezar a mezclar ciertas cosas que
0: y
1: pues
0: si
1: no,
0: no, o sea, a veces no se puede creer. Si no era la intención de no hacer las cosas mal y algo llega a fallar, no le crees. Exacto. Porque dices, bueno, es que es familia de, uh-huh, de esta persona, de tal lado o del otro lado.
1: De a, ¿no?, quien le conviene, o es familia de quien no me conviene.
0: Ajá.
1: Y a lo mejor está haciendo ahí algo, y a lo mejor antes de que llegue la edad, porque pues regularmente en México, cuando tú cumples 18 años y ya te dicen como que, ah, ok, tu padre dijo que a los 18 tú ya te haces cargo de todo esto que a lo mejor quedó o lo que ya quede de aquello, ¿verdad? Porque uh-huh, usted sabe que siempre hay movimientos. Ajá, siempre hay cosas, exacto, ahí turbias en ocasiones. Ella dice que está buscando de esa manera. También dijo que, pues no, que la muchacha esta de los espectáculos, la señora Tuñón, que no lleva ningún beneficio, que simplemente pues ella está hasta inclusive perdiéndole, que porque tuvo que poner una de sus propiedades como una garantía para ella ser la nueva tutriz de el hijo de Imelda y de Julián Figueroa. Uh-huh. Entonces, ahorita están viendo todo eso, van a ver cómo se definen en últimos tiempos de qué es lo que va a pasar con todo este tema. Y también cabe destacar que ella pues ya tiene su parejito, ya, uh-huh, tiene nuevo novio, anda muy feliz, muy contenta, es lo que ella cuenta. Uh-huh. Y pues vamos a ver cómo se va desarrollando todo esto. Igual, ella dice que pues sí está muy triste con todo esto que está pasando, en donde también pues Maribel Guardia ya cambió también su testamento. Maribel dice que pues ya no le va a dejar todo a su nieto, ¿verdad? Que ya va a empezar a hacer otros movimientos, que a lo mejor algunas instituciones de beneficencia le va a dejar ciertas cosas pues para que no se quede como un 100% ya para él, porque pues ya no sabe, como te echándole jiribilla de que pues a lo mejor si me les voy pronto, yo no sé qué vaya a hacer esta muchacha con todo lo que le vaya a dejar yo a mi nieto. Entonces pues son cuestiones de que cada quien, insisto, con sus cuestiones de herencias y todo eso, es libre de hacer lo que se le dé su se regala gana, porque pues para eso es que trabaja la gente, ¿no? Si sí quiere dejárselo a alguien en específico, o si quiere gastarse su fortuna, pues adelante, ¿no? Al final de todo, quien lo trabaja es quien debería de quedarse con ese, se puede decir que con ese sacrificio, ¿no? Porque muchas veces hay gente que trabaja y trabaja y trabaja y pues nunca lo disfruta y se, exacto, lo termina quedando otras personas.
0: Sí.
1: Entonces, pues más que nada, igual si te puedes dar algún lujito, pues te lo das, tú eres el que lo está chambeando, ¿no?
0: Pues
1: al,
0: sí,
1: igual que ahí veremos qué es lo que está pasando. Y pues vámonos a mover
0: por
1: a otro
0: eso,
1: tema.
0: A comprarse zapatos. Y
1: sí, así como usted, sí, que cómo ha disfrutado lo de su fortuna. Usted ya besando el piso con pura etiqueta, cara. Muy bien, señora Cruz, okay, qué chulada, ¿eh? Bueno, alguien de los que ha salido a aclarar en estos días cómo está esta situación de su salud, más que nada, es el señor comediante que en su tiempo fuera uno de los más queridos y más grandes comediantes en México. Estamos hablando de Jorge Ortiz de Pinedo.
0: Oh,
1: que ya ve que la semana pasada no la habían ya
0: ¿pero por qué?
1: Aventado el que en paz descanse mi Jorgito Ortiz de Pinedo. Fíjense que fue una confusión muy grande, ¿no?
0: Sí.
1: Dice Jorge que pues muere un amigo de él muy querido. Oh. Estamos hablando del fiscal de Hierro. El fiscal de Hierro, alguien que en su tiempo en México fue una persona, pues sí, muy, como decía él, era amigo de los amigos, pero a los enemigos se los llevaba puestos. Pues, imagínese, él fue el que agarró al hombre en ese tiempo con más poder, que era el Aquina, aquel jefe del sindicato petrolero mexicano de Pemex de aquellos años. Entonces él en una operación así como que bien de madrugada cayeron y se llevaron a la Aquina, alguien que pensábamos que nunca iba a perder su poder en México. Él pues fue la persona que lo capturó, el fiscal de Hierro. Pero pues también a sus camaradas no le hacían nada, para que nos hacemos los galanes, ¿verdad? Porque el Negro Durazo nunca le dijo nada.
0: Híjole.
1: Pero pues eso nadie sabe. Yo qué ando diciendo.
0: Sí, ándale.
1: Chitón, ya.
0: Síguele.
1: Ya, mejor. Tiro la llavecita ya. A mí cuando hablemos de Jorge Ortiz de Pinedo, fíjese que él dice que pues le lanzó un mensaje pues de que pues había fallecido, que le puso como un pésame. Entonces la gente creyó que estaban dando el pésame a Jorge Ortiz de Pinedo en su propia página.
0: Uh-huh.
1: Entonces la gente empezó, no, pues que ya se nos fue Jorgito, que en paz descanse, que Dios lo tenga en su santa gloria y puras de esas.
0: Tan
1: ¿no?
0: bueno que era.
1: No, tan gran comediante, este, uh-huh. porque él era de la comedia fuerte. Estamos hablando de aquellos de los años noventas, de los años, era una comedia un poquito muy diferente a las comedias que son ahorita, que ya ve que ya no puede hacer comedia muchas cosas porque ya te anda cargando ¿cómo se llama?
0: El payaso.
1: No, te anda cargando las cámaras estas que revisan todos los contenidos de la televisión y te andan dando tus funadas también. Ajá, esas son las funadas en las redes sociales.
0: ¿Sí?
1: Entonces, pues él aclara eso, que pues no, que no sean gachos. Dice, sí, la neta, sí ando chafeando en mi salud. Todos sabemos que él ha tenido sus ciertos problemas cardiorrespiratorios, también ha tenido problemas con cáncer, Jorge Ortiz de Pinedo, pero dice que en esta ocasión algo que lo salvó fue que se empezó a sentir muy mareado.
0: Uh-huh.
1: Y dijo, ¿sabes qué? Como él todos los días debe llevar un checklist de cosas, dijo, esto se me hace muy extraño, no me había pasado, entonces voy a ir a visitar al doctor. Ese mismo ratito se fue, lo atendieron, lo revisan y le dicen, se acaba de salvar usted de puritita suerte, señor Jorge Ortiz de Pinedo. ¿Cómo que de puritita suerte? Estaba nada de que se le tapara una arteria y usted pudiera sufrir un paro. Entonces, pues le hicieron un cateterismo de bolón ping-pong, me lo dejaron como nuevo y otra vez anda don Jorge Ortiz de Pinedo dando de qué hablar en estos días y diciendo, hey, no sean gachos y no me quieran ya matar, así es que váyanle bajando. Ya ve que en muchas ocasiones, pues sí, esto en las redes sociales ha sacado de control todo esto de que rápido empiezan a poner una foto de que querido artista, comediante, cantante, falleció.
0: En especial una revista que
1: la gente de volada pone, ¿no? Ay, qué triste. Y empiezan a mandar todos y ya todo mundo cree que sí es cierto. Y en realidad, pues son cosas que nada que ver y que sí se están pasando de lanza.
0: Sí.
1: Así como hay gente que también anda metida en cosas como que medias extrañas, señora Laura.
0: ¿Cómo quién?
1: Fíjese, Alex Bisogno. ¿Quién es Alex Bisogno? Vamos a preguntarnos, ¿verdad? Sí, pensaron bien, es hermano de Daniel. Eso, muy bien allá en casita. Aplauso para todos.
0: Bravo, la ola, la ola.
1: No, ¿cómo que la ola, señora Cruz? Eso es para mañana en deportes, no, y en espectáculos.
0: No, entonces,
1: Alex Bisogno dice que está como que en confrontaciones con Patty Chapoy, porque Patty Chapoy también en su momento habló mal de él, en donde dijo que Alex se había metido a la casa de Daniel y le había robado ciertos artículos muy valiosos.
0: Ajá. Uh-huh.
1: Que estamos hablando que entre pinturas, que pues ya hay que el arte es caro.
0: Sí.
1: Es caro el arte. Hay mucha gente que no lo aprecia, que no lo entiende. Pero de qué es caro, es caro. Entonces le echó culpa como que se perdieron cosas y que todo era indicado de que Alex era el que se las estaba llevando, que pues tenía que sacar de dónde vivir, que pues ya no estaba el hermano que lo apoyaba y que lo ayudaba. Entonces Alex pues sí se sintió con Patty y también él dijo, bueno, vamos a empezar a atacarnos.
0: Pero él también es conductor, ¿no?
1: Pero pues es más desconocido que yo, imagínese.
0: ¿Eh? Salen al extremo.
1: ¿Pero qué vamos a andar con ese chaval?
0: ¿Okay? Bueno, pues.
1: No, señora Cruz.
0: Ok.
1: Tiene 2 seguidores.
0: Ah.
1: Yo tengo 3, pero mire, ya le gané por 1. Entonces, pues él dice: ¿Sabes qué, Pati? A esas vamos a empezar a hablar mal, vamos a empezar a tirarnos, ¿ok? Yo tengo también con qué quererte. Yo tengo aquí cierta información en donde tú estás comprometida. Así como tú siempre has andado en el chisme y tirándole cotorreos a la raza. opinando, diciendo, pues yo tengo información muy valiosa. Y vamos a decir, ¿de dónde sale esa información valiosa? Él dice que en su tiempo siempre fue muy unido con Daniel y que platicaban ciertas cosas de cómo iba en el trabajo, de qué es lo que estaba pasando, porque pues Daniel en su momento también fue un conductor que tuvo muchísimos programas. Uh-huh. Él vivió una época muy dorada por ahí en los 2000 en TV Azteca, donde lo sacaban a todas horas, así como ahorita explotan al Capi. ¿Quién lo sacan al Capi? Ya de uh-huh. plano, o sea, ese no te puede faltar en algún día. Todos los días trabajas, pobre muchacho. A Daniel le hacían lo mismo antes. A él lo explotaban en todos los programas que pueden explotarlo con diferentes personajes. Entonces, él dice que tenían pláticas y todo eso, en donde le contaba como que ciertas cositas y dice, de verdad, yo no sabía que no estaba informado realmente de todo hasta que empecé a darle una checadita al teléfono celular de Daniel. Él se quedó, él dice que él tiene todas las contraseñas de todo, de su correo, de sus redes sociales, de su teléfono, o sea, él puede ver todo, habido y por haber. Entonces híjole. Dice que él tiene información para aventar para arriba.
0: Ajá.
1: Y que mejor doña Patricia Chapoy le vaya bajando dos rayitas, que porque él tiene información en donde está comprometida con uno de los clanes más famosos que ha existido en el medio del espectáculo.
0: ¿Con quién?
1: El clan Trevi Andrade. ¡Ah! Así es que agárrense de algún marco, de alguna mesa, de alguna silla, no se vayan a caer con esta noticia tan impactante de que Pati Chapoy a lo mejor tiene algo que ver con el clan Trevi Andrade. Y dice, wow. Si le sigue, ahí le vamos a ir sacando poco a poquito sus cositas, que se vaya suavizando. Así es que está
0: comprueban supuestamente, ¿no?
1: Como un retito, más o menos a Pati, lanzándole ese retito en donde vamos a ver qué es lo que sucede, si vas o si vienes. Así es que ahí sabrá, señora Cruz.
0: Pues no sé qué decir, porque digo, sí tiene pruebas, uh-huh. pues sí las debería de sacar.
1: Imagínate.
0: Porque imagínate, tiene que estar, o sea, si tiene pruebas contra una persona que también hizo algo indebido, pues uh-huh. yo creo que ya no es nada más, ahí la está amenazando.
1: Sería bueno, ¿verdad?
0: Que, sí, la está extorsionando, que... como quien dice.
1: La policía me está extorsionando.
0: Ay, claro, ya, y así de paso, pues nos enteramos bien, no. ¿Verdad? No, ¿para qué andan con esas señora. Cosas? Pero bueno, pues, híjole, cuánta información, ¿eh?
1: Sí, señora Cruz, y yo quiero que usted, ahorita que salgamos, cuente esta otra cosa que estábamos platicando.
0: No, platícamela así rapidito, No,
1: usted lo va a platicar. Bueno, pues ya ve que andan diciendo que a lo mejor Peso Pluma y Kenia Voz, pues ya... se dijeron adiós. Y es que pues ya ve que en su último concierto en Monterrey, cuando cantaba las canciones de así medias sentimentalonas, se ponía a llorar. Y el otro día que anduvo allá en Madrid, España, haciendo un concierto, pues la quisieron entrevistar y no opinions, diría ella. No se les ha visto ya ningún mensaje cariñoso, no se les ha visto juntos, no se les han visto fotos. ¿Habrán terminado o simplemente se están dando como que un pequeño espacio a su relación? ¿Usted qué cree?
0: Pura publicidad. ¿Sí? Estaban muy enamorados como para que... Y no se vio como que él anduviera como de infiel o ella, como que no se daban el tiempo. A lo mejor ahorita cada quien tiene que hacer
1: su gira.
0: Su gira. Uh-huh. Y pues tienen que dar un poquito así ya, como de así.
1: Y
0: como
1: aparte también aquel no puede pisar México.
0: Por eso dice ella no opinión, dijo, nomás
1: le hace así como que no entiendo, no Spanish, casi dijo en España, pero bueno, a ver qué es lo que termina pasando en estos próximos días, a ver si sí o si no, pues sí, como siempre aquí les vamos a tener toda la información de todo eso.
0: Ahí atento, atento,
1: sí, señora Cruz,
0: a ver qué es lo que pasa. Sí. Bueno, pues muy buena información, muchísimas gracias, y pues mañana estaremos aquí de nueva cuenta con deporte. Aquí con mi compañerito Lorenzo.
1: Chao. Chaito.
0: Dios mío. Qué bárbaro. ¿Cuántas cosas pasan en el mundo, verdad?
2: Ah, sí.
0: Ay, no.
2: Y esas nomás son las que nos platicó ahorita Lorenzo, ¿eh?
0: Ya sé. Y bueno, pues hablando de cosas que pasan en el mundo, les cuento que pues Hilton, Becerra y Steyer encabezan pues ya una cerrada contienda por la gubernatura de California, ¿eh? Todavía se siguen viendo pues que los resultados preliminares de las elecciones primarias aquí en California siguen moviéndose pues hora tras hora. Y porque pues lo manejo que en California porque hubo estados que no tuvieron contienda. Ajá, okay. Nada más aquí en California. Y bueno, pues mientras algunas contiendas ya perfilan claros ganadores republicanos, también otros muestran fuerte presencia demócrata en cargos estatales y locales. Se pensaría que el estado es más de un cierto partido demócrata, pero no, estamos viendo que también ahí están...
2: Se ve parejo.
0: Sí, o sea, sí se ve que hay republicanos, uh-huh. Pues entonces, porque hay muchas personas que luego dicen, no, o sea, cuando se van por el partido, pero ahí se está viendo que se están yendo por la persona.
2: Por el candidato en sí.
0: Ajá.
2: Mira.
0: Pero bueno, son cosas que pasan. Y pues el día de hoy les cuento que la temperatura, ¿cómo la tenemos aquí en la región? Andamos alrededor de los... Pues de los 71 grados, yo tenía plena confianza que a lo mejor, pues así como que nos iban a quitar el castigo, nos iban a mandar un poquito más de calorcito. Entonces, pero no, 71 grados como máxima, mínima 61 grados, que lo podríamos traducir un poquito aquí también en la región a español. Yo se los estoy diciendo en inglés.
2: Sí, claro.
0: Andy se los dice en español.
2: Qué bien entiendo el inglés cuando te escucho.
0: Sí.
2: En Tijuana hay más o menos 17 grados Celsius, más o menos, por ahí. Ahí uh-huh. andamos. Y la temperatura, la máxima andará por ahí de los 21 aproximadamente. Y así pinta en promedio toda la semana, ¿eh?
0: Sí.
2: O sea, se va a mantener ahí los promedios. Sí hay solecito más tarde, o sea, por las mañanas las nubecitas, después sale el solecito, como ha venido en los últimos días.
0: Sí.
2: Y hay momentos en el que sí llega a considerarse calorcito, ¿eh?
0: Ajá.
2: No es verano.
0: Ajá,
2: no es verano, pero sí, por la tarde todavía se siente un poquito de calor.
0: Pero yo recuerdo que en mis tiempos...
2: Ah, caray.
0: En Tamandapio. ¡Ah! ¡Mi pueblo!
2: ¡Jaimito, el cartero! ¿Cómo crees?
0: La primavera era primavera.
2: Sí.
0: El verano.
2: En esta primavera.
0: Así,
2: no, la canción.
0: Pero fíjate que sí, o sea, se sabía y se sentía. O sea, te ponías ropa que decías, es que es primaveral.
2: Claro.
0: O sea, ahorita, pues uno anda así como que, ya ves, o sea, el tipo de ropa que traemos es de que, bueno, pues ya no sabemos.
2: Por si hace frío y por si me da calor.
0: Ajá, somos atemporales nosotros,
2: sí,
0: ya.
2: Pero dices bien, o sea, las estaciones del año cada vez son menos marcadas, ¿no?
0: Sí.
2: Ya estaban entremezclando entre ellas mismas y a veces a lo mejor lo que sería el verano se convierte, por lo menos en esta región de San Diego, Tijuana, pues a lo mejor un par de semanas de calor intenso y lo demás un poquito más relajado, ¿no?
0: Sí, pues a mí yo sigo siendo team calor, yo sé que tú eres team frío.
2: Totalmente.
0: Entonces yo creo que así el universo dijo, bueno, pues entre
2: equilibrio.
0: Los dos.
2: Me parece justo.
0: Un equilibrio,
2: sí, sí.
0: Ya, ni
2: por
0: tú,
2: las
0: ni
2: mañanas
0: yo.
2: Es para mí, para la tarde es para ti. Está bien, felices.
0: Ándale, sí. Y bueno, pues fíjense que el día de hoy es Día Mundial de la Fertilidad y pues es más que nada con el objetivo este día de llamar la atención sobre los problemas de fertilidad que se presentan cada vez con más frecuencia en la población. Y sobre todo identificar cuál sería el momento indicado para consultar a un especialista, que sí es cierto, a veces por años se pueden hacer pues intentos de tener familia y pues cuando vas con el doctor que ya pasaron años, pues sí hay algún problemita ahí, ¿no? Pero ¿qué es la infertilidad? Hablamos que es cuando no se produce un embarazo pasado un año de relaciones sexuales sin utilización de métodos anticonceptivos o bien cuando hay una dificultad para mantener un embarazo. Porque pues también hay problemitas que sí llegan a quedar embarazadas, pero pues me ha tocado personas que al mes y medio, o sea, artistas que hemos visto, o sea, el embrión, pues, o sea, se despega, que dicen que del útero y no sé qué tanta cosa de repente nos platican. Y es algo que sí es difícil, ¿no? Es una enfermedad bastante común, reconocida y sobre todo por la Organización Mundial de Salud, porque pues sí afecta a un gran porcentaje de parejas en edad reproductiva. Y pues ahora sí que borrar los estigmas y los prejuicios de la infertilidad es lo que se espera. Pero ¿cuáles son las causas de la infertilidad? Las más comunes en el caso de las mujeres es la falta de ovulación o mala calidad de óvulos. La endometriosis, que lo hemos escuchado mucho. Yo lo he escuchado mucho por artistas. Yo me acuerdo que de las primeras que empezaba a escuchar que decían que tenían endometriosis, era Yuri.
2: ¿A poco?
0: Y luego después, Galilea Montijo.
2: Ah, mira.
0: Pero fíjate, o sea, Galilea Montijo sí tuvo un hijo ya después.
2: Cierto. Sí, uh-huh. Sí,
0: pero sí le batalló.
2: Ok.
0: Sí le sufrió mucho. Y hay muchas artistas que lo han comentado. Yuri, uh-huh. Pues no, ya ves que pues tiene, creo que una hija, pero es adoptada.
2: Sí.
0: Entonces, esto de endometriosis es el crecimiento del tejido del interior del útero, fuera de este y en las trompas de Falopio o en los ovarios. Entonces, pues imagínate, o sea, estás pasando por una situación, aparte que dicen que es muy doloroso. Entonces, también pues otra de las causas es los fibromas uterinos y las trompas de Falopio bloqueadas. Que ese yo recuerdo cuando quería salir embarazada de mi primer niño, fue una de las cosas que dije, tengo que, me tienen que, por eso uno tiene que ir a revisarse con su doctor para ver cómo estás desde un principio, para no preocuparse por una persona que me dijo que no se había dado cuenta que tenía ese problema de las trompas. Okay. Y ya sabes que te dicen algo y uno dice, ¿y si lo tengo yo, no?
2: No.
0: Pero no, ya después de 3 hijos me di cuenta que no tenía ninguno de esos problemas.
2: Afortunadamente.
0: Ya sé.
2: Las pruebas salieron bien,
0: gracias a Dios. Pero fíjate que en el caso de los hombres también la causa de infertilidad puede deberse a bajo recuento de espermatozoides en el semen o también hasta ausencia de ellos. La baja movilidad de los espermatozoides que no se han formado adecuadamente, el semen espeso que no permite llegar a los espermatozoides al óvulo y los problemas hormonales. Que a veces uno dice, ay, un hombre, ¿qué problema puede tener?
2: Pues también hormonal, nos puede pasar.
0: Pues sí, también puede pasar. Y problemas de eyaculación. Entonces, pues para mejorar la fertilidad también, porque se ha dicho que hay muchas personas que batallan por el peso. En sí las mujeres les dicen, oye, pues baja de peso porque sí te está acarreando consecuencias para tu fertilidad. Y sí, les ha tocado personas así porque sí hay algunos consejos que pueden mejorar la fertilidad. Y una de ellas es llevar una dieta sana y equilibrada, que pues elijan alimentos ricos en antioxidantes, vitaminas, las verduras, las frutas, sobre todo los alimentos con ácido fólico, más si andas con esa idea de que también quieres ya empezar a trabajar en tu cuerpo para generar más vida, ¿no? Y sobre todo pues también el omega 3 como el pescado azul. En controlar tu peso, porque la obesidad puede afectar negativamente la ovulación o la calidad de espermatozoides, además de conllevar mayor riesgo de complicaciones durante el embarazo o el parto, pero también estar por debajo de tu peso ideal puede traer complicaciones. A veces nos vamos que el sobrepeso nos puede afectar y luego dicen, pues yo creo que no tengo ese problema y sácate, es que al rato hasta gemelos tienes, ¿no? Entonces hay que tener cuidado, nada más es algo que podría pasar, porque también las mujeres que tienen bajo peso, hay personas que están muy por debajo de su peso, también les puede afectar. El evitar el tabaco, sobre todo pues en las dos personas, o sea, en la pareja, no nada más la mujer o no nada más el hombre, así como moderación en el consumo del alcohol, la práctica sobre todo el deporte con frecuencia, que eso te puede ayudar muchísimo, y fuera el estrés. A veces el estrés, nosotros no pensamos cómo nos puede mover el estrés para tantas cosas, ¿verdad?
2: Sí, pero afecta muchísimo.
0: Ajá, entonces el estrés, pues puede hacer que no puedas conseguir un embarazo. Y cosa tan sencilla, que puedes tener hasta un psicólogo de cabecera, platicas y a lo mejor el irte soltando de ciertas cosas, y a veces que uno se hace la idea de que hay personas que han querido tener a sus hijos a fuerza a cierto tiempo porque se meten el estrés de que a lo mejor quieren que crezcan con los hijos de los amigos, de los hermanos, y estás viendo que todo el mundo está teniendo hijos, uh-huh, menos tú, y es un estrés a lo mejor que no te tocaba, pues, en ese momento, o sea, va a llegar, pero es un estrés que te estás poniendo y que te puede afectar también, ¿no? Más aparte,
2: ¿sí?,
0: el de la vida diaria.
2: Por supuesto, sí, sin duda.
0: Sí, claro que hay tráfico y luego se paran los policías así, hacen más tráfico y también puede generar eso, pero ustedes no le hagan caso. Pero bueno, pues este día ha sido con temas muy interesantes. Porque pues esto de hablar también de tantas cosas que pasan los artistas y luego cosas que de repente no nos atrevemos a hablar con los doctores y que pues están sucediendo, como lo que platicamos ahora con los doctores Carla y bueno, pues me gustó mucho porque están muy jóvenes estos doctores y sobre todo que hablan las cosas muy directas, Carla, sí. Y Rodrigo, uh-huh. ¿Verdad? O sea,
2: muy interesante la plática, la
0: sin tabús, sí. Porque es lo que nosotros ponemos más con la edad.
2: Ah, caray.
0: Sí, la edad nos trae muchos tabús.
2: Sí.
0: Bueno, todavía de mi época, ya ahorita ya veo a los muchachitos, ya no tanto, pero sí.
2: Sí, ya los muchachos ya no nos toca tanto los tabús.
0: Sí, no, ustedes no. Uno de repente sí se siente así como que dices, ¿cómo voy a hablar de eso? Pero sí, entonces les repito el número de teléfono. 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Así que, bueno, es momento de agradecerles muchísimo que hayan estado aquí con nosotros por Norte 800 AM en tu programa De Todo y Más. Gracias, Andy.
2: Gracias, gracias a ti. Aquí nos quedamos en los años maravillosos. Y recuerden que a las 4 de la tarde tenemos Inexpertos. Hoy juega México.
0: ¡Ay, ya sé! Pepe, gracias. Bueno, ahora sí, hasta mañana, 8 de la mañana, aquí por Norte 800 AM. Ahora sí, bye bye.
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1: Iniciamos Los Años Maravillosos. Muy buenos días a todos. Soy Andy Mendiolea y los acompañaré durante la próxima hora aquí en estas estaciones de Esquina 32 Radio, Norte 800, San Diego, Tijuana, Mexicali, Estéreo Baja 1190. Bienvenidos a este viaje a través del tiempo con la música que nos lleva a los años maravillosos. Nuestro WhatsApp ya está listo recibiendo sus mensajes, el 664-599-9446. Así que revisamos rápidamente cómo está la temperatura en la región sur de California en este momento. San Diego, 64 grados Fahrenheit, esperamos una máxima de 68. En Imperial Valley, 88 grados al momento, esperamos una máxima de 107. Tijuana, 17 grados Celsius y esperamos una máxima de 21. Mexicali en este momento ya reporta 32 grados Celsius y esperamos una máxima de 41. Así que tomen sus precauciones, así pinta el clima y según vemos el pronóstico, se mantendrán en los promedios para toda la semana, ¿sí? Toda una semana por lo menos pinta de la misma manera en la región del sur de California y Baja California. Vamos a arrancar con música y esta canción nos va a llevar a 1972 para escuchar uno de los grandes músicos de los Estados Unidos, cantante, compositor, productor. Estoy hablando de Stevie Wonder y nos vamos a ir, les decía, a 1972 con esto que se llama Superstition. Ah, venga con el ritmo. Así iniciamos Los Años Maravillosos el día de hoy. Buenos días.

Ahí tuvimos a Steve Perry y Oh Sherry, una canción de 1984. Recordemos que Steve Perry fue el vocalista principal y líder de la banda Journey, pues creo obviamente durante los años de mayor éxito de este grupo, por ahí de los 77 hacia el 87, pero justamente en 1984 hizo su debut como solista de manera todavía paralela a la banda, lanzando este disco, y surge precisamente este primer sencillo. Le recordamos nuestro WhatsApp 664-599-9446, disponible para todos ustedes, lo que gusten compartirnos, preguntarnos y demás. Vámonos con música, ahora vámonos a 1986 para recordar a este cantante argentino que básicamente su éxito se dio en México, aunque previo había pasado por Puerto Rico. Y este argentino llamado Laureano Brizuela en 1986 lanzó un disco muy exitoso en la época llamado Solo. De ahí se desprende este sencillo, se llama Amándote, aquí en Los Años Maravillosos en Esquina 32 Radio. Buenos días.

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1: Seguimos en Los años maravillosos. Buenos días para todos. Gracias por escucharnos. Recuerden que este programa es de lunes a viernes de 9 a 10 de la mañana en estas estaciones de Esquina 32 Radio. Pasamos al WhatsApp 664-599-9446. Por acá nos saluda José Antonio. Buenos días. Dice: muy buenos días, Andy. Saludos en este día nublado. Te quiero pedir esta canción, a ver si se puede. La de These Eyes de The Guess Who. Muchas gracias. Buen día para todos. Va, la buscamos, José Antonio, con mucho gusto. Gracias por reportarte, por escribirnos al WhatsApp acá de la cabina de Esquina 32 Radio. A ver, vamos a seguir con música, obviamente. Y ahora nos vamos a ir por ahí a mediados de la década de los 90. Para escuchar al grupo español La Unión, que en 1996 lanzaba el disco Hiperespacio. Y de ese disco se desprendió un sencillo que al momento sigue siendo una grandísima canción, acaba siendo una gran balada, y estoy hablando de Negrita, La Unión, aquí, en Los Años Maravillosos, en Esquina 32 Radio. Muy buenos días.

0: Ahí tuvimos Starship con su canción Sarah de 1985, aquí en los años maravillosos en Esquina 32 Radio. Vamos al WhatsApp al 664-599-9446. Por acá Ángel desde la ciudad de Los Ángeles, en esa zona, nos manda un mensaje y lo saludamos. Hola Ángel, ¿cómo estás? Buenos días.
1: Saludos Andy, muy buenos días. Saludos al auditorio de Norte 800 y Estéreo Baja 1190. Señor, se le olvidó dar el reporte del clima a quienes estamos escuchando por acá en Los Ángeles. Así que la máxima 27 grados centígrados, mínima 15 grados centígrados, con cielos parcialmente soleados. Saludos Andy, saludos al auditorio. Que tengan un excelente día.
0: Bueno, en este caso, nuestro reportero Ángel, desde la zona de Los Ángeles, nos mandó el clima. No se me olvidó, lo que pasa es que obviamente mencionamos el tema del clima en el sur de California y Baja California, pues en las ciudades a las que obviamente llegamos primordialmente a través de la radio, ¿no? A quien nos escuchan online, híjole, pues nos encantaría darles el clima, pero creo que nos tardaríamos porque obviamente hay muchas ciudades. Entonces, gracias Ángel, te mandamos saludos, como siempre, gracias por reportarte, justo como decíamos, desde la zona de Los Ángeles, en California. Bueno, vamos con música y esta canción nos la pidieron justamente a través del WhatsApp. Esta canción de este grupo canadiense llamado The Guess Who. La canción es This Eyes. Esta canción nos lleva a 1968. Así que bueno, ¿listos para el viaje? Bienvenidos. Aquí está The Guess Who en los años maravillosos en Esquina 32 Radio.

1993, Spin Doctors y esta canción Two Princes. Un gran éxito, la verdad, en esa década de los 90. Este fue el segundo sencillo de su disco, que fue lanzado en el 91. Y este sencillo, repito, hasta 1993. Y que realmente fue, pues, la única canción realmente exitosa. Pero bueno, vámonos con más música. La siguiente canción nos lleva a el 2003. El año 2003, para escuchar al grupo La Oreja de Van Gogh. Del disco Lo que te conté mientras te hacías la dormida, se viene esta baladita muy muy sabrosa, muy muy popular, y estoy hablando de Rosas, La Oreja de Van Gogh, aquí en Los Años Maravillosos, en Esquina 32 Radio.

Ahí tuvimos a Julio Iglesias en los años maravillosos 1987, lo mejor de tu vida. Y bueno, así estamos llegando al final del programa del día de hoy. Muchísimas gracias a todos por permitirme acompañarlos a lo largo de esta hora. Recuerden que este programa, Los Años Maravillosos, es de lunes a viernes de 9 a 10 de la mañana en estas estaciones de Esquina 32 Radio. Norte 800 en la zona de Tijuana, San Diego, y también en Mexicali, Estéreo Baja 1190. Nos vamos y tenemos nuestro bonus track del día. Nos va a llevar esa canción al año 2001 para escuchar a Sophie Ellis-Bextor con la canción

Murder on the Dance Floor. Así que bueno, así terminamos el programa del día de hoy. Muchísimas gracias. Los esperamos el día de mañana en Los Años Maravillosos, en Esquina 32 Radio. Buenos días.

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1: emisión de Esquina Informativa este jueves 4 de junio del año 2026. Les saluda Corina Sánchez a nombre de la titular de este espacio, Sonia de Anda. Le agradezco que esté con nosotros. Y le recuerdo que estamos transmitiendo en Esquina 32 Radio a través de la 1550 y la 800 de AM en Tijuana y San Diego. También nos escucha en la 1190 de AM en Mexicali y Calexico. Y estamos en vivo en nuestras redes sociales de Esquina 32 Noticias, en nuestro canal de YouTube, donde le invitamos a mantenerse informado. También le invito a visitar nuestra página web de esquina32.info. Y puede comunicarse con nosotros esta tarde enviando un mensaje de WhatsApp al número 664-583-1375. También le podemos agregar al canal o al grupo de esta app y mantenerle así informado de todo lo que acontece en el transcurso de este jueves a lo largo de la semana. También usted nos puede exponer alguna denuncia que desea hacer pública vía este mensaje de WhatsApp. Gracias por estar con nosotros. Y algo de la información que tendremos para usted esta tarde: Estados Unidos quiere debilitar a Morena, son palabras del expresidente de México, López Obrador. Claudia Sheinbaum agradece el respaldo de Andrés Manuel López Obrador. Pide al expresidente de México que deje de crear cortinas de humo. El gobierno acuerda con productores medidas para estabilizar el precio del tomate. Mundial 2026 dejará nuevas reglas y cambios para ciudades sede del país. La Conagua en Baja California anunció que se aplaza el fallo de licitación para la desaladora en Rosarito. Investigan presuntos cobros indebidos a cadetes de la Academia Estatal. Rechazan en comisión cuentas de 2024 de institutos de Mexicali y Tecate. Encuentran cuerpo de un menor calcinado dentro de una maleta. Detienen al sospechoso del homicidio del joven Juan David, esto en Mexicali. Miles de aspirantes quieren ingresar a la UABC. Estoy más información para ustedes esta tarde de jueves. Es la 1:03 p.m. Le informo sobre el clima en Tijuana. Las temperaturas este jueves oscilarán entre los 15 y los 24 grados centígrados. Las rachas de viento serán de 19 kilómetros por hora, con una humedad de 68%. Hay 21% de probabilidades de lluvia. Vimos algo de neblina durante la mañana. También llegará otra vez la neblina por la tarde noche a Tijuana. Para mañana viernes tendremos una temperatura mínima de 15 grados centígrados con una máxima de 23. Para el sábado, mínima de 15 con máxima de 21 grados centígrados. Vamos ahora a Mexicali, le informo este jueves. Las temperaturas oscilarán entre los 22 y los 42 grados centígrados. Bastante calor en la capital.

0: grados centígrados. Vamos con más información. Estamos en Esquina 32 Radio.
1: Manifestación de valor electrónica ahora se presentará a través de ventanilla única de trámites de comercio exterior. Banamex cumple 142 años en una nueva etapa de transformación. Crowdfunding de préstamos personales registra mayor solicitud de mujeres. Mifel suma nueva tarjeta en alianza con Mexicana de Aviación. Sellan alianza Pase y Ángeles Verdes para elevar apoyo vial en carretera. Comisión Federal de Electricidad difiere fallo para selección de proyectos mixtos. Pemex firmará convenio con Petrobras. 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
0: 1:08 PM, es jueves, que esté disfrutando usted de esta tarde y le agradezco que esté en Esquina 32 Radio. Vamos a información nacional. Estados Unidos quiere debilitar a Morena, son palabras del expresidente de México, Andrés Manuel López Obrador. Reapareció a la vida pública para afirmar que el gobierno del presidente Donald Trump busca debilitar al partido de Morena y fortalecer a la oposición en México. En un pronunciamiento difundido el 3 de junio, el exmandatario vinculó la postura actual de la administración estadounidense con intereses políticos y electorales. López Obrador sostuvo que las acciones emprendidas por funcionarios de Washington tienen el propósito de instaurar un gobierno subordinado. Según el texto, este plan incluye el uso de estrategias de propaganda para culpar a México de problemas sociales de Estados Unidos, específicamente el consumo de drogas. En el análisis sobre esta relación bilateral, el ex jefe del Ejecutivo contrastó la actual postura del presidente Donald Trump en el trato recibido durante su propio mandato. señaló

0: Andrés Manuel López Obrador, que en aquel periodo ambos gobiernos lograron acuerdos sobre migración, comercio y seguridad mediante el diálogo. El exmandatario de México atribuyó el cambio de actitud de Donald Trump a la influencia de asesores actuales. Finalmente, expresó el deseo de que el presidente estadounidense rectifique la postura, retome el mando directo de la política exterior y desestime las recomendaciones de su equipo de colaboradores. Sobre esto, la presidenta Claudia Sheinbaum habló esta mañana de jueves y agradeció al expresidente López Obrador por el apoyo externado en este posicionamiento, en este texto, en el que acusó a las autoridades de Estados Unidos de generar divisiones en el partido de Morena. En su conferencia matutina de este jueves 4 de junio, la mandataria expuso que los adversarios quisieran que nos separáramos, que hubiera división al interior de nuestro movimiento. Luego presumió que al concluir el encargo, López Obrador concluyó con una popularidad de un 80% por su amor al pueblo. Sostuvo que la ultraderecha mexicana y de Estados Unidos quieren acusar que el gobierno mexicano tiene vínculos con el crimen organizado. Y agregó Claudia Sheinbaum, falso de toda falsedad, además la gente lo sabe. Si no, no tendríamos el apoyo popular que tenemos y López Obrador no estaría en el corazón del pueblo de México. Sheinbaum advirtió que se están viendo tiempos de definiciones y siempre se ha tomado la definición de estar con el pueblo. Sheinbaum afirmó que se tiene que confiar en las autoridades de México, porque en el momento en que quien decida por México sean las instituciones extranjeras, particularmente entre quien gobierna y quien no, es muy peligroso, dijo. Por otra parte, a una semana de la inauguración de la Copa del Mundo 2026, hoy faltan 7 días para la inauguración en la Ciudad de México, Sheinbaum mencionó que la selección de Irán llega a Tijuana mañana viernes 5 de junio. La selección de Irán tendrá la sede en las instalaciones del Estadio Caliente del Club de Fútbol de los Xolos de Tijuana, donde realizará los entrenamientos, toda vez que jugarán 2 partidos de la fase de grupos, aquí muy cerca, en Los Ángeles, California. Uno más en Seattle, en Washington. Entonces mañana llega a Tijuana, acá a la frontera, la selección de fútbol de Irán llega a Tijuana. Vamos a escuchar a la presidenta Claudia Sheinbaum sobre este par de temas.
1: Todo esto que hemos venido platicando, que mencionamos el domingo, tiene que ver con lo que escribe el presidente López Obrador. Y además le agradezco enormemente, de verdad, el apoyo. Y lo que dice de mí, esto es la verdad. ¿Qué quisieran los adversarios? No, pues que nos separáramos, que hubiera división al interior de nuestro movimiento. Ah, que yo dijera, no, es que fue malísimo. O sea, imagínense, ¿no? Yo en luché con López Obrador años. En campaña dije que siga la transformación. Y luego llego aquí y digo, no, López Obrador, no. ¿Cómo creen? Claro, esto que dicen, pues está vinculado con la ultraderecha mexicana, con la ultraderecha de América Latina, con la ultraderecha de Estados Unidos, para acusar que hay vínculos con el crimen organizado. Falso de toda falsedad. Pero más la gente lo sabe. Si no, no tendríamos el apoyo popular que tenemos y López Obrador no estaría en el corazón del pueblo de México.
0: Diputada federal pide al expresidente de México dejar de crear cortinas de humo. Se trata de la diputada federal, Kenia López Rabadán, pidió al exmandatario Andrés Manuel López Obrador mantenerse al margen de las decisiones del gobierno federal y permitir que la presidenta Claudia Sheinbaum Pardo conduzca la administración sin interferencias. La legisladora reaccionó luego de los recientes posicionamientos públicos del exmandatario sobre la relación que tiene México con Estados Unidos, los cuales consideró innecesarios para la conducción del país. López Rabadán, la panista, sostuvo que Sheinbaum fue electa para gobernar y tomar decisiones por cuenta propia, por lo que llamó a respetar el papel institucional del actual titular del Ejecutivo Federal. En otra información, el gobierno acuerda con productores varias medidas. La presidenta de México, Claudia Sheinbaum, anunció la firma de un acuerdo nacional con productores, distribuidores y cadenas comerciales para fortalecer el abasto de jitomate y contener el aumento en los precios de este producto. El convenio contempla dar prioridad al mercado interno antes que a la exportación, además de establecer varios mecanismos de coordinación entre los distintos actores de la cadena productiva. Autoridades federales señalaron que la estrategia busca reducir la intermediación comercial y generar condiciones que permitan ofrecer precios más accesibles para los consumidores mexicanos. También se informó sobre este acuerdo, lo detallaron, que involucra a productores de 18 estados de la República Mexicana, es hasta el momento 18 entidades, para enfrentar el encarecimiento de algunos productos de la canasta básica. Y el Mundial 2026 dejará nuevas reglas y varios cambios para ciudades que son sede en México, que cuál es Monterrey, Nuevo León, también la ciudad de Guadalajara y, por supuesto, la Ciudad de México. Le informo que ya tras haber cumplido el gobierno de México con la totalidad de condiciones de la FIFA para la organización de esta Copa del Mundo, que por cierto hoy faltan siete días para la inauguración en el Estadio Azteca, como se conoce. Bueno, este evento ha obligado a los gobiernos de México, Estados Unidos y Canadá a implementar una serie de adecuaciones para cumplir con los lineamientos establecidos por la FIFA, que es el máximo organismo que rige al fútbol. Entre las medidas destacan ajustes de movilidad, seguridad, infraestructura urbana, operación de estadios. El objetivo es garantizar una experiencia adecuada para millones de visitantes durante este torneo. Las autoridades mexicanas también aseguran haber trabajado en obras de transporte, mejoramiento de espacios públicos, programas especiales para atender la demanda que generará la competencia internacional. Por cierto, en Monterrey, en Nuevo León, hay 5 obras muy cerca alrededor del estadio BBVA, que es el Estadio de Rayados de Monterrey, sin concluir. También en la Ciudad de México hay varias que son de transporte, que tienen mucho que ver con las conexiones de las vialidades cercanas, aledañas al estadio ahora llamado Ciudad de México por motivos del Mundial. Así que el único estadio y obras completas al momento es el de Chivas Rayadas de Guadalajara en Zapopan, allá en Jalisco. Vamos a otra información importante de esta tarde. Estallan 3 pipas por presunto huachicol. Esto en Puebla. Se dio al menos esta explosión. 3 pipas presuntamente utilizadas para el trasiego ilegal de gas LP. Estallaron en un predio ubicado en la colonia San Juan Negrete. Esto en el municipio de Tepeaca, Puebla. Vecinos de la zona captaron al momento justo en el que se originó un incendio de una de las pipas, seguido de otros estallidos. Una fuerte columna de humo, superior a 15 metros de altura, fue visible desde varios puntos del municipio. Las explosiones se registraron más o menos a las 10 de la mañana y, como medida preventiva, fue evacuado el Centro Escolar General Miguel Negrete Novoa, donde estudian más o menos 1,753 estudiantes. También fueron evacuadas viviendas cercanas y se reportó la movilización de personal de Protección Civil, bomberos, policía municipal. También participó la Policía Estatal y elementos de la Secretaría de Marina. Esta zona fue acordonada y cerraron vialidades aledañas para facilitar las labores de control. Hasta el momento se reportan 3 personas lesionadas, lamentablemente. 3 personas lesionadas y, bueno, ellas fueron trasladadas a un hospital. No se sabe en qué condición se encuentra la salud, pero bueno, todo por este accidente. Estallaron 3 pipas de presunto huachicol de gas en Puebla este jueves. En otra información nacional importante, México ganó un arbitraje internacional. Le detallo que la Secretaría de Economía dio a conocer que México ganó un arbitraje internacional ante un organismo del Banco Mundial iniciado por la empresa de Estados Unidos Silver Bull Resources. Esto en 2023 presentó una reclamación por más de 315 millones de dólares en contra del país. El tribunal arbitral resolvió por unanimidad el caso a favor de México, rechazó la acusación de que el Estado mexicano promovió el bloqueo de un proyecto de la empresa minera en la zona de la Sierra Mojada, esto en Coahuila. Además, este importante tribunal del Banco Mundial consideró que no tenía competencia para resolver el caso, por lo que desestimó en su totalidad las reclamaciones presentadas por Silver Bull, refirió esta dependencia vía comunicado. Así, México ganó un arbitraje internacional. Es la 1:20 p.m. Continuamos en Esquina 32 Radio.
2: BMW arrancará en agosto la producción del M2 en México para los mercados de China, Alemania y Estados Unidos. México espera que amenaza de aranceles de Estados Unidos por trabajo forzoso sea modificada en revisión del T-MEC. Empresas privadas en Estados Unidos crearon más empleos de lo previsto en mayo. Estados Unidos aplicará aranceles de la sección 301 a Brasil. Chevron presenta proyecto de inversión por $13,800 millones en Argentina. Estados Unidos amaga con nuevo arancel contra México por trabajo forzoso. Betterware concluye la adquisición de Tupperware en América Latina por $250 millones. 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
0: 1:23 p.m. de este jueves 4 de junio. Gracias por escuchar Esquina 32 Radio. Vamos ahora a San Diego con nuestro compañero Antonio Álvarez, el reporte de esta tarde. ¿Cómo estás, Antonio?
8: ¿Qué tal, Corina? Como siempre, te saludo con muchísimo gusto. Tal como lo dijimos temprano, se iba a asomar el sol en este día, ya jueves, el primero del mes de junio. Vamos entonces a la información, lo que se ha generado en los últimos momentos. Y ve usted, la abogada oficial de la ciudad de San Diego, Heather Ferbert, ha presentado una demanda civil para cerrar un spa de nombre Comfy Spa, un presunto salón de masajes, pero ilegal en el área de Linda Vista. Esto luego de más de un año de investigación que reveló prostitución continua, un asalto sexual reportado y múltiples violaciones de construcción y uso de suelo. Esta acción legal acusa a los dueños del negocio o del lugar y al propietario del local de operar un foco, pues vamos a decirlo así, de actividades ilegales en ese espacio. Es una demanda civil, insistimos, presentada por la abogada de la ciudad de San Diego, una investigación de más de 258 anuncios y reseñas vinculadas a actos sexuales desde diciembre de 2025 hasta marzo del presente año. Hubo operativos encubiertos, una empleada fue citada por delito relacionado con prostitución, un caso de asalto sexual, violaciones de construcción, luego de convertir de manera ilegal a vivienda, cocina completa, ducha, electrodomésticos y 6 cuartos adicionales sin permiso dentro de este supuesto lugar de spa. Así que bueno, habrá que esperar cuál es la resolución de este caso, pero hasta el momento ahí está la demanda presentada por parte de la abogada de San Diego. En otros temas, el condado, autoridades de la región han invitado a los residentes, también a trabajadores, visitantes, negocios y organizaciones del área del Valle del Río Tijuana a participar en una encuesta que medirá el impacto económico de la contaminación por aguas residuales. Esto con el fin de orientar financiamiento y soluciones a largo plazo. El estudio analiza cómo la crisis ha afectado a empresas, obviamente al turismo, empleados de la zona, escuelas, valores de propiedad y bienestar comunitario. Esto combinando datos económicos con experiencias reales para obtener un panorama completo de las afectaciones a raíz de los problemas de contaminación en la zona. Estas encuestas estarán abiertas al menos 4 semanas y los resultados se van a publicar en otoño de 2026. Un poquito de retroalimentación, ¿no? Y la opinión pública para asistir a las autoridades para saber cómo utilizar los recursos que pudieran destinarse, pues tal cual, ¿no? A tratar de erradicar este problema de a poco en la región migracional, pero concretamente del lado estadounidense. Y cerramos la información con un recordatorio por parte de las autoridades locales, concretamente del Departamento de Policía de San Diego, y es que han implementado su campaña Click It or Ticket, que va enfocada a todos los automovilistas, pues a que utilicen el cinturón de seguridad y que también, pues, pasajeros que lleven ellos o que transporten a algún sitio, así como menores de edad, pues también lo utilicen. Durante este periodo, oficiales de la patrulla de San Diego estarán recibiendo apoyo adicional de algunos otros que normalmente están en la oficina y, bueno, estarán en las calles para recordarle al público que es muy importante utilizar el cinturón. Las autoridades han subrayado que miles de muertes en 2023, incluyendo 780 casos en California, hablando de los Estados Unidos, se presentaron precisamente en casos en donde se involucró a conductores o pasajeros que no portaban, que no tenían puesto el cinturón de seguridad. Así que ahí la importancia de ello. Y bueno, también en California en el 2022, el 2024, las muertes de menores, muertes infantiles, aumentaron un 4.3% a raíz de esta situación. Así que bueno, estaremos por supuesto al pendiente de este tema. Y por último, un estudiante de Rancho del Rey Middle School fue detenido después de que oficiales de recursos escolares de Chula Vista localizaron un arma de fuego oculta dentro de la barda del plantel tras hallarse primero una bala sin detonar en el campus. La escuela activó un protocolo de seguridad mientras oficiales y personal investigaban lo que sucedía, encontrando una pistola sin número de serie, un cargador vacío y otra ronda adicional en el lugar. No hubo amenazas activas y la policía desató la rápida actuación de estudiantes y personal. Esta investigación continúa, pero bueno, todo está ligado a este estudiante cuyo nombre todavía no se ha revelado. Siguen las indagatorias. Esto ocurrió el 28 de mayo y sigue este proceso de investigación por parte de la policía de Chula Vista.
0: Gracias a nuestro compañero Antonio Álvarez por el reporte desde San Diego, la información más reciente desde el condado. Gracias, Antonio. También en Estados Unidos le informo que, bueno, ahora 8 años después de que las separaciones forzadas en la frontera que fueron ordenadas por el presidente estadounidense Donald Trump se detuvieron oficialmente en medio de la indignación mundial, una investigación de AP encontró que el gobierno ha vuelto a separar a decenas de niños de su familia, pese a un acuerdo legal histórico destinado a mantenerlos juntos. El 26 de mayo se dio a conocer que el gobierno del presidente Trump ha enjaulado a más de 6,000 niños en centros de detención. Más de 205,000 menores han sufrido la detención de por lo menos uno de sus padres, a veces ambos, y después de años todavía no se ha logrado reunificar a los más de 1,000 pequeños con su familia, después de que fueron separados durante el primer periodo del actual mandatario, por allá en 2017. El gobierno del presidente Donald Trump separó a decenas de niños de sus padres por segunda vez. También en Estados Unidos, el Senado inició la votación de proyecto de ley para financiar a ICE y la patrulla fronteriza. El Senado estadounidense dio a conocer este jueves que Ya se arrancó con una serie de votaciones sobre una legislación para financiar a las agencias de control migratorio del presidente Donald Trump, avanzando hacia la aprobación de una solución por 3 años después de que los demócratas bloquearan los fondos durante meses, esto como una protesta. El proyecto de ley, que asignaría unos 70 mil millones de dólares para financiar lo que es el Servicio de Inmigración y Control de Aduanas, el ICE, también la Patrulla Fronteriza, CBP, pondría fin al bloqueo de los demócratas que exigían cambios a la política tras la muerte de 2 manifestantes a manos de agentes federales apenas en enero de este 2026. La medida financiaría a las agencias durante 3 años hasta el final del mandato del presidente Donald Trump. Pero antes, los republicanos deben superar un posible aluvión de enmiendas que los demócratas planean presentar. Entre ellas, rápido le digo, un intento de vetar de forma permanente el fondo de más de 1.700 millones de dólares que está diseñado para los aliados del presidente Donald Trump, que afirman ser víctimas de una supuesta politización de la justicia. También el presidente Donald Trump calificó como antipatriótica la resolución aprobada por la Cámara de Representantes que limita los poderes bélicos que él puede tener en la ofensiva contra Irán. A través de un mensaje en su cuenta de Truth Social, agregó: "En una votación sin sentido, la Cámara votó 4 republicanos corruptos y todos los demócratas para limitar mis poderes de guerra, justo en medio de mis negociaciones finales para poner fin a la guerra con la República Islámica de Irán. ¿Quién haría algo tan antipatriótico? Saben en qué punto están las negociaciones". Esto fue lo que escribió el presidente Donald Trump. Es la 1:31 p.m. Muchísimas gracias por escucharnos. Si nos escucha en Tijuana, en San Diego, en Mexicali, le agradezco muchísimo que nos acompañe en la emisión, la segunda emisión de Esquina Informativa. Continuamos.
2: Arrancan trabajos de la 114 Conferencia Internacional del Trabajo con lupa en inteligencia artificial y trabajadores de apps. Hace 90 años, una tableta que cambió la forma de entender las vitaminas. Impulsan estrategias comunitarias frente a violencia femenina. Inteligencia artificial reduce hasta 30% el desperdicio de combustible en flotas empresariales. Sector lácteo genera alrededor de 1.6 millones de empleos en México. Futuro de la infraestructura digital se discutirá en América Digital México 2026. Llamado papal a poner límites a la inteligencia artificial por afectar a trabajadores. 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
0: Una de la tarde con 34 minutos. Gracias por acompañarnos en Esquina 32 Radio. En información de Baja California, le comparto que integrantes de la Coordinadora Nacional de Trabajadores de la Educación bloquearon durante casi 3 horas la puerta de acceso a México, esto por la garita del Chaparral, provocando afectaciones al tránsito fronterizo y largas, largas filas de vehículos. Jerónimo Castro, el coordinador municipal de CENTE, explicó que la movilización formó parte de las acciones para exigir los cambios al sistema de pensiones y denunciar las afectaciones que ellos afirman enfrentan los trabajadores incorporados al esquema de cuentas individuales. El cierre se realizó bajo la vigilancia de un operativo integrado por elementos de corporaciones federales, soldados del Ejército Mexicano, agentes de la Policía Municipal. Resguardaron la zona sin que se reportaran incidentes mayores. Durante esta protesta de los maestros, señalaron que la incertidumbre sobre los montos que recibirán al concluir su vida laboral es una de las principales preocupaciones del magisterio, especialmente para quienes no cuentan con una pensión garantizada. Los manifestantes ofrecieron disculpas a las personas afectadas por el bloqueo y sostuvieron que la medida fue anunciada con anticipación. Indicaron que la intención fue visibilizar las demandas y presionar al gobierno federal para atender los reclamos. De acuerdo con los organizadores, en la movilización participaron entre 200 y 300 maestros más o menos. Y al concluir este periodo de protesta, los docentes liberaron el acceso a México y el flujo vehicular comenzó a normalizarse en la zona. En más información, el Instituto...
14: El gobierno no cumpla. Tenemos que hacer que la prensa y que los medios de comunicación y el pueblo se dé cuenta de que nos está dañando. Las leyes nos han dañado. ¿Por qué? Porque ahora vamos a esperar a cumplir los 65 años con los compañeros que están en las cuentas individuales y que no tienen un futuro, no tienen un futuro cierto. El futuro de ellos es incierto porque no saben cuánto les va a tocar o cuánto va a ser su bono de retiro, porque no es una pensión, no es una jubilación, su bono de retiro en los años de vida. Sí, entonces hay compañeros que les va a tocar estar recibiendo 6,000, 7,000 pesos. Dicen el bienestar, los van igual, no dan la cuenta para ellos que tengan una pensión digna, porque yo creo y varios sabemos con 8,000 pesos al mes pocos viven. Que nos disculpen, que estamos tratando de que el gobierno voltee a vernos y se avisó con tiempo. Nosotros estamos programados esta manifestación desde el día lunes, entonces yo creo que no está tanto la afectación. Pues son pueblo y como pueblo deben de respetarnos, porque el pueblo nos debemos de respetar. El pueblo, ellos también... A ellos también están tienen la afectación de la ley. Entonces, no hay por qué enfrentarnos. Creo que no debiera de ser la violencia. La violencia no debería estar.
0: Escuchamos a Jerónimo Castro, el coordinador municipal de la Coordinadora Nacional de Trabajadores de la Educación, sobre esta manifestación. Siguen las protestas, las manifestaciones en toda la República Mexicana, al menos 10 estados, uno de ellos más afectados, la Ciudad de México, donde se han visto también algo de vandalismo, han sido criticados los maestros por este tema y estas acciones que han tomado para exigir, para presionar al gobierno, pues un encuentro. Ellos piden una reunión directa con la presidenta de México, Claudia Sheinbaum. En otro tema, el Instituto Estatal Electoral de Baja California podría sesionar la próxima semana. Esto para definir la redistribución de prerrogativas a los partidos políticos tras la resolución de la Sala Superior del Tribunal Electoral del Poder Judicial de la Federación sobre el financiamiento asignado al partido PES. Luis Alberto Hernández Morales, consejero presidente del Instituto Estatal Electoral, Informó que el organismo aún no recibe formalmente sentencia, por lo que primero deberá analizar los efectos jurídicos antes de determinar el destino de los recursos involucrados. Explicó que para este año se presupuestaron cerca de 150 millones de pesos para financiamiento partidista, de los cuales poco menos de 82 millones fueron asignados al Partido Encuentro Solidario de Baja California, que ya recibió más de 34 millones de pesos. Detalló que la resolución fue luego de una impugnación que promovió el Partido de Morena, el PRI, también el Partido del Trabajo, el PT, misma que fue resuelta por la Sala Superior en una sola sentencia que modifica el criterio aplicado durante los últimos años respecto al financiamiento de partidos locales. Señaló que el instituto actuó conforme al marco jurídico vigente y que únicamente los organismos jurisdiccionales tienen facultades para inaplicar normas, por lo que ahora corresponderá atender los alcances que establezca esta nueva resolución. Indicó que una vez recibida esta sentencia, se van a revisar los efectos y los plazos de cumplimiento, aunque estimó que el Consejo General podría estar en condiciones de sesionar la próxima semana para emitir una definición sobre la distribución futura de esos recursos. Escuchemos a Luis Alberto Hernández Morales, consejero presidente del Instituto Estatal Electoral de Baja California.
15: El día de ayer, la Sala Superior del Tribunal Electoral del Poder Judicial resolvió unas impugnaciones que promovieron varios partidos en Baja California. No hemos recibido la resolución. Entonces, primero, una vez que tengamos la resolución, pues habrá que revisar el apartado de efectos. Para este año, al Partido Encuentro Solidario Baja California se le asignaron un poquito menos de 82 millones, de los cuales ya les hemos entregado poco más de 34. La resolución, particularmente el apartado de efectos, nos va a marcar la pauta de qué vamos a hacer de aquí en adelante. Entonces, lo único que les puedo decir en este momento es, estamos en espera de la resolución y una vez que la tengamos, esto se resolvió ayer por la tarde-noche, vamos a analizarla y dentro del plazo que nos marque la propia sentencia, pues la vamos a atender, pero no nos ha llegado. Nosotros traemos 150 millones para los partidos políticos, de los cuales estos poco menos de 82 estaban asignados al Partido Encuentro Solidario. Los detalles y específicamente lo que va a pasar está en la sentencia y la verdad creo que es prudente que hasta que tenga la resolución que nos va a marcar los propios efectos, pues les puedo dar ya una declaración. Lo que les puedo decir es que insisto, son poco menos de 82 millones, de los cuales ya se les entregaron 34. Dependerá de lo que diga la sentencia, porque en la propia discusión dijeron ahí que sea el instituto el que haga una evaluación, pero no sabemos si en esa resolución nos van a dar parámetros específicos o nos van a remitir a otra legislación. Entonces, nosotros en su momento, y lo mencionaron ahí los magistrados, aplicamos el marco jurídico que había estado siendo vigente y aplicado. La autoridad electoral administrativa no puede inaplicar normas, eso solo es una atribución exclusiva de los jueces, y bueno, en este caso entiendo ejercieron esa atribución en la última instancia, que es la Sala Superior, y vamos a esperar la sentencia. Yo espero que eso nos llegue hoy, ayer no había llegado.
0: En otra información, la Comisión Estatal de Derechos Humanos de Baja California advirtió que los derechos sindicales de los docentes no pueden estar por encima del interés superior de la niñez tras denuncias de presunto acoso contra un profesor, esto en un plantel de CONALEP en el municipio de Tecate. Jorge Álvaro Ochoa Orduño, presidente de la Comisión Estatal de Derechos Humanos, informó que personal del organismo acudió al plantel el mismo día de la manifestación, entrevistó estudiantes que señalaron posibles conductas de acoso. Explicó también que ante situaciones de esta naturaleza, las autoridades educativas deben activar de inmediato protocolos de protección para menores de edad, además de evitar acciones o declaraciones que puedan considerarse como revictimización de las denunciantes. Refirió que la Comisión Estatal emitió un exhorto dirigido a la Secretaría de Educación para que se garantice la aplicación de los mecanismos de atención y también protección previstos para casos relacionados con posibles afectaciones a alumnos. Señaló que corresponde a la autoridad investigadora determinar si existe responsabilidad por parte del docente señalado, por lo que será la Fiscalía General del Estado la instancia encargada de realizar las investigaciones y esclarecer los hechos que fueron denunciados. Sostuvo que aunque gran parte del personal docente cuenta con derechos laborales y sindicales, por supuesto, Estos no deben prevalecer sobre la obligación de proteger a los niños y adolescentes, considerados un grupo de atención prioritaria. Escuchemos a Jorge Álvaro Ochoa Orduño, presidente de la Comisión Estatal de Derechos Humanos.
16: A petición de una llamada telefónica realizada por alumnas, al parecer, acudimos al lugar de los hechos, presenciamos, entrevistamos a algunas estudiantes y pues bueno, vemos con preocupación lo que se presume que sucedió. Hemos emitido un exhorto el día de ayer dirigido a la Secretaría de Educación con la finalidad de que en hechos como de ese tipo se tienen que activar inmediatamente los protocolos que ya existen, los protocolos para proteger a las niñas, niños, adolescentes, estudiantes y acompañarles, ¿no? Y evitar emitir juicios donde se revictimice, vaya, a las víctimas, ¿no? Entonces, a cada autoridad le toca, tiene su competencia y en este caso la autoridad competente es la autoridad investigadora, fiscalía, quien tendrá que determinar sobre la responsabilidad o no del maestro al que se le señala. Es importante señalar, observar que efectivamente la mayoría de los maestros y maestras son personas que están sindicalizados, pero esos derechos de sindicato, etcétera, no están por encima del interés superior de la niñez y adolescencia. Entonces, es un principio que se tiene que actuar todas las autoridades en el beneficio, en la protección a este grupo de atención prioritaria.
0: En más información, la metanfetamina continúa como la droga de mayor impacto en Tijuana, mientras que el uso de vapeadores entre adolescentes se ha convertido en una de las principales preocupaciones para las autoridades encargadas de la salud mental y las adicciones. Florina Righetti Rojo, la directora del Instituto Municipal de Salud Mental y Adicciones, explicó que los patrones de consumo varían según la edad, aunque la metanfetamina mantiene el mayor impacto entre la población atendida en Tijuana. Indicó que entre adolescentes, las principales sustancias de inicio sigue siendo el alcohol y el tabaco, mientras que en estudiantes de secundaria, el vapeo ha cobrado relevancia, por lo que se refuerzan acciones preventivas e informativas en los planteles escolares. Detalló que el instituto trabaja de manera coordinada con la Secretaría de Seguridad y Protección Ciudadana para atender reportes que estén relacionados con consumo o venta de vapeadores, principalmente en escuelas donde ya se han identificado focos de riesgo. Señaló que personal especializado acude a los centros educativos para ofrecer pláticas, orientación, herramientas de prevención, con el objetivo de retrasar el inicio del consumo de sustancias entre niños y adolescentes. Añadió que este instituto opera 3 comunidades terapéuticas para hombres, mujeres, adolescentes en varios puntos de Tijuana, donde actualmente reciben atención decenas de personas en proceso de rehabilitación y tratamiento por adicciones. Escuchemos a Florina Righetti Rojo, la directora del Instituto Municipal de Salud Mental y Adicciones.
17: Tijuana sigue siendo la metanfetamina, la droga de impacto, todavía. Por edades va variando el consumo, obviamente en las adolescencias pues es el impacto, pues es el alcohol y el tabaco, son las drogas de inicio y a lo mejor la marihuana, ¿no? Y en la secundaria ahorita el vapeo es el que estamos ahí ocupados en llevar información a los adolescentes para retardar un poco ahí el consumo. En todas las áreas, o sea, no hay una área en todas las áreas. Obviamente trabajamos mucho en coordinación con la Secretaría de Seguridad y Protección Ciudadana Municipal, porque ellos pues hacen estos operativos mochila, o los directores hablan y dicen, pues sabes que está este tema de consumo o de venta, ¿no? De vapeadores, y vamos a esas escuelas normalmente, o sea, que ya son como focos detectados, y vamos y damos la atención. Nosotros solamente atendemos a las escuelas y llevamos pláticas y pues información en general, la metanfetamina. En secundarias es el alcohol, el tabaco, son las primeras, las más importantes, o sea, las más las principales. Mira, tenemos 3 comunidades terapéuticas. La de hombres está en la colonia Mariano Matamoros, está en la carretera libre a Tecate, en el kilómetro 27.5. Aproximadamente ahorita hay como cerca de 70, 75 personas el día de hoy. Las mujeres están en la colonia 20 de noviembre, sobre la vía rápida. El día de hoy hay 21 mujeres, ahorita hay 10 aquí recibiendo sus kits. Y la comunidad de adolescentes que está en la Sánchez Tahuada, en la colonia Camino Verde.
0: Cae techumbre en la Terminal 1 del renovado Aeropuerto Internacional de la Ciudad de México. Canadá hace segunda en México y propone la renovación del T-MEC por 16 años. Ebrard insta a Canadá a subirse a negociaciones del T-MEC. ArcelorMittal normaliza gradualmente sus operaciones tras interrupción en planta de Lázaro Cárdenas. La economía mexicana continúa sin repunte, sostienen indicadores del Instituto Mexicano de Ejecutivos de Finanzas. Especialistas bajan a 1.1% expectativa para Producto Interno Bruto, esperan inflación de 4.36% según encuesta de Banxico. 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
0: Es la 1:53 PM, estamos en Esquina 32 Radio. Gracias por escucharnos este jueves 4 de junio. Vamos a Mexicali con nuestro compañero Heriberto Reyes, el reporte de esta tarde. ¿Cómo estás, Heriberto?
25: ¿Cómo estás, Karina? Muy buenas tardes. Un saludo a todo el amable auditorio. Un día muy interesante de trabajo aquí en la capital del estado. Y vamos a entrarle de lleno a la información porque hoy fuimos convocados por el exdelegado federal en Baja California, Alejandro Ruiz Uribe, también fundador de Morena en Baja California. Digo, antes era el PRD, pero también fundó Morena, ¿no? Muy importante mencionarlo. ¿Por qué? Porque convocó a una rueda de prensa, Corina, amable auditorio, para hacer un posicionamiento en el que hablaba primeramente que estaba en total acuerdo en que Morena prohibiera la participación de personas que tenían problemas o tienen problemas con la ley en los procesos internos, en la selección de coordinaciones, en lo que es la elección, o sea, la selección de los aspirantes y candidatos en la próxima elección. Y llamó la atención que empezara a leer este posicionamiento, porque justo después de que habla de que están totalmente de acuerdo en que en las personas que tengan problemas con la ley no puedan participar en esos procesos, pues fue que acusó directamente a la fiscal general de Baja California, María Elena Andrade Ramírez, de ordenarle a su personal que creen un expediente en contra de Alejandro Ruiz Uribe, en contra de él, un expediente que asegura pues no tiene absolutamente ningún fundamento, no hay razón para que exista, pero aseguró que la orden está dada por la fiscal María Elena Andrade Ramírez de que se busque la forma de involucrar un caso judicial. ¿Con qué fin? Pues con el que te podrás imaginar, Corina, amable auditorio, pues para que no pueda participar, porque es uno de los aspirantes a coordinador de Morena, y también se dice ahí que está buscando alguna candidatura. Entonces considera injusto que se utilice todo el aparato, y sobre todo de una institución que ha sido deficiente en su desempeño, como es la Fiscalía General del Estado, que encabeza María Elena Andrade Ramírez, que esté utilizándose el aparato de gobierno, y en este caso del Poder Judicial de la misma Fiscalía, para truncarle las aspiraciones como aspirante a coordinador de Morena, como aspirante a posiblemente candidato. Esto ya es de mi parte, porque no dice él en ningún momento candidato, pues sí dice que quiere ser coordinador. Y le preguntamos, Corina, porque como te podrás imaginar, esta es una acusación bastante grave, ¿no? El hecho de que esté señalando directamente a la fiscal en particular de intentar meterse en los asuntos de Morena utilizando a los investigadores de la misma fiscalía para buscarle algún delito o involucrarlo en algún expediente. Y se le preguntó específicamente, bueno, pues ¿qué pruebas tienes, no? Porque para eso necesitas sustentarlo. Y llamó la atención lo que dice Alejandro Ruiz Uribe, porque sus pruebas, o bueno, en este caso, lo que dijo que había escuchado es que algunas personas que están involucradas en la investigación dentro de la fiscalía le avisaron a él que la fiscal había convocado a una reunión específicamente para pedirles a todos que buscaran la forma o que le crearan un expediente en su contra. Y ese es todo la base, todo el fundamento que tiene Ruiz Uribe para acusar directamente a la fiscal general de Baja California de involucrarse en el proceso interno de Morena. Llama la atención porque se le preguntó también, bueno, ¿y tú consideras que la gobernadora de Baja California está involucrada en esto? Y obviamente dijo, no, para nada, no es la gobernadora. Bueno, ¿tú consideras que esta situación viene también de alguno de tus otros compañeros de Morena? Y dijo, no, para nada, yo respeto a muchos mis compañeros. Entonces, el punto clave o el punto de inflexión aquí es que acusa directamente a la fiscal general de Baja California, María Elena Andrade Ramírez, Corina.
0: Bien, vienen ya los tiempos electorales en prácticamente unos días, Heriberto, ya se siente el clima, se siente acá por lo menos en Tijuana ya empieza a haber movimiento. No sé si es el caso de Mexicali.
25: Sí, como te puedes dar cuenta, aquí está a todo calor ya la situación. Digo, parece que les importa poco o nada el tema de los tiempos electorales a muchos de todos los colores y todos los partidos, y sobre todo a quienes están en aquellos que ni siquiera están en Baja California o en Mexicali, que ni siquiera visitan Baja California y Mexicali, que desde allá, desde su curul en el centro de la República, consideran que han hecho lo suficiente para ser candidatos. Bueno, todo eso se está moviendo, estas campañas que no son campañas, donde haces informes y repartes despensas y repartes apoyos y todo eso, porque eres es necesario para poder alcanzar a la gente que te apoyes en diputados y senadores para llevar los apoyos sociales a quienes lo necesitan. Eso es lo que dice el aparato de gobierno, eso es lo que dice Morena, así está operando. Y bueno, vemos toda esta situación y precisamente conforme a lo que dice Ruiz Uribe, pues le preguntamos a la gobernadora porque tuvimos la oportunidad de hablar con ella y pues si bien es cierto, Ruiz Uribe dijo que no tenía nada que ver la gobernadora, pues ella sí pues habló al respecto, ¿no? Y dijo que pues era un tanto infantil el considerar dimes y diretes o declaraciones o expresiones como evidencias para hacer una acusación de esa naturaleza. Y aseguró que ella en lo absoluto está participando en eso, que asegura Ruiz Uribe, que no tiene nada que ver el gobierno de Baja California en tratar de meterse en las políticas internas de Morena. Claro, Corina, tú lo bien sabes, todo el tiempo dicen eso los gobernadores, a pesar de que tienen las manos en la masa. Pero en este caso, dice la gobernadora, no tenerlas, porque no es así como ella ha gobernado. Y bueno, asegura e insiste en que pues son acusaciones sin fundamentos, sin razón, y pues que pues está dejando llevar Ruiz Uribe por los tiempos electorales y por esta, bueno, los tiempos no electorales, pero los tiempos políticos, vamos a decirle así, y pues que no hay razón ni fundamento ni nada que sustente lo que está argumentando el exdelegado federal en Baja California, Corina.
0: Tema electoral, tú lo dijiste, campañas que no son campañas. Ahí está el tema político, Heriberto, pero no debo dejar de preguntarte, me están también cuestionando por acá, si ya hay alguna fecha para que se reabra el Callejón de la Chinesca. El gobierno dijo que iba a anunciar la fecha de este Callejón Mágico.
25: Ya está. Prácticamente ya está abierto el Callejón de la Chinesca. Okay. El fin de semana tengo entendido que se hicieron unas revisiones finales, ya son los últimos ajustes, la intención era que el propio fin de semana se abriera, no te lo puedo confirmar porque no me lo han confirmado las autoridades, ahí todavía tengo pendiente el mensaje que me dijeron, espérate, en un ratito más te confirmo, eso ya fue hace 5 días, uh-huh. Pero muy probablemente ya para este fin de semana, si es que no se abrió parcialmente, ya sea el sábado o el domingo, para este fin de semana muy probablemente ya esté abierto, es cuestión de que nos confirmen las autoridades, pero igual mañana sin falta tengo esa información. Ya estaba prácticamente en las últimas, recordar que un desprendimiento de una cornisa de concreto que golpeó a una persona y dañó algunos espacios comerciales, unos puestos que se ponen ahí en el Callejón de la Chinesca hace un par de meses, y por eso fue que se fue cerrado y se hizo una revisión estructural. Se hizo las recomendaciones a los propietarios de los edificios para que hicieran todas las rehabilitaciones y atendieran todas las observaciones posibles a fin de que sea un espacio seguro para los visitantes, y eso ya se hizo. Lo único que faltaba nada más era darle ahora sí que el visto bueno a todos los trabajos que se hicieron de rehabilitación, quitaron algunos emplastes que estaban ya fracturados, algunos otros detalles, cambiaron incluso el cableado eléctrico de todos los edificios, porque podrás imaginar, eran edificios o son edificios antiguos. Y bueno, lo que tenemos es precisamente esto, ¿no? La expectativa de que ya este fin de semana, si es que, repito, no se abrió el sábado o el domingo, porque el viernes pasado fue cuando me dijeron, estamos ya en las últimas revisiones, lo más probable es que sí, pero hasta ahí quedó el mensaje. Entonces, nosotros creemos que sí, para el próximo fin de semana ya está. Ahora, ¿qué tantas ganas tengan ustedes de venir? Pues ya dependerá de si aguantan esos 40 grados centígrados, porque ahora sí que ya estamos en esas temperaturas. Hoy ha sido un día de esos que nos recuerda por qué amamos tanto Mexicali y no nos vamos de aquí.
0: Es de valientes vivir en Mexicali. Heriberto, te envían saludos, nos escriben saludos para Heriberto, te envían también un corazoncito desde San Diego, les gusta mucho tu información. Gracias. Y justo me preguntan de la Chinesca, porque hay gente de San Diego, del sur de California, que por supuesto cruza acá a Tijuana, disfruta de Tijuana y dice que hay en Mexicali, se va la comida china y demás, así que ahí está el informe de Heriberto Reyes desde Mexicali. Muchas gracias, Heriberto, que tengas muy bonita tarde, calurosa supongo.
25: Calurosa, eso que está haciendo viento y viento bastante, pero es de ese que te hace peeling al momento de que sientes el viento en tu cara, ¿no? O sea, está espectacularmente caluroso.
0: Muy bien, Heriberto, nos escuchamos mañana.
25: Hasta luego.
0: Muchas gracias a nuestro compañero desde Mexicali. Son las 2:03 de este jueves. Gracias por estar en Esquina 32 Radio. Continuamos con más información.
1: Ciudad Española de Valencia quiere atraer a turistas mexicanos por su alto gasto. Mercados colombianos se valorizan tras avance de la Espriella. Empresarios españoles se comprometen a redoblar su inversión y generar empleos en México. Grupo Galería adquiere operaciones en España de Avanza Food, dueño de Tony Romas y Carl Jr. Inflación de la zona euro vuelve a subir y refuerza argumentos para alza de tasas del Banco Central Europeo. PMI manufacturero de Estados Unidos crece a su nivel más alto en 4 años. 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
1: Son las 2 de la tarde con 5 minutos. Estamos en esquina 32 Radio. Tenemos más noticias para usted. Le informo que la selección nacional de Irán, la selección de fútbol, llega a Tijuana la mañana, más bien la madrugada de este 5 de julio, para realizar el campamento de preparación rumbo a la Copa del Mundo, que faltan 7 días ya, 7 días para la inauguración. Va a utilizar como sede de entrenamiento las instalaciones del Estadio Caliente aquí en la ciudad de Tijuana, el Estadio de los Xolos. Miguel Ángel Badiola Montaño, el secretario de Turismo de Baja California, informó que la delegación estará concentrada bajo protocolos establecidos por la FIFA, por lo que sus actividades permanecerán restringidas y sin contacto con el público. Explicó que hasta el momento no se contempla la realización de entrenamientos abiertos, convivencias, firmas de autógrafos, ni ningún otro evento al que puedan asistir al menos aficionados o incluso los medios de comunicación. Detalló que la selección se hospedará en el hotel de Tijuana, en un hotel que está muy muy cerca, tan solo unos metros del Estadio Caliente. A ese hotel va a llegar la selección. Toda la logística relacionada con su estancia, movilidad, seguridad, será coordinada directamente por la FIFA y el equipo de la representación de Irán. Las autoridades estatales participarán únicamente como un respaldo institucional y permanecerán atentas a cualquier requerimiento que pueda surgir durante la estancia de este combinado asiático aquí en Tijuana, acá en nuestra frontera, la selección de Irán. La llegada de esta selección de fútbol forma parte de los preparativos previos a la Copa del Mundo. Le repito, hoy jueves faltan 7 días para que sea inaugurada la Copa del Mundo, que tiene 3 sedes, México, Estados Unidos y Canadá. México, por cierto, por tercera ocasión, el único país que será sede en 3 ocasiones. Convierte a Tijuana en una de las sedes elegidas para albergar concentraciones de equipos participantes en esta justa internacional ya esperada por muchos futboleros. Vamos a escuchar a Miguel Ángel Badiola, el secretario de Turismo de Baja California.
2: No, únicamente nos convocaron hace una semana y media más o menos, para ver los pormenores, que van a estar hospedados en el hotel ahí Marriott. Tienen 2 pisos para ellos, que van a entrenar en el Estadio Caliente. Y nosotros ahora sí que estamos como respaldo, como pendientes de lo que se les ofrezca, porque todo lo trae controlado la FIFA. Y no va a haber posibilidad ni de verlo ni de ver un entrenamiento. Ellos tienen un protocolo nacional e internacional. Ese es el protocolo al que ellos se van a surgir, o sea, el que van a llevar. Pues bueno, ¿qué te puedo decir? Yo quisiera que hubiera una demostración de entrenamiento, pero desafortunadamente las líneas de acción de la FIFA son muy estrictas. Nosotros tenemos como fecha de llegar el 5 de junio. Pues digo, estamos muy honrados de que hayan escogido Tijuana, ¿no? Porque eso habla de la seguridad que tienen ellos en Tijuana. Y esto nos quiere decir a nosotros los tijuanenses de que el mundo nos está viendo con buenos ojos, ¿no? Entonces desde ahí ya para nosotros es algo muy positivo.
1: Vamos a otra información. La Comisión Nacional del Agua aplazó por cuarta vez el fallo de licitación para la construcción de la planta desaladora de Playas de Rosarito. El acta de diferimiento de este fallo detalló que toda vez que se continúa con la evaluación de las proposiciones presentadas, se difiere el acto de notificación del fallo para el 4 de junio de 2026. La CONAGUA recibió 7 propuestas para la construcción de la planta desaladora en Rosarito y la planta de bombeo para el abastecimiento de agua potable en Tijuana. Al menos 4 de estas propuestas económicas superan los 4,000 millones de pesos, 2 más superiores a 5,000 millones de pesos y 1 más de 4,600 millones. Según la convocatoria de la licitación pública, se tenía previsto que los trabajos de obra iniciaran el 5 de mayo y concluyeran el 4 de mayo, pues el plazo de ejecución de estos trabajos es de 1,096 días naturales, es decir, 3 años. Sin embargo, ya es casi un mes de retraso para el inicio de esta obra programada en un principio. La CONAGUA prevé que la planta desaladora procese 2.200 litros por segundo y beneficie a casi 1 millón de habitantes de Playas de Rosarito y del suroeste de Tijuana, con un costo estimado en más de 12.860 millones de pesos. En más temas, investigan a presuntos cobros indebidos a cadetes, eso en la Academia Estatal. Luego de una denuncia difundida en redes sociales,

0: por presuntos cobros realizados a cadetes, autoridades del estado ya iniciaron una investigación. Este señalamiento de la denuncia se llevó a cabo contra el titular de la Academia Estatal de Policía, Ociel Arturo García. Así lo explicó el secretario de Seguridad Ciudadana de Baja California, Laureano Carrillo Rodríguez. Lo escuchamos.
1: Efectivamente, hay una investigación en curso por esta acusación que se hace en los medios de comunicación, básicamente ahí en una red social, en donde aparece esta denuncia. Informarles que ya se hizo una investigación de inmediato con todos los cadetes al interior de la academia, donde se hace, hay un procedimiento que se lleva a cabo a través de entrevistas y donde ninguno refiere haber tenido algún tipo de petición de dinero o algún tipo de colaboración forzosa que le haya pedido el agente Ociel, que es el que funciona como director del instituto. También informarles que pues dentro de esta misma investigación que estamos haciendo, pues el mismo agente Ociel ha desempeñado cargos anteriores ya de directivo, de comandante, inclusive también de la fuerza estatal, en donde ha tenido resultados sobresalientes, relevantes en temas de aseguramientos. Ya se ha checado sus antecedentes y bueno, es parte de lo que estamos ahorita revisando.
0: Y rechazan en comisión cuentas 2024 de varios institutos. La cuenta pública de ese año correspondiente al Instituto de la Mujer en Mexicali y Tecate fueron dictaminadas como no aprobatorias por la Comisión de Fiscalización del Gasto Público del Congreso del Estado. Los legisladores detectaron varias anomalías administrativas y financieras durante la revisión del ejercicio fiscal de ese año, lo que impidió el aval de los diputados. En la sesión de trabajo realizada en coordinación con la Auditoría Superior del Estado, los integrantes del Poder Legislativo revisaron los informes de 11 dependencias estatales y paramunicipales. Mientras los institutos de la mujer reprobaron esta inspección, organismos como la Fiscalía General del Estado y el CONALEP obtuvieron la calificación máxima. El análisis técnico de las cuentas públicas de 2024 reveló inconsistencias recurrentes en la administración del dinero público. Entre las fallas más comunes que fueron detectadas por los auditores locales, destaca la falta de retención y el pago del impuesto sobre la renta, el ISR, así como la omisión en la generación de comprobantes fiscales digitales, el CFDI. Los fiscalizadores reportaron contratos de honorarios asimilables a salarios que violaban la normatividad legal aplicable, sumando a la falta de prestaciones de seguridad social integral para los trabajadores de los ayuntamientos. Son las 2 de la tarde con 13 minutos. Continuamos en Esquina 32 Radio.
2: Mundial 2026 se jugará con cámaras de inteligencia artificial y avatares 3D. Tribunal Arbitral del Deporte ratifica 2 multas contra México por grito homofóbico en amistosos del 2024. Artista demanda por $25 millones a la FIFA por borrar mural en Dallas por el Mundial 2026. Menos de 30% de estadounidenses está interesado en el Mundial 2026, sostiene encuesta Pew. Mundial 2026, localidad española prohíbe partido amistoso entre Chile y el Congo por miedo al ébola. Mundial 2026 desata ola del streaming pirata. FIFA va contra la televisión, protocolo de internet y transmisiones ilegales en México. Noruega recurre a la Comisión de Ética de la FIFA ante el premio de la paz de Trump. 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
0: Son las 2 de la tarde con 18 minutos. Estamos en Esquina 32 Radio. Muchísimas gracias por acompañarnos. Pasamos información policíaca. Encuentran el cuerpo de un menor calcinado. Le informo que un menor localizado en Tecate sin vida, con severas huellas de violencia, provocó el despliegue de corporaciones policíacas de los tres niveles de gobierno. El hallazgo ocurrió la tarde de ayer miércoles en las faldas de Cerro Azul, una zona rural del municipio donde civiles detectaron un bulto sospechoso. Los vecinos, que transitaban por un camino vecinal en la colonia Hindú, alertaron a la autoridad a través de una llamada al número de emergencias, el 911. Los primeros respondientes confirmaron que en el sitio estaba una maleta abandonada y, tras una inspección precautoria, confirmaron que contenía restos de un infante. La información preliminar de los peritos indica que la víctima presentaba quemaduras en la mayor parte del cuerpo. Reportes apuntan a que las características físicas corresponden a un niño de entre 5 y 6 años de edad, aunque las pruebas genéticas determinarán la identidad oficial. Por otra parte, también fue encontrado el cuerpo de una persona. Estaba el cuerpo abandonado en la calle de Terracería, en la colonia Colas de Matamoros, de Tijuana. Los hechos se registraron luego de una llamada emitida al número de emergencias, el 911, en la cual conductores y transeúntes alertaron sobre un bulto sospechoso con silueta humana en plena vía pública. Elementos de la Policía Municipal se trasladaron al cruce de las calles Nuevo León e Independencia, donde confirmaron la veracidad del reporte ciudadano. Al llegar al sitio, los oficiales localizaron a la víctima envuelta en una cobija color azul. Se dio a conocer que el cuerpo presentaba múltiples indicios de violencia, consistentes con características de un homicidio doloso, por lo que los agentes acordonaron el perímetro de inmediato. Vamos a Mexicali. La Fiscalía General de Baja California informó que ya se detuvo a una persona vinculada con el homicidio de Juan David Ballesteros, de 21 años de edad, que ocurrió el 17 de mayo. Juan David fue atacado a tiros cuando mostraba a dos posibles compradores su automóvil BMW blanco. Así lo mencionó el fiscal especializado en homicidios, él es Maximiliano Ramos. Ese automóvil de este joven estaba ofertado a través de la plataforma Marketplace en Facebook cuando fue ultimado. Escuchemos lo que dijo el fiscal.
9: Ahorita se encuentra una persona detenida. Estamos en espera de la resolución de la vinculación. En estos días se va a llevar a cabo la audiencia, en donde el juez va a determinar que si lo vincula o no a proceso. La participación es una de las personas que lo privó de la vida.
10: ¿Es un ataque directo derivado de la venta o era otro tema?
9: Es una de las líneas que tenemos en investigación, la venta del vehículo. Fueron dos. La persona que tengo detenida y otro más. Es uno de los muebles que se está investigando. No declaró la persona, se reservó el derecho de declarar. Y no ha dado más, no tenemos un dato más concreto, pero es una de las líneas que está manejando. Sí, se han tenido contacto directamente por parte de la coordinadora de la unidad de homicidios aquí de Mexicali, y no se le ha dado conocimiento de los hechos.
0: 10 días después del homicidio, el 27 de mayo, la autoridad localizó el vehículo abandonado en la calzada Camino de los Reyes y Corona Real, en el fraccionamiento Villas del Rey, en Mexicali. Son las 2 de la tarde con 21 minutos, continuamos con más información.
2: BMW arrancará en agosto la producción del M2 en México para los mercados de China, Alemania y Estados Unidos. México espera que amenaza de aranceles de Estados Unidos por trabajo forzoso sea modificada en revisión del T-MEC. Empresas privadas en Estados Unidos crearon más empleos de lo previsto en mayo. Estados Unidos aplicará aranceles de la sección 301 a Brasil. Chevron presenta proyecto de inversión por 13.800 millones de dólares en Argentina. Estados Unidos amaga con nuevo arancel contra México por trabajo forzoso. Betterware concluye la adquisición de Tupperware en América Latina por 250 millones de dólares. 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
0: Son las 2 de la tarde con 24 minutos. Pasamos a más información aquí en Esquina 32 Radio. Le informo que en Mexicali se obtuvo un reconocimiento internacional dentro del ranking de los 500 mejores proyectos socioambientales en Latinoamérica. El logro que se alcanzó en la edición 2026 en Premios Latinoamérica Verde, consolidando el liderazgo ecológico de la capital de Baja California. Esta distinción fue otorgada específicamente a la iniciativa local denominada Ciclo Compost, por su impacto positivo en el desarrollo regional. El proyecto se especializa en la transformación controlada de varios tipos de residuos orgánicos elegibles que son generados en la comunidad. La iniciativa procesa esos materiales, los convierte en composta de alta calidad, vermicomposta y diversos bioinsumos totalmente naturales. Estos recursos se utilizan directamente para el mejoramiento integral del suelo, proyectos urbanos de forestación y la preservación del medio ambiente. En noticias de Tijuana, el Consejo Coordinador Empresarial, el CCE, proyecta una estrategia de largo plazo para transformar la vocación económica de la región fronteriza. El organismo busca posicionar formalmente a Tijuana como el principal nodo de innovación y economía digital en todo el norte de México. La iniciativa busca atraer infraestructura crítica, centro de datos globales, empresas de desarrollo tecnológico y capitales destinados a la innovación. Dentro del plan de trabajo hasta 2027, que fue presentado de manera interna por el presidente de este organismo, Roberto Leifrich, se detalla la agenda sectorial que contempla varios ejes prioritarios. Destaca el proyecto denominado de forma oficial Hub Tecnológico 2026-2050. El presidente del CCE detalló que el primer paso consiste en realizar un estudio de factibilidad serio y detallado en toda la zona. El análisis técnico permitirá la viabilidad real del proyecto, el cual detonará el desarrollo económico en la comunidad fronteriza. También en Tijuana, en tema educativo, le informo que miles de jóvenes acudieron ayer al campus de Otay de la UABC para presentar el examen de admisión a la máxima casa de estudios. Desde muy temprano, desde antes de las 6 de la mañana, se registraron filas de estudiantes e incluso de sus familias. Las evaluaciones comenzaron de forma oficial a las 8 de la mañana. Vamos a escuchar algunos testimonios.
16: Fue nervioso, pues nomás estudiando, repasando la materia. Nada más. Y pues a ver cómo nos va.
17: Oye, ¿y a qué carrera deseas entrar y por qué?
16: ¿Te gusta? Derecho, no, pues me llamó la atención la carrera, nada más. Pues a ver qué sale, ¿no?
17: Entonces, sí, y, ¿te sientes bien preparado?
16: Pues sí, algo. Pero pues a ver de todos modos qué sale, ¿no?
18: Ah, pues espero pasar mi examen. Porque sí, yo como pasar. Y pues. Pues espero pasarlo porque sí, ¿no? Para hacer feliz a mi mamá.
17: ¿Por qué?
18: Para hacer feliz a mi mamá.
17: Oye, ¿cómo fue que te preparaste para este examen?
18: Pues estudiando con la guía que a veces nos mandó. Y pues me preparé estudiándola para pues, poder pasarlo.
17: ¿A qué facultad o carrera deseas entrar?
18: Me metí a la carrera de Derecho. Sí. Siento que es una buena carrera.
17: ¿Estás preparado?
18: Estoy preparado para hacer el examen ahorita.
19: Yo creo que estoy más nerviosa que ella. Pues me siento contenta porque pues esto ahora sí que es un paso pues adelante que probablemente va a definir su futuro.
17: Vienen igual de ilusionadas, ¿no?
19: Sí, claro, claro.
17: ¿Y qué tal se siente el nervio? ¿Cómo es?
19: No, le digo que está más nerviosa que ella. Está nerviosa pero tranquila.
17: ¿Y cómo sintió que se preparó ella? ¿Cómo vio este proceso?
19: Muy contenta, muy orgullosa porque ella tomó sus cursos, entonces por esa parte pues sí venimos entre nerviosas y tranquilas porque se preparó, entonces ya no viene así como que con los nervios porque pues como más o menos, o sea, no fue como que lo del examen ni nada, pero sí más o menos le dieron como la noción de que cómo iba a ser el proceso.
17: ¿A qué desea entrar? ¿Qué carrera su hija?
19: Medicina.
0: Con esta información nos despedimos este jueves. Soy Corina Sánchez, en controles Salvador Corbera. Muchísimas gracias por acompañarnos. Que tenga un muy bonito día.
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1: Muy buenas tardes y bienvenidos. Esto es Inexpertos aquí en Esquina 32 Radio. Estamos arrancando programa en este jueves. Los saluda su servidor Andy Mendiolea. Joven Cerratos, buenas tardes, ¿cómo estás?
2: Muy buenas tardes, frías tardes.
1: Oye, sí, ¿eh? Sí, hoy la cabina sí está, tiene frijolín, ¿eh?
2: Sí, güey. Ah, siempre este pasillo de la cabina número 2.
1: Sí.
2: Está muy frío. Y esto porque el moped como que le da mucho calor, no sé. Pero el moped se me vuelve loco y le pone heladísimo, menos 10. Y tienes que estar con una chamarrota.
1: Más o menos, sí, sí, sí. Ya estoy pidiendo un cafecito o un té porque traía agua fría, imagínate.
2: Saludos al moped.
1: Saludos al moped, cómo no.
2: Oye, pero jueves.
1: Jueves, afortunadamente.
2: Y aprovecho.
1: Sí, señor.
2: Hablando de jueves, sí. Para felicitar a la compañera Norma de Ser Infinito porque es su cumpleaños.
1: ¿Cómo crees? ¿Es su cumpleaños hoy?
2: Correcto.
1: Hombre, pues le mandamos una felicitación, un fuerte abrazo. Sí, cómo no. Que disfrute mucho su día. ¿Está trabajando?
2: Está trabajando.
1: Ah, mira. Sí. Doble abrazo.
2: Es lo mejor, sí. Trabajar en tu cumpleaños.
1: Sí, lo he hecho por muchos años. O sea, no me vengas a contar a mi historia. Pero felicidades a Norma, cómo no. Le mandamos un abrazo del equipo de Inexpertos, ¿no? Allá a Ser Infinito. Muy, muy bien. Excelente. Bueno, joven Cerratos, ¿de qué vamos a platicar el día de hoy?
2: No, muchísimos
1: temas. ¿De qué quieres platicar?
2: De entrada, México contra Serbia. Partido amistoso, última prueba de Javier Aguirre, del equipo mexicano. Previa al 11 de junio.
1: Correcto.
2: Estamos último literalmente partido. A una semana, ¿eh?
1: Último partido de la selección mexicana.
2: Así es. Padres de San Diego, mi Efraín Juárez.
1: Ah, también por ahí hay...
2: Efrastóteles, se nos va.
1: See you later.
2: Real Madrid, hay un drama, ¿eh?
1: ¿En dónde?
2: En el Real Madrid.
1: Ah, sigue. Sí, sí, sí. Sí. Y seguirá, por lo visto, ¿eh? Todos los días tenemos algo que decir del Real Madrid.
2: No, pero ahí de Riquelme y de Florentino, o sea...
1: Sí. Sí, sí. ¡Ay! Otro exjugador se suma a la campaña de Riquelme, ¿eh?
2: Ah, ya sé quién.
1: ¿Sí? ¿Seguro?
2: El mejor portero de la historia.
1: Ándale.
2: Sí.
1: Por ahí va.
2: Oye, NBA, Dodgers, Toros, sin luz, por cierto.
1: Sí.
2: Y un poco de todo. Tenemos datos del Mundial, ya que estamos a una semanita. De hecho, tengo un dato muy fuerte de la selección mexicana. Sí, impactante.
1: ¿Cómo cuál?
2: Para mal.
1: Que la canción.
2: Para mal.
1: Sí, bueno.
2: Ah, pero arranquemos con el México-Serbia, por favor.
1: A ver, date pues, ¿qué tenemos?
2: A las 7 de la tarde, México en Toluca recibe a la selección de Serbia, dirigida por el señor Paunovic, pasado rojiblanco con las Chivas. Selecciona a Serbia porque es lo más parecido a Checa.
1: Bueno, pon
2: quiero tú. Entender qué es eso, pero Serbia es una lágrima. Viene de perder contra Cabo Verde o contra Curazao, una de esas selecciones que no van a hacer nada en el Mundial.
1: Pues mira, ay, híjole, ya estoy pensando que puede haber algunas sorpresas, ¿eh?
2: ¿Tú crees? Ah, hoy perdió Francia, ¿eh?
1: Pero ahorita llegamos a los amistosos. ¿Qué le pasó a España? ¿Qué le pasó a Francia el día de hoy? ¿No? También. Sí. Entonces, bueno, regresando al tema de Serbia, según estaba viendo el reporte hace un rato, Paunovic pasó a conferencia de prensa.
2: ¿Qué dijo?
1: Se le veía muy sonriente, muy contento, ¿no? De regresar a México. Sí, sí lo mencionó, sí. Saludando ahí, caras conocidas, dice este estadio en Toluca. Con el que visité varias veces, con los equipos que dirigí en México.
2: Chivas y Tigres.
1: Correcto. Y bueno, el detalle dice, bueno, estamos trabajando en Serbia con una selección que estamos de alguna manera empezando a hacer el trabajo pues, para dentro de 4 años, porque quedaron fuera ellos de este torneo de este verano. Y lo que se viene es una selección de Serbia de sub-20 y tantos.
2: Ah.
1: O sea, no es la Serbia más potente, hay que ser realistas, ¿ok? Entonces, tal vez se vengan algunas piezas medianamente conocidos, de un poco más edad, pero yo creo que más bien es el trabajo de Paunovic pensando en, pues, ¿de qué me sirve traer a la máxima estrella que pueda tener Serbia? Que no sé quién sea, pero mejor empiezo a trabajar.
2: Ni Paunovic sabe, ¿eh?
1: No, posiblemente no. Mejor traigo obviamente a jóvenes con los que voy a empezar este nuevo proceso. Un poco el trabajo que va a empezar a hacer Rafa Márquez después de este Mundial.
2: Correcto.
1: ¿No? O sea, sí se viene, creo, una sacudida en el árbol de la selección mexicana con Rafa. Y que pienso que después del Mundial, obviamente, habrá jugadores que ya van a desaparecer del radar. Por edad, por nivel, porque pues ya llegaron nuevas generaciones y hay calidad. Entonces, eso también lo veremos.
2: Los Jiménez. Así que,
1: pues sí, yo creo que sí, ya para el siguiente Mundial. Yo no sé, bueno, no sé si Santi, pero pues Raúl ya no. Ya no creo que llegue. No.
2: Sí, Santito ahí se queda.
1: Sí, sí.
2: Hey, bueno, Raúl Jiménez.
1: Por edad sí, ya veremos si por calidad.

0: Pero la estadística es, vemos la foto de todos los seleccionados.
1: Sí.
0: Nacionales trajeados, qué elegancia la de Francia, bañados finalmente.
1: Bañados. Bueno, está bien, lo vemos más normalmente después de los juegos, sí, ¿no? Sí. Todos sudados, sí, es cierto.
0: El punto es que de esos 26 jugadores, solo uno ha anotado gol en Copa del Mundo. Uno sabe,
1: o sea, de los 26 jugadores que hay en la selección.
0: Sí, sí, sí, sí. Solo uno sabe gritar un gol. Y no es Raúl Jiménez. Raúl Jiménez, en cuatro oportunidades, bueno, esta sería su cuarta oportunidad en Copas del Mundo, no ha anotado gol. El jugador que ha anotado el único gol de toda esa foto es Luis Chávez. Cantero de Tijuana,
1: bueno,
0: por
1: claro.
0: cierto.
1: ¡Oh! ¡Hijo, man! De veras que eres peor que los chivermanos. Oye, tienes razón con el tema de Raúl. Sí,
0: los minutos, ¿eh?
1: Esta va a ser su cuarta participación. Pero el detalle, digo, sí, es su cuarto torneo. Pero la realidad es que apenas ha jugado bien poquito.
0: Sí, no.
1: O sea, en Brasil, en 2014 jugó 6 minutos.
0: Y fue en contra Brasil, ese partido.
1: Ándale. Luego en Rusia, 54 minutos. O sea, ni siquiera ha sido un partido completo.
0: No.
1: Y en Qatar jugó 56 minutos.
0: En Qatar todavía nos cuestionamos qué hacía convocado Raúl Jiménez. No estaba en forma.
1: No estaba bien.
0: Tenía
1: no.
0: lesiones.
1: Sí, de acuerdo. Y obviamente todavía más, relativamente más reciente toda la situación del golpe en la cabeza.
0: Correcto.
1: ¿No? Que lo tuvo un rato congelado. Pero que bueno, que poco a poco ha ido recuperando su nivel y recordándonos al pues no sé si la mejor versión, o tal vez estemos viendo justo la mejor versión de Raúl Jiménez, ¿no? Entonces, ¿cuántos minutos? Ahora sí, aparentemente llegaría como el delantero titular. En las anteriores ocasiones, creo que ninguna ha sido el delantero titular.
0: En Brasil fue Giovanni y Oribe.
1: Oh, correcto.
0: Chicharito era tercer delantero de la banca y Raúl cuarto.
1: Imagínate.
0: En Rusia fue Chicharito número uno, Raúl dos. Oribe 3.
1: Claro, porque no había discusión en el momento de Chicharito.
0: Pues, y como cambiaron de formación,
1: cambiaron
0: al 4-3-2-1, cosa así de Osorio.
1: Pues nada más un delantero.
0: Había un delantero.
1: Claro.
0: Y en Qatar fue Henry.
1: Correcto,
0: Henry 1, Raúl 2 y 3 Funes Mori.
1: Cierto.
0: Ahora apunta que sea Raúl 1.
1: Ajá.
0: Santi, hormiga, número 2.
1: El 2-3 está medio todavía indefinido, ¿no?
0: Y me bota hasta abajo.
1: Ahora, ¿qué es lo que tú esperarías, por ejemplo, para el partido de hoy de México-Serbia? O sea, ¿tú crees que vamos a ver el 11 ya que va a presentar en una semana?
0: Fíjate que es lo que se ha hablado desde hace una semana, que contra Serbia sería lo más parecido al debut contra Sudáfrica. Lo más parecido en cuanto a alineación. Ahorita me metí a la página de ESPN y tienen aquí un posible 11 inicial del día de hoy.
1: Ajá.
0: Ponen a Rangel como portero titular.
1: ¿El que decías ayer que era una cochinada?
0: No, así no fue. No me saques.
1: ¿Tú dijiste eso?
0: No. No estoy inventando
1: cosas.
0: Dije que fue una cochinada. La alineación contra Corea.
1: Y el primero que mencionas, ¿qué fue? A tal Rangel como ahorita.
0: Sí.
1: ¿De qué me estás hablando?
0: Estamos con otra alineación cochinada.
1: A ver, bueno, vamos a escucharte con esa cochinada de alineación que dices que traes para hoy.
0: Raúl Rangel, el Tala. Jorge Sánchez, nuestro mejor amigo, lateral derecho. César Montes y Johan Vázquez, no hay dudas. Los mejores centrales que tenemos. Y Jesús Gallardo, lateral izquierdo.
1: ¿Titular?
0: Tiene sentido todo.
1: Hasta ahí vamos.
0: Lo de Jorge Sánchez, yo tengo mis dudas, creo que Israel Reyes tiene más capacidad.
1: Justo te iba a decir, o sea, creo que de esa defensa hay tres que son titulares indiscutibles y como dices Jorge Sánchez, ahí podría haber movimientos.
0: Exacto.
1: ¿No? Una de las variables es Jorge Sánchez.
0: En el medio campo pondrían a Lira.
1: Ok.
0: A Fidalgo y a Brian Gutiérrez.
1: Me gusta esa, ¿eh?
0: O sea, Morita a la banca.
1: No, y me parece lógico. Está bien, que lo dejes como revulsivo.
0: Sí. Y los extremos, que es lo que más carece la selección mexicana.
1: ¿A quién va a probar hoy, en teoría?
0: Orbelín de extremo derecho.
1: Ok.
0: Quiñones de extremo izquierdo. Y Raúl Jiménez de delantero.
1: A ver, híjole.
0: Quiñones bien y Raúl bien. Lo de Orbelín, una cochinada en selección, nunca ha demostrado nada.
1: Creo que tuvo en algún momento sus chispazos. Pero si te soy honesto, me podría ilusionar un poquito más Orbelín que Piojo. Ok, o sea,
0: sí.
1: Dentro del parámetro de lo que tenemos, ¿no?
0: Y mi Chino.
1: Y el Chino, pues bueno, pues seguramente también será. Es que creo que Chino, las veces que ha participado en selección en el pasado, creo que

0: funciona más de cambio.
1: De cambio, sí.
0: Entonces, si esa fuese la alineación, bueno, vamos a pensar que es la alineación de hoy, dejémoslo dentro de una semana. Para el partido de hoy sea la alineación buena, o sea, tener la opción de Morita y de Chino Huerta de cambios, me gusta. Porque ahí sí aplicamos aquello de ya agarras cansados a los jugadores rivales, ya los tienes medio acá dudando de si correr o no correr, y les metes a un par de jugadores con mucha velocidad, ligeritos, creo que puede funcionar como estrategia.
1: Correcto. Oye,
0: no soy el Vasco, pero yo sí haría eso.
1: Oye, ya que estamos con datos de la selección mexicana, tengo también una lista tristísima.
0: ¿Cómo crees? O sea, bueno, ¿nos vienes a traer puras tristezas hoy?
1: Sí. La verdad es que sí.
0: A ver, ¿cuál es tu lista tristeza? O sea, entre cochinadas y tristezas.
1: Los goleadores mexicanos en Copas del Mundo. La lista.
0: Ok.
1: Javier Hernández, don Javier Hernández Balcaza, Chicharito, sí. Sí, cuatro sí. Goles. En tres mundiales, 2010, 2014, 2018.
0: Ajá.
1: El Matador, cuatro goles en dos Copas del Mundo. Los cuatro goles los hizo en el 98.
0: ¿Matador hizo cuatro goles nada más?
1: Cuatro goles.
0: Híjole, hubiera pensado que tuviera alguno más, ¿eh? Uh-huh. Pero te creo, ok.
1: Sí, sí, sí. En 2002 fue de paseo. Luego.
0: Es que ya era veterano, perdón, ya era veterano. Sí, sí. Ya, es más, ya ni. No me acuerdo si realmente jugó.
1: No, sí jugó.
0: ¿Sí?
1: Sí. De hecho, el partido contra Estados Unidos, octavos de final. Uh-huh. No sé si fue de titular o de suplente, pero tiene
0: pero
1: minutos.
0: Pero sí, ok.
1: Y aquí es lo tristísimo. No por la calidad del jugador, sino por la posición. El tercer máximo goleador mexicano en Copas del Mundo es Rafa Márquez.
0: No me digas eso.
1: Un defensa central.
0: Chícharo, Matador y Rafa.
1: Sí.
0: Hombre, mira. ¿Quién lo hubiera pensado?
1: Tres goles.
0: Ok.
1: Distribuidos en cinco Copas del Mundo. 2002, 2006, 2010, 2014 y 2018. Anotó en 2006, 2010 y 2014.
0: Ok.
1: Luego ya en cuarto lugar, Cuauhtémoc, en tres Copas del Mundo, 98, 2002 y 2010. Jared Borghetti, dos goles. La lista de los mexicanos es tristísima. No me gusta.
0: Bueno, es que...
1: Y Raúl cero, por cierto.
0: Sí, no, pues volvemos a lo mismo. La verdad es que ha tenido muy poca oportunidad, ¿no?
1: Mala suerte.
0: Pues sí, digo, a lo mejor cuando a lo mejor estaba bien... Pues obviamente no era el titular, había alguien mejor. Y las otras ocasiones no ha estado bien, ¿no? Entonces, las cosas se han combinado en algún otro sentido, pero el resumen es, pues la verdad es que, insisto, ha tenido muy poca oportunidad. Ahora es de verdad su gran oportunidad de coronar una gran carrera como futbolista, ¿no? En México y en el extranjero, pero se le ha faltado ese tema con la selección mexicana.
1: Correcto.
0: ¿No?
1: Oye, y hay una página especializada en fútbol,
0: sí.
1: Y pone los porcentajes de quién se llevaría el grupo.
0: Ah, ok.
1: Ponen a México como líder. Ajá. Con el 51% de posibilidades de llevarse el grupo.
0: Ok.
1: 21% de Corea del Sur, 21% de Checa y Sudáfrica 7%.
0: O sea, según ese portal, definitivamente Sudáfrica no la arma.
1: No.
0: Y ven muy parejos a Chequia y a Corea.
1: A Corea, sí, con 21.
0: Están parejos, o sea, los ponen en porcentaje. Claramente el favorito para ganar el grupo es México.
1: Sí, que lo hemos dicho. Sí. Es el grupo más fácil de la historia de la selección mexicana en mundiales.
0: Sí, porque históricamente hasta el grupo de la muerte le ha tocado, ¿no?
1: Siempre te toca un toro o incluso dos.
0: Sí.
1: En el 98 nos tocó...
0: Y en este caso nos tocaron tres vaquillas.
1: En teoría... Pero como es el Vasco quien dirige...
0: O sea, metiéndonos al terreno ahí de la fiesta taurina, ¿no? Una cosa así.
1: Exactamente. Sí, y ya checando, no sé, los otros equipos locales de esta Copa del Mundo, Grupo B, que está Canadá, no es favorito para llevarse su grupo. Es Suiza, número uno, con 55% de probabilidades.
0: Y te detengo ahí tantito, perdón. Suiza ya está en San Diego entrenando.
1: Es correcto.
0: Ya llegó. Ya hay imágenes ahí de la selección.
1: Hay que darnos una vuelta, ¿eh?
0: Estaría bien.
1: ¿Cómo me acredito?
0: ¿Cómo? Ya deberías estar.
1: Debo estar en la lista, seguramente.
0: Tú pregunta, tú llega y la gente de San Diego ya te conoce.
1: Sí.
0: Te tienen ahí en una lista aparte, pero sí te conoce.
1: Sí, me conoce. Oye, tienen a Suiza como favorita a llevarse el grupo con 55, luego Canadá con 30, Bosnia 13% y Qatar Una lágrima, 2%.
0: Bueno, es real, ¿no? Y sí, podría coincidir. O sea, sí, sí me... Creo que el primer lugar tendría que estarse peleando entre Suiza y Canadá.
1: Sí, sí, sí.
0: Creo
1: sí,
0: que no, no hay duda, ¿no?
1: Y el último equipo que es local en esta Copa Norteamericana, Estados Unidos lidera el grupo D con el 39% de probabilidades. Le sigue Turquía con 35%, Paraguay con 18% y Australia con el 8%, que México enfrentó recientemente a Australia.
0: Claro, a ver, en ese grupo Estados Unidos con el 39% y Turquía con el 35%. O sea, la verdad es que empate técnico, ¿no? Podría decirse de alguna manera. Y tal vez ese 4% de ventaja que se le da a Estados Unidos por el tema de jugar en casa. Turquía es un equipo fuerte, ¿eh?
1: Muy fuerte, pues con un jugador en el Real Madrid.
0: Sí, no, y en buen momento.
1: Y que ha sido importante. Joven, de hecho, si el Madrid se hubiera metido a semifinales de Champions, era gracias a Güler.
0: Sí, la verdad es que es joven y con gran potencial, ¿eh? La verdad, entonces, y en general, es el que más destaca, pero en general la selección turca es brava, es complicada, ¿no? Entonces, y han mejorado, digo, el tema de ser aguerridos y demás, creo que está más que probado, pero han mejorado muchísimo jugando, ¿no? O sea, ya saben, valga la expresión, ya saben jugar fútbol. Y en una de esas, híjole, capaz que creo que podrían voltarle la tortilla a Estados Unidos y acabar en el primer lugar. Paraguay, 18%, sí, no, o sea, no es la mejor versión de Paraguay. Pero tampoco es que tuviesen el pasado, bueno, claro, sí, Cardoso, nos acordamos en algún momento, Cabañas, pero realmente destacada la selección de Paraguay. No, pues nunca ha sido
1: un equipo de fase grupos octavos.
0: Sí.
1: Como México.
0: Más o menos, correcto.
1: México un poquito más regular en el tema de octavos de final. Paraguay las veces que ha clasificado a la Copa del Mundo, que no son muchas porque juegan con Conmebol.
0: Claro.
1: Ha sido grupos octavos de final.
0: A ver, te tengo una pregunta viendo esos porcentajes. Según estos mismos porcentajes y probabilidades, el grupo de Brasil tiene un 74% sobre Marruecos, que solo tiene un 18%.
1: Se me hace altísimo.
0: Estoy de acuerdo.
1: Se me hace altísimo, creo
0: que. O sea, no digo que no pudiera ganar Brasil, pero se me hace demasiada la diferencia con un equipo de Marruecos que ya les ha, ya ha dado sorpresas en otros torneos. Y que tranquilamente puede vencer a Brasil. A este Brasil. No hablemos del Brasil pentacampeón y todo, ¿no? Que grandes equipos que recordar. No, no, no. El punto es la actualidad. Brasil ya no se parece tanto al Brasil años, ¿no?
1: Ni con Ancelotti.
0: No. Podemos notar la diferencia.
1: Creo que exageran. Sí, es favorito Brasil.
0: Sí.
1: Por historia, por
0: pero calidad más corto,
1: de jugadores.
0: ¿No?
1: Pero muy corto. O sea, yo diría que está 60-40 entre ellos dos, el liderato.
0: Ser, sí.
1: De hecho, se enfrentan en el segundo partido de grupos. Sería.
0: Ese partido pinta muy. Se antoja.
1: Sería un 16avos adelantado, sí, prácticamente. Joder. De hecho, lo comentábamos aquí. El que caiga segundo de ese grupo va a Monterrey.
0: Ah, es verdad, cierto.
1: Va a Monterrey contra el líder de otro grupo que es Países Bajos o Japón.
0: Que por ahí también.
1: Sea Japón, Países Bajos.
0: En otras páginas o personajes que han hecho sus predicciones, hay una persona que es un matemático que en ocasiones anteriores ya lleva varios mundiales que ha hecho sus pronósticos y ha acertado.
1: Ok.
0: Ha acertado y está diciendo en sus pronósticos que el campeón sería Países Bajos.
1: Ah, sí lo vi.
0: Una cosa rarísima, honestamente.
1: Sí.
0: Pero ahí está poniendo su fichita.
1: Bueno, de hecho hay una estadística de Países Bajos que no ha perdido un partido desde el 2006.
0: Ah, ¿sí?
1: En 90 minutos no ha perdido.
0: ¿En serio?
1: ¿En
0: mundial? Minutos, no. ¿O en
1: mundial,
0: general?
1: Mundial.
0: En mundial.
1: A 90 minutos no ha perdido.
0: Oh, qué interesante está eso, ¿eh?
1: Ha perdido en penales.
0: Sí, sí, sí. Acabando eliminado y demás, pero no ha perdido en los 90 minutos en tiempo regular.
1: Exactamente. Desde el 2006.
0: Wow, sí está interesante.
1: Sí, saben jugar Copas del Mundo.
0: Estoy de acuerdo. Oye, pues ya tenemos que hacer pausa, ¿no?
1: Muy bien.
0: Y ahorita regresamos, seguimos acá en Inexpertos.
2: 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Hacemos una pausa y seguimos.
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1: Ya estamos de regreso en Inexpertos. Buena tarde para todos. A ver, joven Cerratos, ¿con qué nos vamos a seguir?
2: Es que hay muchas cosas de hablar, pero Real Madrid, es que hay unos dramas en la Casa Blanca.
1: Y sí, ¿eh?
2: Gigantes. Esas elecciones creo que han sido un cáncer para el aficionado del Real Madrid.
1: Híjole, igual puede pasar, ¿eh? Tienes razón.
2: Sí, o sea, en lugar ha dividido el madridismo.
1: Exactamente.
2: Entre en lugar de ayudar, el aficionado y también los jugadores y leyendas del Real Madrid.
1: Sí, sí, sí, sí. El tema de las leyendas, ya platicábamos, ¿no? Que este candidato opositor a Florentino, de apellido Riquelme, pues ya tenían el apoyo y sumando gente, pues eso, leyendas del Real Madrid a su equipo de trabajo, Raúl, Fernando Hierro. El día de hoy anunció a Iker Casillas también. O sea, de alguna manera vamos creciendo la lista de los dolidos, ¿no?
2: Sí.
1: Porque obviamente acabaron saliendo y las cosas no fueron tan amables en su salida por parte del equipo y en consecuencia claramente de parte del presidente, ¿no? En este caso Florentino. Así que yo creo que si sigue rascándole el señor Riquelme por ahí, pues va a seguir sumando jugadores dolidos, ¿eh?
2: Claro, sí.
1: Eso va a pasar. Y luego, ayer platicábamos en el programa que Riquelme, uh-huh, había anunciado que el fichaje con el que estaría, o sea, dentro de sus promesas, es que llegaría Haaland, ¿no? Este jugador
2: del
1: Manchester City. Sí, totalmente. Riquelme. Totalmente. Y luego, ¿qué sucede? Pues bueno, que el Manchester City se manifiesta, aunque ahorita hay que poner un detalle interesante. Uh-huh. No hay un comunicado de Manchester City.
2: Ok.
1: O sea, las redes de Manchester City no han dicho nada. Uh-huh. No hay un comunicado oficial, membretado, firmado, logotipo, nada. No hay nada que diga, es mentira. Hay un comunicado de parte de un portavoz del Manchester City que se filtró a toda la prensa. Uh-huh. Pero repito, no está respaldado por nada que diga Manchester City. Ojo a eso.
2: Ok.
1: Ojo a eso. Hasta el momento no se ha visto. Uh-huh. Ahorita que estamos, que son rumbo a las 4:30 de la tarde, tiempo del Pacífico, de este día, no hay nada que Manchester City de verdad haya levantado la mano y diga, esto es mentira. Aunque sí se habla dentro de ese comunicado del portavoz, que de ser necesario entablarían temas legales, ¿no? Demandas, porque en este caso, pues el Real Madrid o Riquelme, el candidato, pues está usando la imagen de su jugador. Y ellos argumentan, sería una mentira. Por eso entrarían al tema ahí de temas legales, ¿no?
2: Bueno, y Haaland tiene contrato hasta el 2034.
1: Correcto, ese es el punto, ¿no? Oye, nuestro jugador tiene contrato y si acaso, pues tienes que llegarle de verdad con un mega cañonazo.
2: Exactamente.
1: Pero,
2: y todavía va por Rodri también,
1: dice Riquelme. Que insisto, yo creo que el tema de Rodri ya el Manchester City ya lo debe tener así como planchado, ¿no? Porque de ese no salió nada.
2: Sí, sí.
1: Nada más se quejaron. A ver, a Haaland no me lo toques. Ah, dijeron de Rodri. Ah, bueno, no importa. Pero a Haaland no me lo toques, sí, ¿no? Por ahí va el tema. Y el día de hoy, Florentino también dio una entrevista.
2: Ok.
1: Y habló.
2: ¿Con hormigas o no?
1: No, sin hormigas, okay, fue en otro programa. Okay. Sí, como que se repartieron ahí los programas, ¿no? Si uno fue a uno, no va al otro. Sí. En fin. En otro programa, en televisión en España. Y le preguntaron, bueno, ¿qué le falta, no? O sea, confirma los fichajes que ya nos habías platicado. El Dumfries, que viene del Inter de Milán.
2: 20 millones.
1: Conate, que llega gratis, libre. Y ahora no da el nombre, pero dice que el próximo martes Real Madrid estaría haciendo una oferta de por lo menos 150 millones por un gran jugador a un gran equipo de Champions que no es de la Premier League. Es las únicas pistas que dio el señor Florentino.
2: Yo ya vi, bueno, unos medios que, ajá, dicen que sería el jugador del Paris Saint-Germain, João Neves.
1: Hablan también de Vitinha.
2: Portugués.
1: Portugués también.
2: Ambos portugueses.
1: Ambos portugueses, ambos de París. No es obviamente, o sea, le buscas y dices, bueno, a ver, grandes equipos, pues estás hablando de alguna manera de un campeón o mínimo un subcampeón. O sea, algo de Arsenal, estoy inventando el ejemplo, ¿eh?
2: O Bayer.
1: O Bayer, ajá, también. De hecho, también le tiraron nombres de quién. Dice, ¿es joven o no? Dice, hombre, pues a lo mejor no es tan joven, pero pues tampoco es un viejo. Y le tiraron Kane de Bayern Múnich.
2: Yo le tiraría Kimmich. No, 150 es mucho.
1: Es mucha.
2: Ajá. Por la posición, claro.
1: Y repito, por lo menos 100, o sea, una de las ofertas más grandes que hubiese hecho Real Madrid por un jugador en su historia.
2: Exactamente.
1: En su historia, o sea, nomás para que vean el nivel de lo que están creo moviendo que en este momento. Creo que
2: lo máximo que había gastado el Real Madrid son 120.
1: ¿Y por cuánto fue lo de Mbappé?
2: Mbappé fue gratis.
1: Llegó cierto, venció su contrato, ¿verdad?
2: Exacto.
1: Es verdad.
2: Sí. Y 120 creo que fue por Hazard, que nos vino a estafar.
1: Madre mía, hoy nomás que
2: está. Oye, y aparte vi que el caso de Florentino lo anunciaría después de ganar las elecciones.
1: Claro.
2: Y que pagaría la cláusula. Que Benfica ya se comunicó con Florentino y tal. Y sería una cláusula de 15 millones.
1: Correcto.
2: Que le costaría a Real Madrid para que Mourinho llegue.
1: O sea, Benfica ya se manifestó, que es el actual equipo donde está Mourinho, y dice, ok, hay interés, y si se lo quiere llevar, le cuesta tanto. Entonces,
2: exactamente.
1: Hombre, que tampoco es barato, ¿eh?
2: Y otra
1: 15
2: cosa.
1: 15 millones por un técnico.
2: No, es demasiado.
1: Mucho dinero.
2: Y la otra que vi es que Florentino tiene una petición para llegar, que sería el jugador Ricardo Calafiori del Arsenal, lateral izquierdo o central.
1: Ok.
2: Que eso lo pidió exclusivamente Mourinho.
1: Mira.
2: Otro defensa al Real Madrid.
1: Pues es que ya lo platicábamos, ¿no? Se requiere reforzar el tema. O sea, de alguna manera, creo que en la NFL, en el fútbol americano y eventualmente en el fútbol también sucede esto. Los campeones se arman de atrás para adelante. Es decir, tienes un buen portero, una sólida defensa y ya a partir de ahí, o sea, tratar de consolidar el no recibo gol. Y ya de ahí generar.
2: ¿Las elecciones cuándo son?
1: Si no me equivoco, este domingo.
2: Ajá. Este domingo.
1: O sea, este domingo, durante el transcurso del día, ya me imagino habría resultados. A más tardar, pienso yo, el próximo lunes estaremos hablando de la ratificación de Florentino o la llegada del nuevo presidente al Real Madrid y, en consecuencia, a cumplir sus promesas, ¿no?
2: Yo creo más en la primera, que va a ser Florentino, lo van a ratificar. Pero bueno.
1: Sí, coincido, ¿eh? Creo que es lo más probable. Sí. Es lo más probable. Oye, hace un rato, me regreso un poquito al tema de Mundial.
2: Sí.
1: Hace un rato confirmaron que Shakira estará en la ceremonia inaugural el próximo 11 de junio. 11 de junio estará en la inauguración en la Ciudad de México. Será parte del show.
2: Órale. No sabía, no.
1: Hace rato lo acaban de soltar. Alejandro Fernández estaría cantando el himno nacional de México.
2: Ese sí lo vi.
1: En la inauguración también. Es de las noticias que han estado saliendo el día de hoy relacionadas con el Mundial. Ah, y también el tema de que la selección de Irán estaría llegando. Estaría llegando.
2: ¿Mañana?
1: Estaría llegando mañana, exacto. Arribaría a Tijuana durante la madrugada del 5 de junio. O sea, hace mañana durante la madrugada.
2: Sí, sí, sí.
1: O sea, mañana ya nos amanecen acá la selección de Irán.
2: Taremi.
1: Oye, pero es que todo esto lo veíamos lejos, pero ya empezaron a llegar todas las selecciones, ¿no?
2: Sí. Ya tenemos en San Diego a Suiza.
1: Correcto.
2: Falta
1: Japón llegó a Monterrey.
2: Japón
1: llegó a Monterrey. Que por cierto, hombre, llegaron a las canchas de Tigres y una tristeza, qué pena de veras, ¿eh?
2: Parece que, el ridículo una vez más.
1: Parece que Rayados iba a entrar el quite y iba a facilitarles algunas instalaciones.
2: Que ahora, Japón va a estar nada más aquí una semana o dos porque su campamento es en Estados Unidos.
1: Correcto. O sea, como que ellos querían venir a México, sí o sí.
2: Sí, la pachanga.
1: Pues ya ves cómo es la cosa. No, se va. No, y se vale. Está bien. Sí, sí. Está bien, está bien. Entonces, bueno, hay que estar atentos a cómo van evolucionando las cosas. Y pues bueno, vamos a, repito, ya estamos muy cerquita.
2: Una semana.
1: Una semana.
2: De hecho, un dato.
1: A ver.
2: El 11 de junio del 2010 fue la inauguración de la Copa del Mundo Sudáfrica contra México. Y ahora el 11 de junio del 2026, México contra Sudáfrica.
1: Cierto.
2: Misma fecha.
1: Y obviamente se pone el Mundial de Sudáfrica.
2: Sí, el Mundial de Sudáfrica.
1: Y ahora en el Mundial de México, entre comillas, ¿no?
2: En Norteamérica.
1: Sí. Qué bonito, fíjate, así le hubieran llamado.
2: El Mundial Norteamericano.
1: Mundial de Norteamérica.
2: Sí. Norteamérica 2026.
1: A ver, márcale a Gianni Infantino. Necesitamos arreglar toda la... Mira, estamos a tiempo todavía. Queda una semana y yo creo que pueden cambiar todo, ¿no? todo lo que venden por todos lados. Claro. ¿Cómo me he encontrado cosas que venden? Caritas, sí, por cierto. Sí.
2: Muy caras.
1: Muy caras. O sea, en diferentes tiendas. O sea, entras y la sección así como verde. Ah, verde el mundial.
2: Ya me acabé la quincena.
1: ¿Qué te compraste?
2: No.
1: ¿No me vas a decir? No, ya estás llorando, imagínate. No. Se arrepintió de lo que había comprado.
2: Ahorita hice una compra.
1: ¿Ah, sí?
2: Personalicé una de mis jerseys de México. Ajá. La blanca.
1: Ajá.
2: Le puse Gilberto Mora y me salió bien cara. Nada más el personalizado.
1: ¿En serio?
2: Sí.
1: ¿Y por qué lo hace, compa?
2: Lo mismo me pregunté. Pero bueno, cambiando de tema de cosas caras a cosas que extrañamos y que vamos a extrañar.
1: A ver, por favor.
2: Efrastóteles.
1: ¡Ah!
2: Se nos va de los Pumotas.
1: ¿Ya es oficial? ¿Sí? O todo apunta, ¿no?
2: Todo apunta.
1: No lo han hecho oficial, pero sí, exactamente. Aparentemente estaría por definirse o confirmarse, mejor dicho, la salida de Efraín Juárez, hasta el momento director técnico de Pumas, que pues causó una revolución este último torneo, ¿no? Llevándolos hasta la final.
2: Sí, algo que no algo, sabía desde
1: pero algo mucho. Que venía ya medio cantándose, ¿no? Desde que estaba el torneo, como que, ah, sí, es que tengo ofertas en
2: fútbol europeo.
1: En el fútbol europeo.
2: Bueno.
1: Y aparentemente así sería. Después del Mundial, Efra Juárez estaría dirigiendo aparentemente en algún lugar de Europa.
2: Sí.
1: Y lo digo así porque no se sabe.
2: Bueno, que nos ha mareado un poco Efraín porque a veces decía lo de las ofertas del fútbol europeo. Sí. A veces decía que quiere ser el primer técnico mexicano en dirigir en una liga que no sea la española. Y luego decía, yo quiero ser el Ferguson de Pumas.
1: O sea, ¿más hablador no se podía o qué?
2: O sea, eran unas incongruencias de...
1: Pues que
2: o quieres estar en fútbol europeo o quieres ser el Ferguson de 30 años. ¿Qué
1: estuve diciendo todo el torneo, joven Cerratos? ¿Que te lo dije todo el torneo, pero le compraste todo?
2: Sí.
1: ¡Qué bárbaro!
2: Y le voy a comprar su discurso cuando llegue al fútbol europeo y haga campeón a Brujas y salte a un equipo interesante del fútbol europeo.
1: Pues ya veremos, ¿no?
2: Te queremos, Efra.
1: Ya veremos.
2: Pero...
1: Y en algún momento alguien nunca vio, así que bueno, ya veremos.
2: Pero Frestóteles se nos va, vamos a extrañar las conferencias de prensa.
1: No, ¿cómo vamos a extrañarlas?
2: Ayer anunciaron a Jardiné fuera del América.
1: Que por cierto, hoy tuvo conferencia de prensa.
2: Ah, ¿hoy tuvo conferencia?
1: ¿Sí?
2: ¿Qué dijo?
1: Pues obviamente muy, muy agradecido.
2: Algún día voy a regresar al América.
1: ¿Sí? Más o menos, sí. Sí. O sea, se acaba esta etapa, digo, palabras más, palabras menos. Igual en algún momento me toca regresar. Le preguntaron que no regresarías a México si no es con el América. O sea, como que le quisieron aplicar la del pelado a Almeida, pero eso sí fue inteligente, ¿no?
2: Sí.
1: O sea, dijo, no, bueno, pues no me puedo cerrar las puertas, claro. ¿No? O sea, mi cariño está con, primero con San Luis, obviamente, porque fue el equipo que me dio la oportunidad, sí, para llegar a México. Después con América, porque con América me cambió la vida, dijo. Así de plano. América me cambió la vida y bueno, pues toca seguir mi camino en otro lado en este momento y lo mejor de las suertes y éxitos, de un resumen para quien llegue a ser el director técnico y se siente en esta silla tan caliente. Dijo, la silla más caliente del fútbol mexicano, el ser director técnico del América.
2: Sí.
1: La verdad es que sí.
2: Sí.
1: Honestamente sí. Y luego después de la conferencia de prensa, que si las fotos, que si los trofeos, y parte de alguna de las porras del Club América, ahí en Coapa, estaban ahí en las tribunas que tienen en las canchas, y no, hombre, también le hicieron su despedida. Oh, no, una cosa... La verdad, o sea, híjole, yo no me acuerdo que algún técnico lo hayan despedido así. Y no nomás en la América.
2: Pues es que...
1: ¿Te acuerdas de algún otro equipo? Que hayan despedido así a su técnico de... Demos la de entrada chance de que se despida, uh-huh, en una conferencia de prensa. Segundo, ármale toda una fiesta, porque seguramente va a haber video de despedida, porque van a sacarlo, ¿no? Yo no me acuerdo de uno.
2: Creo que no. Sí, no.
1: No creo.
2: No. Ni Almeida.
1: Y si por ahí alguien se acuerda de alguna, por favor, ayúdenos con la memoria, pero...
2: Carlos López Ancona ahorita nos va a contestar.
1: creo que ni ahorita que mencionabas Almeida, creo que no, ¿verdad?
2: No, salió mal por Amaury Vergara y por José Luis Higuera.
1: Ah, Higuera.
2: Una pachanga.
1: Tremendo personaje también.
2: Correcto. Oye, mira, estoy viendo una lista de nombres sí. que podrían llegar al Madrid de esa cosa que nos dijo Florentino de 150 millones.
1: Ah, ya hay posibilidades.
2: Hay una lista aquí.
1: A ver.
2: Vitinha, que tú mencionabas.
1: Sí.
2: Yo mencioné a Neves.
1: Sí.
2: Desiré Doué, extremo derecho, muy bueno, francés, del París. Bicha Kvaratskhelia, también del Paris Saint-Germain. Y el otro es del Bayern Múnich. Musiala.
1: Musiala, ok.
2: ¿Qué te parece?
1: Como para que valgan 150 kilos.
2: Sí, parece ser. Antuna puede ser.
1: Te doy 150 pesos y ya sé que voy perdiendo.
2: Zafado, sí.
1: No, ¿cómo Antuna? ¿De qué me estás hablando? O sea, estaba tomando agua y casi le escupo sobre la computadora. Me va a regañar el ingeniero, no seas así.
2: ¿Y el MAPE?
1: ¿También?
2: O el otro ingeniero.
1: No, el ingeniero.
2: Don Luis.
1: Sí, Don Luis. Sí, ¿qué pasó? No seas así. Antuna. Ya casi me pones hasta de malas, chamaco. Sí, sí.
2: Oye, pues sí, Efraín se nos va, Jardine se nos fue, ya no hay nada del fútbol.
1: ¿Qué más quieres de mí? ¿Qué más falta?
2: Bueno, se queda Abreu.
1: Y llega el Piojo, ¿no? Con el Atlante.
2: Que llega el Piojo con el Atlante.
1: Para que no lo extrañes.
2: Oye, amistosos internacionales. ¿Sí? España empatando hoy 1-1 contra Irak.
1: Contra Irak, en su partido de despedida en España.
2: Lo que no entendí, ¿por qué Gonzalo García debutó si no fue convocado a la Copa del Mundo?
1: Porque, no sé. Buena pregunta.
2: Estuvo rarísimo eso.
1: O sea, ¿no fue convocado y lo usaron?
2: Sí. Ay, hoy debutó.
1: O sea, ¿no está en la lista?
2: Gonzalo.
1: ¿Estás seguro que no está en la lista?
2: No está en la lista.
1: ¿No te habrás equivocado?
2: No, acuérdate que...
1: ¿No será otro Gonzalo?
2: No, acuérdate
1: ¡Ya, que... Gonzalo!
2: Acuérdate que...
1: Me acordé de ese Gonzalo.
2: Sí. Saludos a los chillos hermanos.
1: Sí.
2: Los chillos hermanos. No, recuerda que dijimos que no hay ningún jugador del Real Madrid.
1: Ah, bueno, claro, tienes toda la razón. Sí. Ya con eso.
2: Y Gonzalo García al minuto 45 entró de cambio.
1: ¿Serán sparrings?
2: Probablemente.
1: No, como usó la selección mexicana, ¿no?
2: Probablemente,
1: sí. A lo mejor.
2: 1-1, minuto 16 adelantó España y al 27 empató Irak. Irak es de las selecciones más... que no se espera nada del Mundial.
1: De acuerdo.
2: Y la selección española juega la siguiente semana en Puebla.
1: El lunes estaría jugando en Puebla contra la selección de Perú.
2: Sí, Ormeño.
1: Exactamente.
2: Patrick.
1: Sí, seguro. Bueno, quién sabe, ¿no? Con esta España que empató apenas con Irak. Sí, y repito, el partido del día de hoy sería considera el partido de despedida de la selección española. Porque ya, obviamente, si van a jugar el lunes, pues ya están a que mañana, más tardar pasado, ya estarían viajando, en este caso, primero a México. Y luego, ¿dónde se va a concentrar España? ¿Te acuerdas?
2: Kansas City.
1: Tal vez. Podría ser. Pero bueno, el asunto es que va a llegar a México, jugaría en Puebla contra Perú. Y pues ya es su último partido de preparación. Ya quedaría, entre comillas, lista España. Entonces empate a 1-1. Y luego también el día de hoy, estamos de acuerdo que España es una de las selecciones realmente favoritas para ganar el Mundial.
2: Sí, 1-2, o sea, 1 España, 2 Francia.
1: Correcto, eso iba. La otra selección que está como favorita, pues resulta que jugó el día de hoy contra Costa de Marfil. ¿Y qué pasó el día de hoy? Perdió Francia.
2: ¿Y sabes qué? Estaba viendo la alineación de Francia antes del partido. ¿Qué? O sea, qué locura de equipo tiene y no le alcanzó para ni empatar.
1: ¿Cómo a quién? Ahí recuérdanos, por favor.
2: Mainán, el portero del Milan.
1: Ajá.
2: Upamecano, Teo Hernández, Konaté, jugador de Real Madrid. Koundé, Cherki del City, Rabiot, Tchouaméni, Michael Olise del Bayern Múnich, sí. Kylian Mbappé y Thuram.
1: Pues flojita la alineación, ¿no? Puro malito.
2: Sí.
1: Y perdieron 2-1.
2: Y perdieron 2-1. Madre mía. Oye, estaba viendo que ayer jugó Corea amistoso.
1: ¿Ah, sí?
2: Uno de las selecciones que enfrenta a México el 18 de junio. Partido 2 de grupos. Y le ganó a El Salvador. El Salvador jugó contra Corea del Sur.
1: Ajá.
2: Yo creo que Corea escogió El Salvador
1: por claro.
2: El equipo con Kaká.
1: Sí.
2: Condiciones parecidas a México.
1: Pues, según. Ajá, claro.
2: Y ganaron 1-0. Apenitas.
1: Apenitas le ganaron a El Salvador. Ok. Esa es buena noticia.
2: Sí. Raro.
1: Y de hecho, Chequia va a jugar contra Guatemala.
2: Ah, mira. No tenía. Ah, sí, hoy.
1: ¿Es hoy?
2: Hoy a las 5 de la tarde.
1: Ah, mira. En un rato ya está por empezar. Y justamente también, vamos a pensar, ¿no? Bueno, algo cercano, similar a cómo juega México. Claramente de un nivel más abajo, Guatemala. Pero bueno, pues ahí está, ¿no? Entonces, son parte de los partidos de preparación. Ahora sí que todos los días y bueno, equipos que obviamente están preparándose para ya el arranque del Mundial, y otros equipos que igual no tienen nada que ver con el Mundial, pero pues igual están aprovechando para tener algunos partidos amistosos.
2: De hecho, Estados Unidos juega el día sábado contra Alemania.
1: ¡Ay!
2: Estados Unidos.
1: Oye, ese sí, está muy bravo ese cruce para ser el previo al Mundial, ¿no?
2: Así es.
1: Uy, sí.
2: Está bravo.
1: ¿Contra quién juegas? ¿Contra Alemania? ¡Ajá! ¡Órale!
2: Y Suiza juega ese mismo día sábado contra Australia, y me parece que ese partido es en San Diego, en el Snapdragon.
1: Creo que sí.
2: A las 12.
1: De hecho, ¿Colombia va a jugar en San Diego?
2: Contra Jordania.
1: Correcto. ¿Cuándo es ese?
2: A ver, déjate, lo investigo. Colombia, el domingo.
1: Ah.
2: Es sábado y domingo.
1: O sea, partido el sábado, Suiza.
2: Sí, Suiza contra...
1: ¿Australia dijiste?
2: Australia.
1: Australia. Y el domingo, Colombia contra...
2: Jordania.
1: Contra Jordania, en San Diego. Snapdragon.
2: Snapdragon.
1: Pues si tienen oportunidad, valdría la pena, oye.
2: A ver, sí.
1: A ver, siendo realistas, es como la semana pasada que jugó la selección mexicana en Pasadena, los reporteros que estaban cubriendo mencionaban mucho esto. O sea, esto es lo más cercano que vamos a estar al partido, un partido del Mundial, porque están carísimos los boletos.
2: Exactamente.
1: Para la gran mayoría de la gente, ¿no? El público.
2: Sí, de acuerdo.
1: Entonces, pues esto en San Diego se convierte también para muchos, o para la gran mayoría, lo más cercano al Mundial.
2: Exactamente. Y hay mucha gente latina en San Diego.
1: Sí, cómo no. Una gran comunidad colombiana.
2: Exactamente.
1: De hecho, en Tijuana también hay mucha gente colombiana.
2: De acuerdo.
1: Que posiblemente puedan cruzar.
2: Oye, a ver si James no nos hace el feo, porque a esta región de Tijuana, San Diego, siempre nos hizo el feo cuando jugó en León, y ahora con el Minnesota no quiso viajar a San Diego.
1: Oye, cierto. No, pero es con la selección. Este es con la selección Colombia, entonces iba a jugar ahí el James.
2: Oye, por cierto, ayer estábamos platicando en una junta y salió el tema de la selección colombiana del 2014 y me emocioné.
1: Sí,
2: ayer la mencionaron en una junta y dije, ajá, wow, qué recuerdos.
1: Sí, cómo no.
2: Y ya me puse a ver goles de esa Colombia, de James, wow.
1: Pues fue el mundial que fue el campeón goleador, si no me equivoco.
2: Campeón goleador,
1: sí, ¿verdad?
2: Sí, sí, sí.
1: Con, ¿qué? ¿Siete?
2: Cinco, seis goles.
1: Seis goles, creo.
2: Sí.
1: Es que,
2: y que jugó nada más hasta cuartos de final, le faltó semis o...
1: Sí, que lo eliminó lugar. Brasil, ¿no?
2: Brasil.
1: 2-1. Brasil lo elimina, aquella imagen que nos rompió el corazón a todos de James llorando por la derrota, obviamente, por la eliminación de Colombia y los jugadores brasileños acercándose a él y abrazándolo, consolándolo, ¿no? Finalmente. Entonces sí era una imagen que impactó en ese momento.
2: Así es, sí. De hecho, y ese cuando Brasil lo firma el Real Madrid.
1: Y Brasil no sabía lo que le esperaba, ¿no? Después con Alemania.
2: Bueno, porque Zúñiga me reventó a Neymar, casi me lo no, lesionó, bueno,
1: es cierto,
2: de por vida.
1: Sí, es cierto, estuvo lesionado. En la espalda, ¿no?
2: En la espalda, Zúñiga le da un, pues con la rodilla, en la espalda baja y fue de gravedad. De hecho, dicen que si hubiera sido unos centímetros más a la izquierda o la derecha, uh-huh, no hubiera podido jugar ya en su vida Neymar.
1: Wow, qué fuerte.
2: Sí.
1: Pero sí, ¿no? Ahora sí que ya cuando Alemania derrotó a Brasil con esa goleada histórica, ahí sí los brasileños han de haber dicho, ¿y para qué pasamos? Hubiéramos dejado pasar a Colombia.
2: Exactamente. Oye, mis padres de San Diego somos una lágrima.
1: Dios mío.
2: Tristísimo, nos barrieron.
1: Barrieron, exactamente.
2: Nos barrieron. Los Phillies, otra vez, porque en San Diego también...
1: Y cierto, ¿eh?
2: Hicieron las
1: la semana subidas. Pasada, ¿no? Fue la otra serie, si no me equivoco.
2: Fue la semana pasada, me parece.
1: Si no me equivoco, vinieron los Phillies a San Diego y fue serie que ganaron Filadelfia. Y en esta ocasión, San Diego de visita, pues la verdad es que no se ve cómo enderece, ¿eh?
2: Bueno, mañana abrimos serie en San Diego contra los Mets.
1: Bueno.
2: Tengo fe.
1: Yo no tanta. No, es que ya caímos en el tema. Mira, con el resultado del día de hoy justamente, ya los Padres ya se colocan en tercer lugar a 7.5 juegos de los Dodgers y empatados con los Diamondbacks. O sea, de haber estado peleando en primer lugar una semana tú, una serie yo, con los Dodgers, la verdad es que se ha puesto muy, muy complicada la historia para los Padres. Y justamente ya que mencionábamos a los Dodgers, juegan contra los Diamondbacks a partir del día... Bueno, es cierto, hoy cierran la serie, perdón. Hoy cierran esta serie, que ya la van ganando. Así que igual, en todo caso, pues podrían llegar a empatar. Así que bueno, suerte ahí para los Dodgers. Ojalá que pierdan. No, pues a ver si... No, pues para que no se nos vayan más lejos.
2: Exacto.
1: Bueno, pero ahora que lo pienso, si pierde con los Diamondbacks, pues los Diamondbacks se suben.
2: Sí, sí, sí.
1: Uy.
2: O sea, nada nos conviene.
1: Híjole, la verdad es que no. Empaten, ¿no? ¿No puedo hacer que empaten este partido? No. Oye, y los Toros de Tijuana, el día de ayer jugaron en Tijuana justamente, perdieron frente a los Charros de Jalisco.
2: Se les fue la luz
1: perdiendo
2: también.
1: El segundo partido de esta serie. Y efectivamente un apagón en la zona de esa parte de la ciudad de Tijuana. Donde está el estadio, hubo un apagón y por un buen rato, pues literal, el estadio estaba oscuro, nada más la gente con sus celulares y obviamente pues la seguridad, ¿no? Con lámparas y demás, pero por un ratito estuvieron suspendido el partido, se reanudó, pero al final, de todos modos, Tijuana acabó perdiendo 6-4. Hoy se cierra esta serie contra los Charros de Jalisco, programado a las 7:30 de la noche. Partido que obviamente puede escuchar a través de las estaciones de Esquina 32 Radio, en Tijuana, San Diego, Estéreo Baja 1550 AM, y en Mexicali, Estéreo Baja 1190, toda la temporada de los Toros de Tijuana a través de Esquina 32 Radio. Y mañana inicia serie también en Tijuana, o sea, termina Charros, sí. Y llegan los Tecolotes de los dos Laredos, así que toda la semana los Toros han estado acá.
2: Exactamente.
1: Así que está bueno. Algo más que nos falta. Oye, NBA.
2: Ah, sí. Ganaron.
1: Qué buen partido, el de ayer.
2: Ganaron los Knicks.
1: Sí.
2: Qué sorpresa,
1: Fíjate.
2: Qué sorpresa.
1: Capaz que no los voy a... Entonces no los voy a salar, ¿está bien? ¿Vamos bien?
2: Pues vamos bien.
1: Ya por lo menos abrimos. No, bueno, ya abrimos ganando, por lo menos. ¿No? Entonces, así está el asunto. Hoy no hay partido, pero mañana se juega el segundo partido de esta serie. Que la verdad, honestamente, sí me sorprendió un poquito, porque aparte los Knicks van y le ganan a San Antonio en casa.
2: Oye. Estaba viendo que Irán jugó amistoso y ganó 2-0.
1: Ah, ¿sí?
2: Contra Mali.
1: Ah, mira. Entonces nada más jugaron, agarraron sus maletas y ya están en camino.
2: Exactamente,
1: casi.
2: Sí.
1: Pobrecito, ya están en la central camionera.
2: Sí.
1: Por favor, mándeles un Uber. No, no sean así. Pero bueno, hay que estar pendientes de esto. ¿Algo más, joven Cerratos?
2: Nah, ya vámonos.
1: ¿Ya de plano?
2: Vámonos.
1: Vamos a saludar y a festejar a Norma, ¿no?
2: Exactamente. Muy tengo bien. Que felicitar.
1: Saludos a la gente de Ser Infinito. Vámonos, pues. Gracias, Pepe. Y el día de mañana, de nueva cuenta, por acá andaremos en Inexpertos.
2: Así es.
1: Gracias. Hasta mañana.
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